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3: Son las 8:06.
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1: Son las 8:33.

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Clama a mí y yo te responderé. Clama a mí y yo te responderé. Y te enseñaré cosas grandes y ocultas que tú no conoces. Jeremías 33:3.

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6: Son las 9:08.
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1: Son las 9 y 33 minutos.
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0: siempre te amaremos, Señor. Por siempre te amaremos.
1: ¿Cuántos han venido a entregar su tristeza por gozo?

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En el capítulo 1, en el libro de Josué, esfuérzate y sé valiente, sea parte de tu boca, este libro de la ley, te prepara tu camino y todo te saldrá muy bien. 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
2: Esta canción se llama El Alfarero.

0: con un fuerte aplauso a Dios por su palabra, por su amor y por la vida de Verónica.
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2: No estás así.
1: Se ha quitado.

Profesionales, Rapper Van, el hombre orquesta, Radical People en la casa, señores. 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

0: Mañana.
1: Hay una frase que me hizo reír, pero también me dejó pensando mucho. Y la frase dice así: antes veía 4 películas en una noche, ahora necesito 4 noches para ver una película. Y suena muy gracioso, sí, pero tiene una verdad escondida. Los años pasan, el cuerpo cambia, la fuerza no es la misma. Lo que antes hacíamos sin cansarnos, hoy nos exige más pausa, más calma, más cuidado. Pero que la vida vaya más despacio no significa que haya perdido valor. Porque a veces pensamos que una persona solo sirve mientras tiene energía, mientras corre, mientras produce, porque aguanta jornadas largas, porque puede con todo prácticamente, pero la vida no se mide solamente por fuerza, también se mide por sabiduría, por carácter, por la experiencia, por todo lo que alguien aprendió después de haber llorado, después de haber luchado con algo, después de haberse caído y levantarse nuevamente. ¿Sabes? Un árbol viejo tal vez ya no crezca tan rápido, pero sus raíces son más profundas. Ha soportado tormentas, temporadas secas, vientos fuertes, y todavía sigue de pie. Lo más hermoso es que muchas veces da una sombra que otros necesitan. Por eso la Biblia, nuestro manual, afirma en el Salmo 92:14, aún en la vejez seguirán dando fruto, permanecerán vitales y verdes. Es una palabra muy bella, seguirán dando fruto. O sea, Dios no nos está diciendo cuando envejezcas vas a quedar archivado o archivada. Tampoco nos dice que cuando ya no tengamos la misma fuerza vamos a dejar de ser útiles. Nos afirma es que aún en la vejez seguiremos dando fruto. Porque hay frutos que no nacen de la velocidad, nacen de la profundidad. Y hay consejos que podemos dar cuando hemos pasado por el dolor. Y el que aprende a tener calma hoy en día es porque aprendió a confiar. También he aprendido que la fe pesa muy diferente cuando hemos sobrevivido a muchas batallas. Por eso esta dosis no es solamente para quien ya tiene recorrido el camino, no. También es para ti que estás joven, porque yo sé que hay jóvenes que escuchan estas dosis. Tú, que todavía tienes mucha fuerza, mucha salud, mucha energía, sueños por conquistar, oportunidades, un tiempo por delante. Te doy este consejo con todo mi corazón. No desperdicies tus mejores años en lo que no edifica. No gastes tu juventud creyendo que siempre tendrás la misma fuerza o la misma oportunidad o las mismas oportunidades. La juventud es una bendición, pero también es una responsabilidad. La palabra de Dios lo afirma, dice: no dejes que la emoción de la juventud te lleve a olvidarte de tu Creador. Eso es bien fuerte, porque uno puede estar tan ocupado disfrutando la vida, corriendo detrás de metas, buscando aprobación, persiguiendo muchas cosas, placeres, que hasta se olvida de Dios. Y cuando uno se olvida de Dios en la juventud, muchas veces termina pagando facturas en la adultez. Joven que me escuchas, aprovecha tus fuerzas, pero no las uses lejos de Dios. Corre, sueña, estudia, trabaja, emprende, pero no te olvides de tu Creador. Porque lo que siembras en tus días fuertes, lo vas a recoger o cosechar cuando tus fuerzas cambien. Que a ti que no tienes ya la misma energía de antes, no te menosprecies, porque tal vez ya no corres igual, pero ves la vida con más claridad. Tal vez ya no aguantamos las 4 películas en la noche, pero podemos contar historias que salvan a otros de cometer errores. Tal vez tus pasos son más lentos, pero tu experiencia puede ser esa lámpara para alguien que apenas está empezando el camino. Yo he aprendido que la juventud necesita dirección y la vejez merece honra. Y todas las etapas necesitamos a Dios. Así que hoy la enseñanza es sencilla. Si eres joven, no desperdicies tus fuerzas. Y si ya han pasado los años, no creas que tu propósito terminó. Porque en las manos de Dios la juventud puede sembrar bien. Y la vejez todavía puede dar fruto. Te mando un abrazo y le pido a mi Padre Eterno te bendiga.
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más que tengas suerte, eres bendecido. No fue casualidad, eres bendecido. 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
1: Son las 12 y 31 minutos.
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Es que la Biblia describe a Dios como un fuego consumidor. Así que no es sorpresa que el fuego aparezca a menudo como símbolo de su presencia, ¿ok? Yeah. Chris Rommel en la casa. Oye, Blen. Díselo. Que nosotros somos hombres de negocios, ¿ok? Yeah.

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1: Hace un tiempo estaba escuchando una entrevista en televisión de un documental sobre un piloto que mencionaba que cuando había amenazas de tormenta con un cielo nublado y fuertes vientos, era muy difícil despegar. Este piloto decía, es bien difícil, bien complicado despegar, porque hay resistencia del clima y esos movimientos bruscos del despegue, pues decía el piloto, hacen temblar a los tripulantes más valientes, es decir, a los pilotos más valientes. Pero una vez que se pasaba la línea, decía el piloto, de nubes y el avión llega a un sitio claro dentro de ese despegue en el cielo, logra un lugar claro por encima de la tormenta, todo es más sencillo. Y eso me hizo pensar para esta dosis hablar un poco de ese caminar nuestro con Dios, de ese caminar nuestro frente a la vida. Nosotros tenemos que aprender que hay un nuevo principio y ponerlo en práctica es difícil. ¿Por qué? Porque el enemigo, el adversario, el chanclas, el diablo, no va a quedarse con los brazos cruzados cuando vea que tú quieres agradar a Dios. No, él te va a mandar presión, te va a mandar tentación, te va a mandar cosas para que te rindas. Y también esa naturaleza que nosotros tenemos, pecadora, esa naturaleza pecadora, ¿qué va a hacer? Se va a negar a dejar algún placer personal, eso que tú acostumbras a hacer, y te va a hacer creer que es imposible vencer. Pero yo quiero decirte hoy a través de este audio que debes saber que si permanecemos firmes, es decir, si perseveras y te pones de pie frente a esa tormenta, frente a esa situación adversa, vas a pasar esas dificultades y va a llegar un tiempo de madurez y estabilidad en tu vida con tu relación con Dios, sí, en cuanto a esa relación, donde vas a disfrutar la calma y la libertad de la que yo te hablo y desde donde yo te hablo en este momento. Claro que tuve adversidad, claro que fue difícil despegar, pero aquí estamos haciendo una dosis día a día y enviándotele, porque te puedo decir desde mi verdad que sí se puede y todo lo puedo en Él, y donde todo tu ser va a someterse al Espíritu de Dios. Así que hoy esta dosis es para decirte, no te rindas, porque cuando Dios te da una misión, yo creo y estoy seguro de que vamos a enfrentar atrasos, dificultades, desvíos, callejones sin salida a lo largo de ese camino, y eso va a ser parte de tu vida, pero yo estoy seguro que puedes estar preparado para eso si te tomas de la mano de Dios y no te sueltas nunca. Mira, la palabra de Dios dice, los ojos del Señor recorren toda la tierra para fortalecer a los que tienen el corazón totalmente comprometido con Él. ¿Ah? Qué bello ese texto que está en el manual de instrucciones. Resáltalo, subráyalo, apréndetelo, decláralo. Segunda de Crónicas 16:9 dice, los ojos del Señor Dios Todopoderoso, tu Creador, recorren toda la tierra y va a fortalecer a los que tienen el corazón totalmente comprometido con Él. ¿Tu corazón está comprometido con Él? El mío sí. Si el tuyo está también comprometido, gracias a Dios por eso. Si no está comprometido, hoy es tiempo para hacerlo, porque entonces Dios va a fortalecerte, te va a ayudar. Te quiero poner otro ejemplo. Hay un personaje en la Biblia que se llama Noé. ¿Sabes qué? Noé tuvo razones para estar desalentado, muchísimas. ¿Sabes de quién estoy hablando? El que hizo el arca de Noé, esa gran caja de madera. ¿Sabes cuánto trabajó Noé en esa arca?

0: 1800 días fue al mismo lugar y trabajó y nunca se rindió. Hoy te digo en el nombre de Jesús, no renuncies a tus sueños, no renuncies a tu matrimonio, no renuncies a tu salud, no renuncies a lo que Dios tiene para ti. No creas lo que te están decretando hombres, crea lo que Dios cree de ti, lo que declara de ti, porque Dios está en control de todo. Tú todavía no has leído el último capítulo de tu vida, pero Dios ya lo escribió. Lo que pasa es que no lo has leído. Por eso recuerda, los ojos del Señor recorren toda la tierra para fortalecer a los que tienen el corazón totalmente comprometido con Él. Y yo quiero que Dios te bendiga. Y si tú quieres que Dios te bendiga, comprométete con Él. Dile, Señor, aquí está mi corazón, mi vida, te pertenece. Y voy a enfrentar la tormenta porque voy a despegar contigo seguro. Y voy a pasar cualquier adversidad, pero tu palabra va a permanecer en mí. En el nombre de Jesús, bendigo tu vida, bendigo tu trabajo, bendigo tu salud, bendigo tu familia, en el nombre de Jesús. 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Recuerda que en Bogotá es una vez al mes, así que este próximo domingo te espero en el Teatro Royal en Bogotá. Tres reuniones, 9, 11 y 1 de la tarde. Entrada libre, carrera 13, 6674. La entrada es en orden de llegada. Te mando un abrazo y te bendigo.
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1: Es la una con 9 minutos.
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1: Son las 2:06.
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3: Son las 3:05.

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1: Son las 3:32.

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1: Se cuenta que en una vieja herrería habían dos barras de hierro. Las dos habían sido sacadas de la misma mina. Las dos tenían la misma fuerza y el mismo peso, y casi el mismo destino. Una de ellas fue cuidada por el herrero. Cada cierto tiempo la limpiaba, la mantenía seca, la trabajaba en el fuego y la usaba para hacer herramientas útiles. La otra quedó en el olvido, sí, allá en un rincón del taller. Nadie la golpeó, nadie la partió, nadie la atacó. Simplemente quedó ahí, expuesta a la humedad, al polvo y al abandono. Con el paso del tiempo, la primera barra terminó convertida en una herramienta fuerte, útil, valiosa. La segunda, aunque nadie la tocó, empezó a llenarse de óxido. Por fuera todavía parecía hierro, pero por dentro se estaba debilitando. Un día el herrero quiso levantarla y al hacerlo una parte se quebró en sus manos. No la destruyó el fuego, no la destruyó el martillo, no la destruyó otro metal. La destruyó lo que se formó dentro de ella. Esto me hizo acordar una frase que encontré un día que dice: nadie puede destruir al hierro, pero su propio óxido sí puede hacerlo. Y de la misma manera, nadie puede destruir a una persona tanto como sus propios pensamientos. Y eso es lo que pasa muchas veces con nosotros. A veces pensamos que lo que más daño nos hace es la crítica, la traición, el rechazo, la falta de oportunidades o lo que otros dicen. Pero hay algo que puede ser todavía más peligroso: permitir que por dentro se forme el óxido de los pensamientos equivocados. El ser humano está capacitado para superar traiciones y todo, pero se puede hundir si empieza a creer que nadie más merece su confianza. Podemos atravesar una pérdida, pero nos podemos apagar si empezamos a repetirnos que Dios se olvidó de nosotros. El problema no es siempre lo que nos pasó. Muchas veces el problema es lo que empezamos a creer después de lo que nos pasó. La Biblia dice que sobre todo cuidemos nuestro corazón, porque él determina el rumbo de nuestra vida. Lo decimos con facilidad, lo mencionamos, pero vivirlo es otra cosa. La Biblia dice: cuida tu corazón. No dice cuida solamente tu casa, tu dinero, tu reputación. No, no. Dice cuida tu corazón, porque desde adentro decidimos mucho de lo que termina pasando afuera. Y hay pensamientos que son como ese óxido. Al principio parecen pequeños, inofensivos, normales. No voy a poder, ya es tarde para mí. Todos me fallan, Dios no me escucha, nada va a cambiar, yo soy así, así me voy a quedar. Pero cuando esos pensamientos no se confrontan, empiezan a comerse la fe, la paz, la esperanza, la seguridad y hasta la manera que vemos a los demás. Por eso no basta con cambiar de lugares, de trabajo, de ciudad, de compañía. Si no le permitimos a Dios que cambie nuestra manera de pensar, no va a pasar nada. Romanos 12:2 dice: no imiten las conductas ni las costumbres de este mundo. Más bien, dejen que Dios los transforme en personas nuevas, cambiándoles la manera de pensar. Porque Dios no solo quiere cambiar lo que haces, quiere sanar la forma en que piensas. Porque cuando Dios cambia tu mente, también cambia tu manera de ver la vida. El hierro no necesita un enemigo externo para dañarse si por dentro se está oxidando. Y una persona tampoco necesita que todos la destruyan si ella misma se está condenando con sus pensamientos. Por eso hoy la pregunta que te tienes que hacer o nos tenemos que hacer es: ¿qué nos hirió? Y también la pregunta es: ¿qué pensamiento nació en nosotros desde esa herida? Porque una cosa es que alguien te haya fallado y otra cosa es vivir pensando que todo el mundo nos va a fallar. Una cosa es tener un fracaso y otra cosa es pensar que eres un fracasado. Podemos pasar por temporadas difíciles, pero no te convenzas de que tu vida será difícil. No, todo puede cambiar en el nombre de Jesús. Y no permitas que ese óxido de un pensamiento incorrecto destruya lo que Dios todavía quiere levantar en ti. Pidámosle a Dios hoy que limpie nuestra mente, que sane nuestro corazón y que nos ayude a ver la vida como Él la ve. Porque cuando Dios renueva nuestros pensamientos, también empieza a renovar nuestra fuerza, nuestra fe y nuestra esperanza. Recuerda esto: nadie puede destruir lo que Dios sostiene, pero sí debemos cuidar lo que permitimos crecer dentro de nosotros. Señor, en el nombre de Jesús, bendice a la persona que me está escuchando. Limpia sus pensamientos, que no se quede anclado en esa herida.

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1: Son las 4:06.

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1: Son las 5 y 6 minutos.
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1: Son las 5:33.
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podemos ver nuestro pueblo cambiado si dejamos la contienda, las intrigas y los engaños y aprendemos de Jesús a ser buen samaritanos, porque Cristo lo que quiere es que todos nos unamos. 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
5: Son las 6:09.

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gorgallan, morados, grises y rojos como la flor pitahaya. Hacen muñecos de arcilla y con sus manos los tallan. Engañados e ignorantes con mentiras y patrañas. Ellos saben que hacen mal, pero no pierden la maña. Esa gente, hermano mío, son igual a las pirañas que ven a alguien desangrando y le comen las entrañas. Pero cuando Cristo venga y aparte trigo y cizaña, van a hervir los pecadores más que un sancocho de vitualla. Esto que yo digo es real, entonces porque se extrañan. El que no cree en lo que dije, dijo Jesús que se vaya. Pero le respondió Pedro, hombre que nunca se calla, ¿a quién iremos, Señor, si en ti la eternidad encalla? Tu gran poder y tu gloria dan un triunfo que avasalla. ¿Quién persevere hasta el fin? Triunfará si no desmaya. Recuerden bien que Jesús fue golpeado con ensaña, pero luchó hasta vencer y nunca zumbó la toalla. ¡Palante, pueblo de Dios! Ganemos esta batalla predicando la palabra como Apolos en Acaya. Amigo, acepte al Señor para que con él se vaya. Si acaso me ven danzando, no creen que son faramallas. Es el Espíritu Santo que con su aceite me baña. Y el que entendió lo que dije, mi remate lo subraya. Que el Evangelio es poder y

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1: Son las 6:32.
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1: 6 de la mañana, 6 con 50 y pico minutos. Esto es Hasta los Tequeteques. 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En la dirección general de la estación, el ingeniero Orlando Padrón, el apóstol Víctor Correa, y quien habla con ustedes en la producción y locución de Hasta los Tequeteques, Greigar Pecle. Se encuentra 50-243. El tequema, Dios mío, hoy es jueves. Dice por aquí, nos escriben en el TikTok, viernes chiquito. Dios mío, dólar del Banco Central de Venezuela se ubica hoy en 777 bolívares con 41. Dios mío, 777 con 41. Ay, ay, ay, ay, ay, ay, ay. El dólar para arriba y el sueldo, no te digo yo, el euro en 906 con 83. Temperatura en los Altos Mirandinos en este momento 17 grados centígrados con temperatura máxima para hoy, atentos allí, hay que cuidarse, 27 grados centígrados con probabilidades de una tormenta dispersa en el día de hoy, es una probabilidad, nubes con tormentas ampliamente separadas más tarde en la noche, 16 grados centígrados. Vehículos que están surtiendo gasolina subsidiada el día de hoy, placas que terminan en 1 y 2. A ver, el mapa térmico de Venezuela, que nos dice por acá. Bueno, bastante nubosidad en el centro occidente del país. Muchísima nubosidad en la costa oriental del lago de Maracaibo. Igualmente también para la zona de Monagas, Maturín, Barcelona, está lloviendo bastante fuerte con tormentas eléctricas. A ver, tránsito automotor acá en los Altos Mirandinos. Nos vamos desde... A ver, vamos a esperar a que el satélite nos arroje la información. Totalmente libre, sentido Los Teques, Caracas, solo retraso en semáforos de la carretera panamericana. Seguimos la carretera panamericana.

también autopista del este, sin ningún retraso, bajando a La Guaira, en la autopista Caracas-La Guaira, libre, solo retraso. Ya vamos a ver aquí en Boquerón 1, en el túnel de Boquerón 1, retraso. Todavía no tenemos, a ver si nos arroja información, no, ninguna información. No sabemos todavía por qué el retraso ahí en el túnel. A ver, autopista regional del centro, desde saliendo de Caracas, sin ninguna novedad. Autopista Francisco de Miranda hacia los Valles del Tuy, también bien fluida. La autopista regional del centro hasta Turmero, La Victoria, Maracay, sin ningún tipo de retraso vehicular. Son las 6:59. Vamos a disfrutar de música y Cruz de Nepe, Te Agradezco.

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3: De la mañana, 7:03, vamos con titulares del diario Avance, que en su página 2, comisiones bancarias golpean a

pequeños comerciantes advierten que la medida es un incentivo a la informalidad comercial. Aseguran que un costo adicional destruye la competitividad. Y nuevas reformas no alivian las cargas tributarias. Sugieren reducción en las cargas fiscales de las empresas. Respecto a las reformas recientes anunciadas, el abogado Juan Carlos Castillo, especialista en derecho tributario, destacó que aunque buscan simplificar trámites y procesos, resultan insuficientes para aligerar la carga tributaria del sector empresarial. Y estaciones de servicio a la expectativa tras actualización de tarifa bancaria. Gran parte de las transacciones en gasolineras son electrónicas. Y Locatel lanza descuento hasta el 23 de agosto. Un descuento, dice que aprovecha hasta 30% de descuento. El niño sobreviviente se reencontraron con su familia en Los Teques. Los pequeños provenientes de La Guaira son afectados por los terremotos. Y retenidas 73 motos y 4 vehículos tras incurrir en infracciones de tránsito e incumplir la ordenanza de convivencia ciudadana, la alcaldía de Huaycaipuro retuvo 73 motos y 4 vehículos en otro tipo vehículos de otro tipo durante un operativo que se implementó en Pozo de Rosas. Y piden activar 55 puntos de registro electoral en Miranda. La solicitud la hace la organización política Centrados. Y 20 apuesta a la transición a través del diálogo. Dinora Hernández lideró una asamblea en Los Alias. Más titulares: a punto de concluir reparaciones en el CEI Filomena de Coronel. Rehabilitan columnas y hacen labores de frisado en esa institución educativa. Colegio Santa Marta tiene etiqueta verde. No presentó daños ni afectaciones graves. Unidad Educativa Sagrada Familia sin daños. La inspección certificó la seguridad para el inicio de clases. Asimismo del Liceo Vitec, que fue certificado como habitable. En más titulares de el diario Avance, como crece falla de borde en Alto Verde, alertan sobre el abundante monte en los costados de la vía, aún esperan por limpieza en la zona. Y Servigo y Quepuro limpia áreas externas del Colegio Nacional de Periodistas. Las labores se extendieron por los jardines y el patio. El gato Carbón fue rescatado de un taller mecánico. El gato destaca por tener una actitud hiperactiva. Bueno, estas son noticias del diario Avance. Hidroben repara tubería matriz del kilómetro 14. Se espera que en las próximas horas culminen los trabajos. Seguimos en titulares del Avance en deportes. Dos goles más para el gladiador Salomón Rondón. El artillero criollo se vistió de protagonista al marcar el descuento y el empate parcial de los Tuzos. Y Joseph Martínez da por finalizado su etapa en la Vinotinto. Seguimos con más titulares. Firman 105 excarcelaciones de presos políticos. Instalaron mesa de trabajo para la liberación de presos políticos. Se trata de un espacio de diálogo institucional. Y gobierno promueve en Estados Unidos oportunidades de inversión. La ministra presentó un portafolio de más de 916 oportunidades de inversión en petróleo liviano y gas natural. Estados Unidos dona 20 maquinarias pesadas para remoción de escombro. Los equipos permitirán retirar toneladas de escombro. Piden eliminar el sistema Patria y transferir los pagos a la banca nacional. El parlamentario cuestionó el funcionamiento actual del esquema estatal de distribución de fondos. Estamos hablando del diputado David Uzcategui, que propuso eliminar el sistema Patria y que los pagos de sueldos, bonos y pensiones se depositen de manera directa en las cuentas de la banca nacional. Venezuela y Estados Unidos concretan nuevos acuerdos petroleros. Más, Saime digitaliza sus trámites y elimina la planilla física. El usuario debe mantener un formato digital. Y gobierno entrega financiamiento en La Guaira, dice el Avance. En noticias internacionales, Fiscalía de Colombia recibe 82 denuncias contra Petro. Y Petro resta importancia a la denuncia por corrupción, dice el Avance. Chile declara estado de catástrofe en Tocopilla.
Capilla por fuertes lluvias. Y se eleva la cifra de muertos por terremotos en Colombia. El impacto de la infraestructura deja un saldo de 30.664 viviendas destruidas en la hermana nación. Muere adulta mayor en explosión. La acumulación de gas en apartamento causó la emergencia. Ocurrió en el urbanismo, un urbanismo en Guatire, estado Miranda. Sexagenario alojó en su casa a vecino y terminó matando. De varias puñaladas fue asesinada Ana Julia Contreras Parra, de 65 años, tras ser atacada por un vecino en su vivienda ubicada en el sector Rómulo Gallegos del estado Táchira. Identifican a adolescente arrastrada por una corriente. Las labores de identificación forense me permitieron establecer la identidad de una de las dos adolescentes que perdieron la vida la noche del pasado sábado 15 de agosto, luego de ser violentamente arrastradas por una crecida de agua generada a causa de las intensas precipitaciones que azotaron a la parroquia La Vega en Caracas. La víctima respondía al nombre de Duglaini Gil, de tan solo 16 años de edad, quien residía habitualmente en los valles del Tuy. Y hallan 75 kilogramos de cocaína en una caleta. El procedimiento lo llevó a cabo la Policía Nacional Bolivariana, que realizó el mismo en el estado Sucre. Y detienen a tres robamotos. Efectivos del CICPC atraparon a tres delincuentes que pertenecían a una banda que se dedicaba al robo de motos en Guanare, estado Portuguesa. Estos fueron titulares del diario Avance.

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1: Sí, señor, oye, está de cumple, que te cumple o tu mamita, tu hermanita, tu sobrino, el nieto, el primo, la abuela, el bueno, todo el mundo, el vecino y hasta el compañero de estudio, porque hoy es 20 de agosto, así que escríbele ese cumpleañero del día de hoy al 0414-880-1671 para felicitarlo acá. Usted manda ese mensajito hermoso de felicitaciones. Nosotros lo leemos como siempre, pero también como siempre te decimos, ay, ay, ay, ¿cómo dice? Que nosotros ponemos esta musiquita. Así que escríbele al 0414-880-1671. Nos escriben a nuestra mensajería de texto. Por acá nos escriben diciendo, a ver, Omar Espósito dice, mi ayuda viene de Jehová, Salmo 121:2, nuestra ayuda y socorro, así como el auxilio por siempre, es de nuestro Padre poderoso y santo, y apartados de él nada somos. Corazoncito, buen día, dice nuestro amigo Omar Espósito. También nos escribe Erika Zagaray, dice, nunca el enemigo te dice lo que hay disfrazado debajo del pecado y cuáles son sus consecuencias. Buenos días, de que man, Dios te bendiga. Amén, Erika. Gracias, gracias por esas bendiciones. Atentos allí con eso. Portarse muy, pero muy bien. Y como todo tiene su día, hoy es Día Mundial del Zancudo. Dios mío, hasta eso tiene un día. ¿Qué te parece? El 20 de agosto se celebra el Día Mundial de los Mosquitos. En memoria del doctor británico Sir Ronald Ross, que descubrió que los mosquitos hembra son los responsables de transmitir las enfermedades, así como malaria, entre otros, a nosotros los seres humanos. Fue el 20 de agosto de 1897 cuando este médico inglés descubrió la relación entre la transmisión de la enfermedad de la malaria y la picadura de los mosquitos hembra. Qué curioso, ¿verdad? El mosquito hembra es el que pica, el macho no. No es el que pica, sino la hembrita. Así que bueno, imagínate cómo sabemos nosotros cuándo es un mosquito hembra. Pero ya vamos a buscarlo, ya vamos a buscarlo. Vamos a ver qué podemos conseguir de regreso cuando después que disfrutemos este tema. Porque como ya es Día Mundial del Zancudo del Mosquito, vamos a escuchar a los Rebeldes del Swing y el Zancudo Loco.

0: disfrutando con este fondo musical. Los dos somos los animales más letales del planeta. Uy, uy, uy. Siendo responsables de aproximadamente 1 millón de muertes humanas al año debido a las transmisiones de enfermedades como el dengue, la malaria, el Zika. ¿Te acuerdas del Zika? A pesar de sus diminutos tamaños, poseen una biología fascinante y hábitos muy específicos que implican su enorme éxito evolutivo. Solo las hembras pican, atentos, los machos son vegetarianos y se alimentan exclusivamente de néctar y jugos de plantas. Las hembras necesitan las proteínas de la sangre únicamente para desarrollar los huevos. ¿Ah? No usan una sola agua, sino 6. ¿Cómo es eso? Su aparato bucal cuenta con 6 agujas. Ah, pero es aguja, no agua. Agujas maxilares, donde ellas cortan la piel, donde sujetan el tejido. Una busca el vaso sanguíneo para succionar y la otra inyecta la saliva. Dios mío, estamos hablando de un bicho feo ahí. Ajá. Tenían anestesia natural al morder. La saliva del zancudo actúa como un anticoagulante y anestésico local. Esto evita que sientas dolor de inmediato y le permita a ese animalito alimentarse sin ser detectados. Y tienen dientes, ay Dios mío. Aunque son invertebrados, no poseen piezas óseas. Tienen pequeñas estructuras dentadas de quitina en sus agujas para poder aserrar la piel humana con facilidad. Oye, ¿Cómo eligen a las víctimas? Mira, atentos allí. Rastreadores de dióxido de carbono. Los zancudos detectan el CO2 que exhalamos al respirar a una distancia de entre 20 y 50 metros gracias a unos receptores especiales llamados el palpos maxilares. Dios mío, pero eso es un superhéroe ahí. La atracción térmica y la olfativa poseen sensores térmicos en sus antenas que identifican las zonas más cálidas del cuerpo. También se guían por el ácido láctico presente en el sudor y en la química bacteriana única de la piel de cada persona. Tienen una visión limitada, pero distinguen contrastes. Se sienten mucho más atraídos por la ropa de color oscuro, como el negro o el azul marino, que por tonos claros. Estamos hablando del zancudo, ¿no? Imagínate, vuelan bajo la lluvia y el ciclo de vida express. Una hembra puede poner entre 100 y 300 huevos de una sola vez en agua estancada. Las larvas maduran tan rápido que pueden convertirse en adultos en solo 7 a 10 días. Su esperanza de vida total varía entre 2 semanas y un mes. Y el efecto de lluvia, de la luna llena, durante las noches de luna llena, los niveles de iluminación nocturna aumentan considerablemente su actividad de vuelo y búsqueda de alimento hasta en un 500%. Ay, Dios mío, eso, el zancudo, Día Mundial del Zancudo.
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0: titulares de el diario Últimas Noticias, 7 de la mañana con 22 minutos, 7 con 22. Hospital Domingo Luciani reforzó reserva de plasma con jornada de donación de sangre. Y Trump anuncia que aplicará operación económica devastadora contra Irán. Y piden a Fujimori declarar emergencia por lluvias al sur de Perú. Y en nuestro país, Aeropostal activa ruta Maracaibo, Isla de Margarita. La Venezuela Renace continúa refacción de 3 edificios en la avenida Bolívar de Caracas y llegan 191 venezolanos procedentes de Estados Unidos en el vuelo 167 de vuelta a la patria. Delegación venezolana visita la empresa Shell y denuncian red de extorsión vinculada a presidente boliviano Rodrigo Paz. Comisión de Chile evalúa daños en edificaciones de Mare Abajo y Catialamar y abordaron aliviadero del río Manzanares en Cumaná. Chocolatería de Venezuela vuelve a estar entre las mejores de Estados Unidos. Y Juan Griego transforma su fachada con el Boulevard Simplicio Rodríguez en Nueva Esparta. Nacional exhorta a comprar arroz criollo y Ministerio Público anuncia lista de aspirantes cuyas credenciales fueron aprobadas. Más titulares de Últimas Noticias: promulgan en Francia ley que permite la eutanasia y construyen muro de gavión y pantalla atirantada en el Junquito. Impermeabilizan techos del hospital Luis Racetti de Tucupita en Del Tamacuro y registro único de vivienda se realizará en sedes de Minbi en todo el país, el Ministerio de Hábitat y Vivienda. Plan de caracterización de ganado atenderá 1.800.000 animales en Guárico y Fumbisis continuará, dicen que continuarán las réplicas en los próximos meses. Se rechazan privatización de empresa petrolera en Perú y en Carabobo a segunda fase para la rehabilitación de la maternidad de Tocuyito. En Apure, dosis aplicarán en Puerto Páez de Apure en la vacunación fronteriza y aplicarán más de 900 vacunas antirrábicas a mascotas en el estado Aragua. Establecen servicio eléctrico en 3 sectores de Punceres en Monagas y 6CPC crea unidad contra el crimen internacional y una para el análisis del comportamiento humano. En Yaracuy, 4.700 familias beneficiadas en esa entidad tras obras hídricas en 13 municipios y Europa lucha contra los incendios forestales. Evalúan aplicación del plan de ahorro energético en el metro de Caracas y empresarios de Venezuela y Colombia exploran intercambio en nanotecnología y petroquímica. Jornada vial en Puerto La Cruz promueve el ahorro de energía eléctrica en ese estado, en Anzoátegui, y en Bolívar 13 compactadoras se suman a la recolección de basura en Ciudad Guayana. Fueron titulares de el diario Últimas Noticias.
1: Este es un testimonio verdadero, acaecido en Capanaparo, estado Apure, donde Dios mostró su enorme poder, librando a sus hijos de la mordida mortal de una serpiente venenosa. Se titula El Corrío de la Culebra.

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2: De la mañana con 32, 7 con 32. Hoy es Día Nacional de los Bomberos. Acá en el país se celebra hoy 20 de agosto. Esta fecha rinde homenaje a los hombres y mujeres que arriesgan sus vidas para proteger a las ciudades y a la ciudadanía ante incendios, emergencias médicas y desastres naturales. Así que queremos felicitar a todos esos bomberos, especialmente a los del estado Miranda. Aquí al coronel Néstor Oropesa, al mayor Luis Niño, a el coronel, a ver, ¿cómo se llama? William Cornejo. Y bueno, y todos esos bomberos que se me escapan en este momento para felicitar, pero todos le felicitamos desde hasta los tequeteques. A ver, se decretó oficialmente el 20 de agosto de 1972 este Día Nacional de los Bomberos y ocurrió durante el primer Congreso Bolivariano de Bomberos en Maracaibo, estado Zulia. Contó con representantes de 5 naciones liberadas por Simón Bolívar. Hasta 1971 la efeméride se conmemoraba en el país el 17 de febrero. A ver, pero mira, escucha ahí, atentos. Existen bomberos marinos. Se celebra el Día del Bombero Marino, es el 25 de julio. Y bomberos forestales también, que se celebra el 4 de mayo. Pero hoy estamos celebrando a todos los bomberos en Venezuela. Así que felicitaciones a todos los bomberos. Tenemos mensajitos de texto por acá que nos dice, a ver, Arelis Tortosa dice, buenos días, te queman, bendiciones, feliz jueves, hoy se celebra el Día Nacional del Bombero en Venezuela y nos envía un sticker diciendo Día Nacional del Bombero 20 de agosto. Felicitaciones a estos bomberos acá, la Comandancia General de los Bomberos ubicada allí en la al final de la avenida Víctor Batista con carretera hacia San Pedro de los Altos. Por acá Marilou nos escribe diciendo, en sintonía total, te queman, Dios te bendiga, hermoso, a ver, Dios me le bendiga, hermosa y grandemente. Oye, gracias Marilou. Hoy también, mira, pendiente, porque todo tiene su día y hoy es Día Mundial de las Papas Fritas. Aquí dice patatas, no, nosotros le decimos papa, ¿verdad? El 20 de agosto se celebra el Día Mundial de las Papas Fritas, uno de los snacks más deliciosos y populares en todo el mundo. Solas con salsa o con, dice por aquí, con ketchup o cualquier otro aderezo, las papas fritas son el mejor acompañante y complemento ideal de las comidas. Toda una delicia. Pero ¿sabías que hay curiosidades y cosas interesantes acerca de las papas fritas? Fíjate en esto. Son también conocidas en otros países como patatas, como papas a la francesa o como patatas a la francesa. Se estima que el origen de las papas fritas se remontan al siglo XVII debido a que los belgas la usaban como sustitutos del pescado frito cuando los ríos se congelaban en la época del invierno. En las ciudades de Brujas, Bélgica, existe un museo de la patata frita, denominada Fried Museum o Museo de las Papas Fritas. ¿Qué te parece? ¡Felicitaciones a los bomberos con este temazo!

portal globovisión.com, 7:39 a.m. Gobierno recolectó más de 600.000 toneladas de La Guaira. Diosdado Cabello espera que el diálogo no termine abruptamente por culpa de opositores que están representados. En más titulares, Colombia registra 314 fallecidos a 10 días después del terremoto de magnitud 7.4, y Delcy Rodríguez reactiva economía turística de La Guaira con entrega de 478 créditos a emprendedores. En más titulares del portal Globo, Vistón Hunt Oil y PDVSA firman acuerdo para reactivar la producción petrolera en el país. Y Venezuela evalúa tecnologías de Shell para reactivar su industria de hidrocarburos. Luigi Pizzella dice que flexibilización de sanciones permitió vender petróleo a valor de mercado y elevar ingresos un 70%. Instalan Estado Mayor de Servicios Públicos en el Zulia para fortalecer atención social, y Ministerio Público presentó listado de 87 aspirantes aprobados en la evaluación de credenciales para cargos de fiscales. Bueno, falleció la niña violinista venezolana que se presentó en la canonización de José Gregorio Hernández y Carmen Rendiles. Trump anuncia una ofensiva económica sin precedentes para aislar a Irán, y sismo de magnitud 5.8 sacude a Indonesia, mientras que el precio del petróleo vuelve a subir por estancamiento de diálogos en Medio Oriente. Del portal Globovisión, el Bitcoin se dispara hasta rozar casi los $70,000. Y en deportes, el Deportivo La Guaira brindó una tarde de fútbol y sonrisa a los niños de Los Corales. El tenista australiano Nicky Kyrgios es suspendido por consumo de estupefacientes. Y a 57 años de su partida, Alejandro Patón Carrasquel, el eterno pionero que abrió el camino de Venezuela en las grandes ligas. Admitió padecer una complicada enfermedad tras desvanecerse dos veces en el campo. Estamos hablando de Jamal Musiala. En la página de Globovisión, en su sector de entretenimiento, Luis Fonsi estrena nuevo sencillo y video. Me despido, dice el portal. Y proyección a gran escala, marca país y el sistema impulsará la oferta cultural venezolana, mientras que Arpa Martínez impulsa el Arpa Venezolana junto a Elena Rose en la gira de Karol G. Shakira llega a la ciudad de Colombia de Quibor, o la ciudad colombiana, acompañada del filántropo Howard Buffett. Eso lo leímos ayer. Defensoría del Pueblo crea mesa de trabajo con ONG que pide liberación de presos políticos, y más de 190 connacionales retornaron al país desde Texas a través de la gran misión Vuelta a la Patria. Saime elimina el requisito de presentar la planilla impresa para la cita, y capturan en Aragua un sujeto solicitado por tráfico de drogas con 142 dosis de sustancias ilícitas. Estos fueron titulares del portal Globovisión.

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0: 7 de la mañana con 46 minutos, vamos con efemérides para el día de hoy, 20 de agosto, que nos dice que un día como hoy, pero en el año 1909, muere Rafael Rangel, científico e investigador venezolano dedicado al estudio de las enfermedades tropicales, considerado el padre de la parasitología y el bioanálisis en Venezuela. Rangel contribuyó a dar soluciones a los problemas sanitarios de su época en el país. Y un día como hoy, pero en el año 2018, se implementa en Venezuela una reconversión monetaria quitándole 5 ceros a la moneda y entrando en vigencia el Bolívar soberano, conocido como BS de Bolívar y una S después grande. El 15 de febrero del año 2019, el Banco Central de Venezuela anuncia mediante la resolución 190201 la vuelta al uso de la denominación Bolívar y su abreviatura habitual BS. Y un día como hoy, pero en el año 2020, muere José Campo Suárez, periodista venezolano especializado en las fuentes de sucesos en prensa, radio y televisión, considerado un maestro de la llamada Crónica Roja. Se hizo famoso por su sección radial El Crimen No Paga, transmitida por Radio Rumbos. Como hoy, 20 de agosto, pero de 1778, nace Bernardo O'Higgins, militar y político chileno, considerado uno de los padres de la patria por su papel en la independencia de Chile frente al dominio español. Como hoy, pero en el año 1920, la estación WWJ, anteriormente conocida como 8MK, realiza la primera transmisión radial regular desde Detroit, Michigan, Estados Unidos. Este hecho histórico marcó el inicio de la radiodifusión comercial, permitiendo la difusión continua de noticias, entretenimiento y anuncios a través de ondas electromagnéticas. Sin embargo, algunos de los historiadores señalan que la primera emisión de audio ocurrió en 1906, cuando Reginald Avery transmitió desde Massachusetts una señal que incluía música y lectura de la Biblia, aunque esta no fue una transmisión regular, sino un experimento. Y un día como hoy, pero en el año 1920, se funda la NFL. El 20 de agosto de 1920, un grupo de equipos de fútbol americano profesional se reunieron y fundaron la Confederación Americana de Fútbol Profesional. El 17 de septiembre de 1920 se reunieron con otros equipos y la renombraron a Asociación Americana de Fútbol Profesional para posteriormente llamarle Liga Nacional de Fútbol Americano. Día como hoy, pero en el año 1989 se transmite el primer episodio de Salvados por la Campana. Es una de las series de televisión estadounidense para adolescentes que narra las divertidas aventuras de un grupo de amigos que estudian en el Instituto Bayside High en California. Como hoy, pero en el año 1992, nace Demi Lovato, actriz, cantante, compositora y filántropa estadounidense, conocida por iniciar su carrera en la serie infantil Barney y sus amigos, ¿te acuerdas? Barney, ese mismo, alcanzó la fama en el 2008 al interpretar Michi Torres en la película musical para la televisión Camp Rock de Disney Channel y por el lanzamiento de su álbum debut de pop rock No Olvides. Y un día como hoy, 20 de agosto, pero del 2017, muere Jerry Lewis, actor y comediante, así como cantante, productor y filántropo estadounidense, conocido por su humor físico y por su famoso dúo con Dean Martin, que lo convirtió en una exitosa pareja artística durante los años 50 en clubes, cines y televisión. Hoy es Día Nacional del Bombero y Día Mundial de las Papas Fritas. Estos fueron efemérides para hoy, 20 de agosto.
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mañana, 7:56 minutos. Esto es Hasta los El dólar del Banco Central de Venezuela para el día de hoy, 777 bolívares con 41. Anótalo allí, 777 con 41 bolívares. El dólar sigue subiendo y el sueldo. A ver, por acá tenemos que los vehículos que surtirán gasolina mañana, la gasolina subsidiada, son aquellos que sus placas terminan en 3 y 4, 3 y 4, temperatura para el momento acá en los Altos Mirandinos, 18 grados centígrados con cielo entre nube y sol, también temperatura máxima para hoy 27 grados centígrados con nubosidad variable, húmedo con una tormenta dispersa en la tarde podría presentarse. Temperatura mínima para hoy 16 grados centígrados con tormentas ampliamente separadas más tarde. Y el tránsito automotor, a ver cómo está el tránsito acá en Los Teques. A ver, ya va, espérate, ¿qué te pasa? ¿Qué te está pasando? El satélite está como bueno. Sin novedad, no se ve ningún tipo de retraso vehicular acá en los Altos Mirandinos. Les recordamos que se efectuaban trabajos de reparación en San Antonio de los Altos por fuga de agua en una de las tuberías principales del sistema de Panamericano de surtido del vital líquido acá en los Altos Mirandinos. Estamos analizando

la avenida Bermúdez, siempre fluida, bendecida ciudad nuestra, ¿verdad? Un poquito de retraso allí a nivel del IUTA, no sabemos qué está pasando allí. Les recordamos que a nivel de los lagos, allí donde está el policía acostado y un módulo de la Policía Nacional Bolivariana, retraso debe ser por el control vehicular que hay en la misma, en esa misma vía. Bueno, que sí, les informamos que asfaltaron la subida de los Alpes, pero ya está presentando bastante huecos esa avenida. Hace unos días atrás estuvimos visitando el ancenato Amigos de los Abuelos y en Guaremal, y cuando fuimos, pues tuvimos que pasar por la Panamericana al nivel de los Alpes, y ya, bueno, el asfalto, la nueva carpeta asfáltica está presentando huecos. ¿Qué te parece? Atentos allí con la alcantarilla que está en la luz eléctrica para cruzar con calle Miquilén. Todavía no han nivelado la tapa de la alcantarilla y tiene una profundidad de aproximadamente 10 centímetros en adelante. Así que los conductores muy atentos en ese, después del reductor de velocidad. Vamos a disfrutar de más música. 8 de la mañana. Juan Luis Guerra y el Farolito.

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1: De la mañana con 5, vamos con titulares del portal de deportes.com que nos dice en su sección de béisbol: Andrés Chaparro descarga su octavo, vuela cercas en la blanqueada de Washington, y Luis Arraez oportuno no le bajó con los, o no le baja, corrijo, con los Phillies. Urquidy se viste de héroe y medias blancas se rescata el honor. Joe Henry Gómez afianza su y se apunta su salvamento número 20 en la Liga Mayor de Béisbol Venezolano, mientras que Gabriel Moreno extiende su racha de hit y mantiene encendido el bate. Seguimos con más de béisbol. Vladimir Guerrero Jr. comenzó a hacer trabajos de béisbol, y Franklin Primera brilla en las ligas menores de las Medias Rojas. En el mundo hípico, junta de comisarios suspendió a 3 jinetes. Los mismos son Emerson Medina, Joel Vice González y Samuel Llanes, causaron tropiezos. Y Richie De Angelo entrega caballos de Stubai de Baldín, mientras que Winder Bellis a una foto del grado profesional. En el fútbol, Diego Moreira ficha por el Milan hasta el 2031, y Rodrigo Mora se sube al barco de la Roma. El Atlético debutó con victoria en la Liga 2026-2027, y el Barcelona ganó el Gamper y se enfila a la Liga. Argentina se expresa por primera vez tras la final del Mundial, y Josef Martínez da por finalizado su etapa en la Vinotinto. Vamos con baloncesto. 5 de los hermanos Bus quieren vender su participación en los Lakers, y se realiza el primer draft de la Liga Baloncesto Nacional. Así que atentos allí, porque Trenton Westbrook reforzará a los Pelicans, y Minero de Bolívar da un paso hacia el futuro. En la NBA, la familia Bus vendió sus últimas acciones de los Lakers, y en más deportes, Carlos Sainz renueva con Williams con un acuerdo multianual. El español extendió su contrato con la escudería de Grove tras duros rumores sobre su futuro. Surf tiene equipo para el Mundial Junior. 9 tabletistas competirán en las playas de San Salvador del 4 al 13 de septiembre próximo. Y Venezuela abre con victoria en el Mundial Masculino de Voleibol Sub-17. Abre contra Qatar en el Mundial Sub-17, y las hermanas William pierden su primer de dobles tras 4 años. Estos fueron titulares del portal LíderDeportes.com.

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1: Vamos con titulares de el portal eluniversal.com que nos dice presidenta Rodríguez reactiva comercio estratégico y entrega financiamiento en La Guaira. Y Diosdado Cabello espera que diálogo con la oposición no termine abruptamente y le desvincularse del extremismo. Empresa estadounidense Hunt Oil Company y PDVSA firman acuerdo para impulsar la producción de petróleo y gas en Venezuela. Ministerio Público presenta listado de 87 aspirantes aprobados en la evaluación de credenciales para cargos de fiscales. Y Enrique Márquez presentará el Pacto por Venezuela para la Transición Democrática este 20 de agosto. De hidrocarburos expuso en Estados Unidos un abanico de oportunidades de inversión para los empresarios y representante opositor en el diálogo cree que se nombrará nuevo CNE este año. Estaré Williams A informa visita de Gran Misión Viva Venezuela en La Pastora para brindar cultura y Parque del Este en Caracas estrena máquina para pago de estacionamiento. Protección Civil Baruta rescata y reubica una boa constrictor hallada en un árbol de las Mercedes. Los cuerpos de prevención del municipio de Baruta recordaron a la comunidad la importancia de convivir pacíficamente con la fauna autóctona y mantener las precauciones necesarias en caso de avistamiento en áreas urbanas. Titulares en su sección de economía del Universal, Crossover Energy está cerca de concretar acuerdos petroleros con PDVSA y subsecretario de Energía de Estados Unidos afirma que reciben 50% de la producción petrolera venezolana. Venezuela sella alianza con Hunt Oil y SLB en Estados Unidos para reactivar campos de petróleo y gas. En Anzoátegui, el vuelo 167 de vuelta a la patria con 191 venezolanos repatriados desde Texas. El grupo de connacionales incluyó a 164 hombres, 27 mujeres y un menor de edad, atendidos por diversos cuerpos de seguridad ciudadana. Gobierno, productores y agroindustria avanzan en acuerdos para cosecha de arroz. Al papel, Saime digitaliza sus trámites y elimina la exigencia de planillas impresas. La institución anunció que los ciudadanos ya no necesitarán imprimir sus requisitos, permitiendo presentar las planillas de citas directamente desde la pantalla del teléfono móvil para agilizar la atención. Un sismo de magnitud 5.8 sacude Indonesia. El terremoto se registró a 25 kilómetros al noreste de la ciudad de Ruteng y situada al oeste de la isla de Flores. Robos millonarios alrededor de Zelensky. Nuevas grabaciones agravan la corrupción en Ucrania. Y el alcalde Alejandro Eder dice que reconstrucción de Cali puede durar unos 3 años. En sucesos de el portal El Universal, falleció sexagenario por explosión de gas acumulado en Guatire. La víctima resultó con quemaduras del 80% de su cuerpo y falleció mientras recibía atención médica. Accidente en la Panamericana de Mérida dejó 14 personas lesionadas. 3 vehículos se vieron involucrados en el siniestro que ocurrió durante la noche de este martes 18 de agosto. Y detenido un adolescente por intentar asesinar a su madre con un destornillador en Cuba. El agresor de 17 años fue capturado por la policía municipal en la urbanización Ciudad Zamora luego de que los vecinos alertaran sobre la situación irregular. Deportes de El Universal, ruptura total entre Julián Álvarez y el Atlético de Madrid tras la negativa de el argentino a entrenar. Y giro de timón en el Barcelona, Lautaro Martínez pasa a ser la prioridad número uno. veterano Jonathan Díaz sube a las grandes ligas con los Marineros de Seattle. Fueron titulares de el portal eluniversal.com.

disfrutando de Richie Rey, Bobby Cruz. El tema Juan en la ciudad. Ya nos estamos despidiendo en la dirección digital de la estación, el ingeniero Orlando Padrón y el apóstol Víctor Correa, quien habló para ustedes en la producción y locución de hasta los teques. Greigar Pecle 5243, el teque man. Espero que el Dios eterno te bendiga, te favorezca, que todo lo que hagas te salga bien, todo lo que toques tus manos se multiplique en el nombre de Jesús. Oye, recuerda que sin Jesús nada podemos hacer. Chadito, portarse muy, pero muy bien.

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1: Son las 8 con 32 minutos.
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0: la hora. 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

0: Hola, hola, mi gente. Buenos días. Bendiciones para todos nuestros queridos y apreciados radioescucha. Bueno, aquí estamos ya activadísimo en plenitud, la 90.9 FM. Por supuesto, en tu programa especial, Bendiciendo tu Vida. Claro que sí. Y bueno, acompañado de nuestro equipo, como siempre digo, nuestro equipo de lujo. En la dirección, el pastor Víctor Correa y Orlando Padrón. Bueno, por supuesto, allí en los controles, Diego Hernández, el pulpo de la radio. Y bueno, por supuesto, acá mi persona en los micrófonos, José Nadia de Marrero, muy contenta. Ajá, los aplausos. Muy contenta, claro que sí, muy contenta, muy feliz de estar compartiendo nuevamente con todos ustedes por acá, por Bendiciendo tu Vida. Bueno, les voy a adelantar sobre el tema que vamos a estar tratando el día de hoy. Vamos a estar hablando sobre la gracia, el agradecer. Bueno, que hay muchos motivos por estar agradecidos con Dios primeramente, ¿verdad? Y entonces, bueno, vamos a estar hablando sobre ese tema. Y por supuesto, ustedes pueden pedir algún tema que quieran solicitar a través del 0414-880-1671. Ajá. Y también a través de la www.plenitud.com.be. Por ahí nos pueden sintonizar donde quiera que se encuentren. Claro que sí, repito el número de teléfono: 0414-880-1671. Para que envíe su mensajito, saludando a alguien, felicitando o simplemente opinando sobre el tema que vamos a estar tratando el día de hoy. Hoy es un día buenísimo para reconocer y agradecer. Y por supuesto, si quiere mandar su mensajito, ¿por qué está agradecido el día de hoy? Lo puede hacer, claro que sí. Tenemos que estar agradecidos con Dios primeramente por un día más de vida. Hay personas que a lo mejor se quedan enganchadas, bueno, pero ¿de qué voy a agradecer yo si estoy igual que ayer, que esto? Pero no, ningún día es igual. Todos los días son diferentes, todos los días tienen cosas maravillosas, un nuevo amanecer, una nueva oportunidad de crear, de compartir, de hacer cosas nuevas, de hacer algo diferente. Eso lo pones tú. Tú eres el que decide si tu día va a ser igual que el de ayer o si tú quieres que hoy sea un día diferente. Simplemente haz algo diferente. Bueno, por supuesto, ahí les dejé el número de teléfono, 0414-880-1671. Y vamos a estar por allí complaciendo todos los temas que quieran solicitar. Y bueno, por supuesto, escuchando buena música, claro que sí. Bueno, por lo menos yo estoy agradecida por un día más de vida, por una nueva oportunidad. ¿Verdad, Dieguito? ¿De qué estás agradecido tú? Dile ahí a los oyentes para que se animen.
1: Bendiciendo tu vida. Uh-huh. Ahora me escucho un poquito mejor. Sí, Bex, nada más el hecho de despertarnos, abrir los ojos, lo primero, darle gracias a Dios, darle gracias a Dios por cada día, por cada bendición que nos da. Y cada lección, buena o mala, siempre queda un aprendizaje. Así que siempre agradecido con Dios.
0: Bueno, fíjense, esa es una gran verdad, porque hay veces que la gente se queja nada más de, ay, es que me pasó esto malo. Bueno, pero aprendiste.
1: Sí, señor.
0: Ahora que si te vuelve a pasar dos y tres veces ya. Y otra cosa, sí. Pero hay que agradecerle a Dios por cada cosa, por lo bueno, por el pasado, porque aprendimos, por el presente, porque estamos vivos, estamos respirando, podemos aún compartir y crear muchas cosas, y por el futuro, aunque no lo sepamos, pero le damos gracias a Dios con fe. Esa es la fe, agradecer a Dios, aunque el milagro todavía no se haya manifestado a simple vista, pero le agradeces a Dios. Esa es una verdadera fe, porque hay personas que necesitan tener eso para decir gracias. No, Señor, yo te doy gracias por lo que viene, porque creo y confío en ti, y sé que lo que viene es de bendición. Amén. Y wow, eso se manifiesta. Amén. Bueno, vamos a ir una pausa musical y ya regresamos con más de Bendiciendo tu Vida.

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sola cosa que yo quiero hacer. 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

estamos acá en la Plenitud 90.9 FM. No, nos hemos ido. Estamos aquí súper felices, contentos de estar compartiendo una nueva mañana con todos ustedes. Y bueno, por supuesto, vamos a estar recordando nuestro punto de contacto 0414-880-1671. Ay, es que me acabo de tomar un cafecito rico que nos trajeron por acá y me quedé así como que sabroso. Bueno, me imagino que ustedes también están disfrutando de un rico cafecito acá escuchando Bendiciendo Tu Vida. Y bueno, escuchando buena música, sabroso, buena música de alegre, de agradecer, de agradecer, que es el tema que vamos a estar tratando el día de hoy. Estar agradecidos. Y yo por lo menos siempre digo que uno siempre tiene que estar agradecido y estar pendiente de las cosas que uno tiene, ¿sabes? Uno tiene que estar pendiente de las cosas que uno tiene, las cosas que ha logrado, y no engancharse en lo que hace falta. Muchas personas a veces están amargados, molestos, no sé si es tu caso o no, espero que no, pero si lo es, hoy es tiempo de cambiar esa mentalidad.

cosa por agradecerle a Dios, muchas cosas que otros quizás no tienen. Mira, hace como un mes o dos meses, ¿no?, que sucedió lo del terremoto, y muchas personas perdieron todo, incluso hasta la vida. Muchísimos perdieron la vida, muchísimos perdieron un familiar, cosas que por más dinero que tengas, nunca vas a poder comprar un familiar que se te fue. Entonces, cónchale, quizás tú que no viviste eso, ¿cómo no agradecerle a Dios? ¿Cómo te vas a enganchar con lo que no tienes? Oye, es que necesito esto, ok, lo necesitas, trabaja por ello, pero en felicidad, agradecido por lo que sí tienes. No estar amargado por lo que no, que esa es la clave. Sí, a mí a veces me preguntan, ¿tú eres feliz? Y yo digo, sí, yo soy feliz. Y si yo te digo, bueno, quizás la parte económica o las cosas que uno necesita, tú no dirás, bueno, pero ¿cómo va a ser feliz si no tiene esto, no tiene aquello, no tiene otro? Pero yo soy feliz con lo que tengo. Y porque estoy trabajando en pro para obtener lo que quiero. Porque hay veces que uno dice, ay, yo necesito esto, yo necesito aquello. Hay veces que tú crees necesitar eso, pero no lo necesitas. A veces necesitamos hasta mucho menos de lo que uno cree. Entonces, ese es el tema del día de hoy. Hablar sobre el estar agradecido, el agradecer a Dios por lo que tienes ahorita en la actualidad. Agradecido por hoy y agradecido por el mañana. Y agradecido por el pasado, por lo que aprendiste. Amén. Entonces, bueno, recordando nuestro punto de contacto, 0414-880-1671. Repito, 0414-880-1671, para que mandes tu mensajito de texto, WhatsApp, audio, y puedas solicitar algún tema, opinar sobre este tema. Dinos de qué estás agradecido el día de hoy. Agradece y ser feliz con lo que tienes. Amén. Y bueno, también, por supuesto, puedes escucharnos a través de la www.plenitud.com.be, a donde quiera que te encuentres. Bueno, vamos a seguir escuchando buena música y vamos a ir también a publicidad y ya regresamos.

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Ya estamos de vuelta con más de Bendiciendo Tu Vida por acá por Plenitud 90.9 FM, llenando de vida tu vida. Bueno, escuchando ahí esas ricas y poderosas alabanzas. Ay, sabroso, ¿verdad? Bueno, ya llegamos a nuestra sección de la reflexión del día de hoy. Vamos a estar hablando, como les dije en el segmento anterior, sobre el dar gracias, sobre la gratitud. Bueno, es muy importante ser agradecido y para ello vamos a imaginarnos a una persona que va subiendo una montaña, una cima bien bien empinadita, con sus curvas, con sus trompiezos, con sus obstáculos y ya tiene rato recorriendo el camino. Llega un momento que se detiene y ve atrás y ve todo lo que ha recorrido y siente ese algo de haber caminado tanto y haber recorrido tanto, ¿verdad? Y se queda pensando, wow, o sea, qué bueno todo lo que he caminado, qué bueno todo lo que he logrado y que he llegado hasta aquí. Pero imaginemos que esa persona, en vez de pensar así y en vez de ver todo el camino que ha recorrido, comienza a ver lo que le falta, o sea, empieza a ver hacia adelante todo lo que le falta. Así a veces somos nosotros. A veces estamos pendientes de todo lo que nos falta, de todo el camino que nos falta por recorrer y todo eso que necesitamos, y no nos detenemos a dar gracias por el camino que ya hemos recorrido, por cada sombra, por cada bendición que Dios nos ha dado, porque siempre Dios nos da bendiciones. Y lo importante es saber, wow, o sea, he caminado bastante, he tenido un largo trayecto, pero en todo momento Dios estuvo allí. Se nos olvida a veces que Dios ha estado allí en los momentos más difíciles, en los momentos que más lo necesitábamos, ahí estaba la mano de Dios. En cada sombra, en cada bendición, en cada respirar, en cada circunstancia, Dios estaba allí y muchas veces se nos olvida, sino que nos enfocamos es, como les dije, en lo que falta. Y wow, qué tremendo, ¿verdad? Que no podamos ver todas las cosas en la que Dios metió su mano, sino que nos aferramos es a lo que falta, a lo que no tenemos, a ese largo camino o esas metas que todavía no han llegado, y nos enfocamos en eso. Entonces, el mensaje de hoy es justamente ese: ser agradecido por todo y cada una de las bendiciones que Dios nos ha dado, para que hoy te detengas y digas, ya va, ¿qué Dios ha hecho en mi vida? ¿En qué momentos ha estado conmigo? ¿En qué circunstancias Dios me ha ayudado? ¿Dónde Dios metió su mano para que sucediera o para que no sucediera otra cosa? Recordar. Porque eso es un corazón agradecido. A veces nos duele que un familiar, que un amigo, sea desagradecido, y nos duele porque a veces decimos, cónchale, tal persona yo le hice un favor y cónchale, ni siquiera me dio las gracias. O, oye, aquel familiar, aquella amistad, aquel vecino, oye, yo lo ayudé en esto y mira cómo me pagó, o sea, no puedo ser agradecido. Y eso nos duele, muchas veces nos duele, porque vamos a estar claros que uno, claro, por supuesto, uno hace las cosas como tiene que ser, no con el interés de que no los paguen, porque si es un favor de corazón, uno no está pendiente de que no los paguen, pero oye, ¿cómo hace la diferencia el, oye, gracias mi hermano, gracias mi hermana, gracias fulano, o como el X persona, oye, que te digan, oye, gracias, porque uno se siente bien, porque uno dice, concha, le fui de bendición para esa persona y hice lo correcto, y uno se siente satisfecho porque ve el agradecimiento o la satisfacción de la otra persona que recibió tu favor. ¿Cuánto no más entonces Dios, que ha hecho tantas cosas en cada día de tu vida? Porque a veces nosotros hacemos un favor a una persona, pero no lo pasamos haciéndoselo quizás todos los días. Pero Dios sí, Dios hace todos los días algo por ti, todos los días. ¿Y qué digo algo? Muchísimas cosas todos los días. A veces yo llego a la casa y
Y cuando llego así en la tarde, al mediodía o en la noche, yo me siento en la cama, prendo el ventilador porque uno viene así bien cansadito. Y yo digo, ay Señor, gracias. Porque solo tú sabes dónde metiste tu mano para que yo llegara aquí con bien. Porque a veces con el apuro, con el afán, tú no sabes si estuviste a punto de correr algún peligro, si estuviste a punto de que un carro te llevara por medio, una moto, una persona, te hiciera un daño, algo, te atracaran. A lo mejor estuviste a punto y no te diste cuenta porque Dios metió su mano. Y para el momento eso fue como invisible. Llegas a tu casa normal, haces tus cosas habituales y no te detienes a pensar, wow, ¿será que Dios metió su mano en algún momento mientras yo estaba cruzando la calle, mientras yo estaba haciendo tal cosa afuera? Y como tú no lo sabes, qué rico y qué bonito que tú digas gracias, Señor, porque solo tú sabes dónde metiste tu mano, en qué momento, para que yo llegara aquí con bien, para que mi esposa llegara con bien, para que mi familia esté bien. Esas son cosas maravillosas que no nos quitan ni siquiera un minuto darle gracias a Dios. O sea, si le damos gracias a cualquier otra persona, a veces cuando te da un pase o te hace un favor, cuánto no más a Dios. Entonces nos olvidamos de eso, nos olvidamos que existe un Dios, hablamos de Dios, pero muchas veces no le damos gracias a Dios hasta que, ay, tenemos algo grandísimo, grandísimo. Y no necesita tener algo tan grande, visualmente, ¿verdad? Simplemente hay cosas que pasamos por alto. Entonces, eso es lo importante. Darle gracias a Dios por el camino que has recorrido, por tantas cosas que has logrado. Yo me imagino que si yo te digo a ti, haz una lista de todas las cosas que has logrado, de todas las cosas que bonitas, bellas, que has vivido. A lo mejor tu lista va a ser larga. Y si yo te pregunto, y de todas esas listas le has dado gracias a Dios por todas ellas, a lo mejor nos quedamos, oye, corto, porque uno dice, bueno, yo le agradecí a Dios tal cosa, pero tú sabes, tanta cosa que hay que agradecerle a Dios todos los días, hasta por las sábanas que te arropa, hasta por el cobertor que te cubre del frío, porque hay personas que duermen con frío, hay personas que duermen en la calle, hay personas que no tienen un techo, que su techo es el cielo y su cama y su colchón es el suelo. Entonces imagínate, a veces no hacemos eso, sino que nos quedamos enganchados es en lo que necesitamos. Y ahí es donde viene la queja, porque empezamos a quejarnos, conchale, pero es que si yo tuviera esto, es que porque me pasó aquello, yo necesito tal cosa, porque eso no se me da, qué fastidio tener que lidiar con aquello. O sea, empezamos con la queja. Y entonces viene la amargura, porque la queja trae amargura. Entonces tú ves a la persona amargada, y de que voy a ser yo feliz, si yo fuera feliz, si yo tuviera tal cosa. O sea, siempre esperamos algo para ser feliz. El mensaje de hoy es que seas agradecido y que no tienes que esperar algo para ser feliz. Sé feliz con lo que tienes hoy, porque sé que tienes muchísimo, y no quedarnos en la queja para que venga la amargura, porque no puedes ser feliz por algo que te falta, ¿ok? Entonces vamos a ir a una pausita musical y ya regresamos con más de esta reflexión por acá por Plenitud.

la semana realizamos tantas cosas. Hacemos, decidimos, controlamos, dejamos pasar, trabajamos, descansamos para luego volver a trabajar. Aunque el ritmo de vida nos lleve en apuros, le damos gracias a Dios por la energía diaria.

0: Ya estamos de regreso con más de Bendiciendo Tu Vida por acá por Plenitud 90.9 FM, llenando de vida tu vida. Bueno, recordando nuestro punto de contacto 0414-880-1671 y por supuesto la www.plenitud.com.be. Bueno, para que manden sus mensajitos y para que nos escuchen donde quiera que se encuentren. Bueno, acá seguimos hablando sobre la gratitud y como les decía en el bloque anterior, vamos a hacer un recuento rapidito de qué estamos hablando. Les decía que vamos a imaginarnos a un caminante, una persona que va caminando por toda una subida, una pendiente, algo bien pero bien alto, con sus curvas, con sus contratiempos, con sus detalles en la calle, en el asfalto, con bastantes curvas y bien, bien empinada. Cuando esa persona llega por fin a un tramo bien lejos, a agarrarse una pausita para descansar, se da cuenta de todo lo que ha recorrido y le da gracias a Dios por cada sombra que lo cuidó del sol, por cada bendición, por cada bendición que Dios le dio en su vida, en ese recorrido, ¿sí? Porque entre una cosa y la otra, reconoce que vio la mano de Dios allí, entre cada curva, entre cada paso, entre cada sombra, entre cada obstáculo. Esa persona no se detiene solamente para ver, ay, todo lo que falta, sino se detiene a agradecer por todo lo que ha avanzado y porque reconoce que en medio de tanto avance, de tanto tropiezo o de tantas vueltas, Dios estuvo allí. Entonces yo les decía que bueno, que así debemos de ser nosotros, no enfocarnos en lo que falta, sino en lo que tenemos, no enfocarnos en lo que falta, sino en todo lo que has logrado, en todo lo que has avanzado y en todo lo que tienes en el presente, ¿sí? Le voy a regalar un texto bíblico que está en Primera de Tesalonicense 5:18. Primera de Tesalonicense, capítulo 5, verso 18. Habla sobre el dar gracias y que dice el versículo que esa es la voluntad de Dios. O sea, no vamos a dar gracias solamente para quedar bien, porque sea un gesto de cortesía, sino también porque esa es la voluntad de Dios. Dice el versículo, dar gracias a Dios por todo, porque esa es la voluntad de Dios. Entonces nosotros debemos siempre atesorar este texto en nuestro corazón y cumplirlo, ¿sí? Cumplirlo. Fíjense que ahí no dice, ay, bueno, ve todo lo que te hace falta, no, ahí dice, dale gracias a Dios por todo, porque esa es la voluntad de Dios. No es la voluntad ni del vecino, ni mía, ni de otra persona, sino es la voluntad de Dios. La voluntad de Dios es que tú seas agradecido, que tengas un corazón agradecido por cada cosa. Y pensando que no necesitas tener a juro lo que tanto anhelas ahorita ya entre tus manos, sino agradecer por ello y eso te da paz, ¿sabes? Porque si no hay queja, no hay amargura. Y si no hay queja, no hay amargura, lo que hay es gozo. Ese gozo que te da por estar agradecido por cada momento y por tu presente. Y lo que haces es que tu presente se llena de alegría, se llena de felicidad. Porque si no hay amargura, si no hay molestia, si no hay desánimo, si no hay depresión, ¿qué hay? Hay paz, hay tranquilidad. Y esa es la voluntad de Dios, que nosotros podamos vivir en paz. ¿Sabes lo que es tener paz? Paz es estar en perfecto estado de tranquilidad, aunque tengas ciertas situaciones, aunque tengas ciertas situaciones familiares, económicas, pero tú tienes paz. La paz es saber que hay alguien que se está ocupando de esos asuntos y que tú confías, ¿sí? Como cuando uno va, a mandar a arreglar una ropa, o tú confías en cuando llegas a la casa vas a tener, bueno, tu familia allí bien, estable. Esa es una paz, porque estás confiando. Entonces es lo mismo, nosotros necesitamos ser agradecidos y tener confianza en Dios, ponerle las cosas en las manos de Dios y que venga esa paz. Pero hay personas que lamentablemente no logran tener esa paz porque viven angustiados, porque viven preocupados por el día de mañana. Dice la palabra de Dios que no te afanes por el día de mañana, porque cada día trae su propio afán. Hay personas que, oye, pero ¿y qué voy a comer yo? Mañana que iré a cenar. Oye, ya vas, pero ¿por qué te vas a preocupar por el día de mañana, por la semana que viene? Si tú no sabes ni siquiera qué va a suceder de aquí a 5 minutos, continúa, te vas a preocupar por el día de mañana. El día de mañana pueden pasar tantas cosas que ni siquiera va a suceder lo que tú ya tenías planeado, pensado. ¿No les ha sucedido que a veces tienes un plan, tu plan perfecto para mañana, para la semana que viene, para entre 2 días? Mira, vamos a hacer esto, aquello, lo otro. Y cuando llegue el día, a lo mejor todo te lo cambia. A lo mejor una cosa viene con la otra, una cosa conlleva a la otra. Y cuando vienes a ver, nada fue como tú pensaste. Quizás por bien o por mal. Pero entonces, ¿por qué te afanas el día de mañana? Si cualquier cosa puede suceder y no te puedes afanar por eso. Entonces, lo que hoy te recomiendo es: no te afanes por el día de mañana, no te afanes por lo que no tienes, sino agradece a Dios por todas las cosas que has vivido, por todo y cada una de las bendiciones que Dios te ha dado, y agradece por el día de hoy, porque hoy es que estás viva, hoy es que estás vivo, hoy es que puedes respirar, sonreír y hacer algo diferente hoy, algo diferente para tu bien, algo que te dé alegría. Haz algo hoy diferente. Yo te lo recomiendo. Hay veces que, por lo menos cuando uno es chiquito, a uno le decían, el postre te lo tienes que comer después que almuerce, después que cene, ¿verdad? Y uno siempre se quedaba limitado. Bueno, ya estamos adultos, los adultos que me estén escuchando, ahorita estamos adultos. Ahorita, si tú te quieres comer esa torta ahorita a las 11, a las 12, a la, cómetela. Haz algo diferente, pero que te dé felicidad, pero que no perjudique a nadie. Pero sé feliz agradeciendo por lo que tienes. Y no tengas que, juro, estar lamentándote. No. Eso lo que trae es desánimo, trae amargura, trae depresión. Y lo peor aún, que contagias a los que están a tu alrededor. Porque una persona que está amargado, molesto, ¿cómo va a ser de bendición para los que están alrededor? La gente lo que va a hacer es alejarse. Porque, oye, ¿quién quiere a alguien que esté amargado al lado tuyo? ¿Quién quiere a alguien amargado, obstinado, que se esté quejando, que esté ay, viéndolo todo? O sea, es horrible. Lo que hace es alejar a las personas de tu lado, porque es un entorno tóxico, ¿sí? Pero cuando tú eres alegre y tienes situaciones, sí, no te digo que vamos a tapar el sol con un dedo, porque a lo mejor ustedes me van a decir, alguien que me esté escuchando va a decir, bueno, a lo mejor ella lo dice por esto, pero no vamos a tapar el sol con un dedo. Yo necesito esto, ella porque no necesita que yo. No es tapar el sol con un dedo. Es que en medio de todas las cosas que quizás te estés viviendo, tú puedas tener paz. Como dice la canción por ahí, paz en la tormenta. Porque si crees en Dios, debes de demostrarlo. ¿Cómo? Con esa paz que solo Dios da. Dice la palabra de Dios que Él da una paz que sobrepasa todo entendimiento. Y yo un día entendí eso. ¿Por qué? Porque esa paz es la que te lleva a estar tranquila en medio de situaciones, en medio de procesos. ¿Por qué? Porque tú confías en Dios. Yo puedo tener muchas situaciones, pero yo digo, bueno, Señor, ya, te las entrego a ti, que es mejor que estén en tus manos y no en la mía. Si tengo que tomar una decisión, yo le digo, Señor, tómala tú por mí, por favor. Tómala tú por mí, porque no soy buena quizás para tomar decisiones. Yo creo que nadie es bueno para tomar decisiones, porque uno dice la palabra que uno no sabe ni siquiera pedir lo que nos conviene. A veces pedimos cosas que ni siquiera necesitamos, o nos enfocamos en cosas que no nos van a hacer bien. Pero solo Dios sabe que en verdad tú necesitas, solo Dios sabe que en verdad tú mereces, lo que necesitas, lo que te va a dar. Y muchas veces nosotros pedimos es cosas vanas. Entonces, ese es el mensaje del día de hoy: ser agradecido por lo que tienes, por el hoy. Mándale un mensajito a alguien que tenés tiempo sin hablarle, conversa, abraza a esa persona que quizás tienes tiempo sin darle un abrazo. Haz algo diferente hoy. Hazte una comida sabrosa, quizás para ti solo, no importa, o para tu familia. Sal y regálale una sonrisa a alguien. ¿Sabes lo maravilloso que es poderle dar una sonrisa a una persona que esté pasando por una situación difícil? eso es bonito, porque eso contagia. Uno dice, cónchale, pero ¿qué tiene esta persona que siempre está alegre, que siempre está contento, siempre tiene una buena palabra, siempre tiene un buen consejo? Eso motiva, la gente quiere estar cerca de ti. Entonces te animo a que hoy sea un día diferente y que comiences a ver la vida desde otro punto de vista, amén, que seas agradecido. Entonces vamos a ir una pausa, música musical y ya regresamos.
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0: bueno, ya estamos acá en nuestra recta final. Espero que esta palabra, esa reflexión haya sido de bendición y de edificación para todas las vidas de cada uno de ustedes. Amén. Y bueno, recordando ese texto bíblico, Tesalonicenses 5:18, capítulo 5, versículo 18, donde dice que nosotros debemos darle gracias a Dios por todo, porque esa es la voluntad de Dios. Amén. Entonces, bueno, si quieres hacer la voluntad de Dios, comienza a dar gracias, gracias, gracias, gracias. Y yo les doy gracias a todos ustedes que estuvieron ahí presentes y, por supuesto, a nuestro equipo de lujo que nos acompañó el día de hoy en la dirección general, el pastor Víctor Correa y Orlando Padrón. Y, por supuesto, ahí en los controles, Dieguito, despídete. Vamos a poner a Diego a que se despida.
1: Bueno, bendiciones para todos y, bueno, gracias por sus mensajes. Bueno, mira, nos está llegando acá el amigo Omar Expósito, nos envía saludos y bendiciones. Así, fuerte abrazo al amigo Omar ahí en el trigo. Bendiciones, mi hermano.
0: Bueno, así mismo es, bendiciones para nuestro hermano Omar Expósito. Yo siempre le he hecho broma, digo, oh, Expósito, Expósito de él, ¿Expósito de quién? Bueno, también bueno, agradeciéndole ahí, por supuesto, a Diego Hernández, el Pulpo, por siempre estar ahí pendientísimo. Gracias, Dieguito. Y bueno, por supuesto, ya será para la próxima semana, claro que sí, para la próxima semana, donde nos encontremos nuevamente con una reflexión de parte de Dios. Será hasta la próxima semana entonces. Chao, chao, bendiciones.

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5: Son las 10:07.

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0: buenos días. Tengan todos en plenitud 90.9 tu FM, que llena de vida tu vida. Y este tu programa favorito, Se la detente y escucha. Por aquí su conductora Ilsi Zambrano de Godoy. En esta mañana, hermosa mañana que Dios nos regala, estamos bajo la dirección general de nuestro apóstol Víctor Correa y Orlando Padrón. Y en los controles, nuestro hermano y amigo, el DH de la radio, Diego Hernández. Para gozarnos en esta mañana, para complacerte, si tienes una canción por allí, pues tú nos indicas para complacerte en esta mañana. Si quieres felicitar a alguien, también nuestro hermano Diego Hernández está para servirnos. Así que bueno, también esta mañana estamos al aire gracias a la Iglesia Renacer de Sion, ubicada en Matica Bajo, en el edificio Day Horsen, en la Mezanina, en el local número 2. Todos los domingos a las 9:30 de la mañana. Ahí estamos en nuestra Escuela Bíblica Dominical, y los miércoles a las 9 de la mañana en nuestro ayuno congregacional, y los jueves a las 5:30 en nuestro servicio de liberación, sanidad y milagros. Ahí estamos viendo los milagros poderosos de nuestro Dios. Ahí estamos. Así que si no tienes dónde congregarte, visítanos, que juntos adoraremos el nombre de nuestro Señor Jesucristo. 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Y en esta mañana pues estamos agradecidos de Dios, de verdad que Dios ha sido muy muy bueno con nosotros, nos regala un hermoso día. Estamos agradecidos del Señor por el vestir, el calzado, por el alimento, por todas las bendiciones y aún por las pruebas, aún por todas las cosas que Dios nos hace pasar. Sabemos que para el que todas estas cosas nos ayudan para bien. Así que bueno, en esta mañana, agradecidos de Dios, nos queda es darle la gloria, la honra al que vive y reina por los siglos de los siglos. Así que no pares de adorar a Dios, no pares de exaltarle, no pares. Eso es lo mejor que nosotros podemos hacer, y es adorar el nombre de nuestro Señor Jesucristo. Así que bueno, ¿dónde nos puedes contactar? Por el 0414-880-1671, 0412-635-9147 y 0412-450-0558. Y también, si estás fuera del país, de nuestro país Venezuela, contáctanos por la streaming www.plenitud.com.be. Así que bueno, contáctanos. Y también tenemos nuestra cuenta de Instagram, @ Radio Plenitud guión bajo FM. Ahí está, ya están llegando los mensajes. Gloria a Dios. Así que escríbenos, interactúa con nosotros, vamos, mándanos un mensajito, salúdanos, pide una canción, te vamos a complacer. Si quieres felicitar a alguien, si quieres hacer publicidad a tu marca, también por aquí te podemos ayudar, por el 0412-635-9147. Así que bueno, en esta mañana estamos muy muy agradecidos del Señor, como siempre les digo, agradecidos de Dios, porque Dios ha sido muy bueno. Y quiero regalarles en esta mañana algo hermoso de lo que Dios está haciendo en nuestras vidas, y es a través de la fe, a través de lo que sucedió este fin de semana en los Altos Mirandinos. De verdad que Dios nos ha regalado algo precioso en los Altos Mirandinos, y ha sido la presencia de Dios, pero una explosión de la presencia de Dios. Este fin de semana estuvimos allí en el Centro Comercial Plaza, recibiendo de parte de Dios con un invitado desde Reino Unido, y de verdad que Dios lo usó tremendamente, a nuestro hermano Morris. Morris, de verdad que si usted fue, está entendiendo lo que le estoy diciendo, que vimos la mano de Dios moverse allí, vimos sanidades, milagros, y por eso nosotros creemos que Dios tiene algo precioso para los Teques, para Carrizal, para los Altos Mirandinos. Dice la palabra de Dios en Hebreos 11:1. Ahora bien, la fe es la certeza de lo que se espera, la convicción de lo que no se ve. Muchos afirmamos que tenemos fe en Dios, confiando en que Él es real y sus promesas son verdaderas. Pero si Dios nos pide que actuemos en fe, confiando en lo que no podemos ver, ¿podría Él contar nuestra fe como justicia? Abraham creyó las promesas de Dios, incluso al llegar al pie del monte Moriah, preparándose para ir y sacrificar a Isaac, se volvió a los compañeros de viaje y les dijo: el muchacho y yo iremos un poco más allá y adoraremos y volveremos. A ustedes, confió en que Dios de alguna manera intervendría y que ambos volverían. Sabía esto porque Dios le había dicho que en Isaac su simiente sería bendecida. No sabía cómo Dios iba a hacerlo, pero creyó la promesa de Dios. ¿Fue Abraham justo debido a que fue a la montaña? No. ¿Fue justo debido a que levantó el cuchillo para quitarle la vida a su hijo? No. Abraham fue justo por una razón, y es que creyó y su fe le fue contada por justicia. Fe es creer que lo que Dios dice es verdad, aun cuando no entendamos cómo resultará en última instancia. Esa es nuestra fe, confiar que Dios tiene el control de todas las cosas, y si Él está diciendo que lo hagamos, pues hagámoslo, porque Dios ha de hacer lo que tenga que hacer. Así que en esta mañana te invitamos a tener fe. Tú que estás escuchando esta emisora, que hemos podido llegar a tu casa, que hemos podido llegar a tu lugar de trabajo, donde quiera que te encuentres, hoy te invito a que abras tu corazón para que el Espíritu Santo te llene de fe, te fortalezca en la fe, te ayude, porque la fe es un ejercicio que nosotros hacemos todos los días. Esperar en Dios, confiar en el Señor, saber y depender de Dios, eso es fe. Creer que aunque lo que no hemos visto lo vamos a ver, también es fe. Entonces, en esta mañana te invitamos para que puedas permitirle al Señor tener fe en Él. Así que bueno, agradecido de Dios, creemos que Dios está al control y que en esta mañana nos vamos a gozar con un tema poderoso, que traemos un tema de victoria, y también tenemos a una persona que nos va a estar acompañando en esta mañana. Hoy tenemos también un invitado. La semana pasada nos gozamos con tres invitados, así que hoy nos vamos a gozar también con este invitado que viene de parte de Dios. Así que bueno, vamos entonces a nuestro corte musical y ya regresamos por Plenitud 90.9, tu FM que llena de vida tu vida. Y este es tu programa favorito, Selah. Detente y escucha, ya regresamos.
1: ¿Hay alguien que quiera adorar al Señor en ese lugar? ¡Que se vea!

0: Hay alguien que quiera adorar al Señor.
1: Damos gracias al Dios Todopoderoso. Aleluya, por esta explosión espiritual, la cual hay en los altos mirandinos. Aquí estoy. Llegué un poquito retardado, pero sabe que siempre seguro, porque estamos en las manos del Dios Todopoderoso.

0: Rafael Rangel, científico e investigador venezolano, dedicado al estudio de las enfermedades tropicales, considerado el padre de la parasitología y el bioanálisis en Venezuela. Rangel contribuyó a dar soluciones a los problemas sanitarios de su época. Seguimos con más efemérides. En el año de 2018 se implementa en Venezuela una reconversión monetaria, quitándole 5 ceros a la moneda y entrando en vigencia en el Bolívar soberano. Esto fue el 15 de febrero. Seguimos con más efemérides. En el año 2020 muere José Campos Suárez, periodista venezolano especializado en la fuente de sucesos. Ahora pasamos a el mundo en lo que son las efemérides. En el año 1920, la estación WX, anteriormente conocida como la 8MK, realiza la primera transmisión radial regular desde Detroit, Michigan, Estados Unidos. Eso fue en el año de 1920. Este hecho histórico marcó el inicio de la radiodifusión comercial, permitiendo la difusión continua de noticias y entretenimiento. Seguimos con más efemérides. En el año de 1991, Estonia se independiza de la Unión República Social de Rusia. Y ya cerrando las efemérides, bueno, vamos a felicitar a nuestro amigo. Hoy se celebra el Día Nacional del Bombero, así que bueno, vamos a felicitar a nuestro compañero acá en la radio, Néstor Oropesa, también nuestro compañero Alexis Díaz, también bombero, y Franklin Martínez. O sea, tenemos acá tres compañeros en la radio bomberos, así que lo felicitamos hoy, Día Nacional del Bombero. Ahora rápidamente vamos a pasar a las notas deportivas. Tenemos por acá el diario Meridiano, en su gráfica principal, hablando de Arráez en materia de Grandes Ligas. El toletero criollo vuelve a dictar cátedra con el Madero al irse de 4-2, sacar su sexto jonrón en el triunfo de los Phillies y reafirmar su candidatura al liderato de bateo. Igualmente, Javier Sanoja se fue para la calle con los Marlins. Seguimos con más con Meridiano. Tolizano preparado. El director técnico de la Vinotinto Sub-20 asegura estar a la altura para continuar con el proyecto tras conseguir el oro en los Juegos Centroamericanos y del Caribe. Y Venezuela comienza el Mundial de Voleibol Sub-17 con buen pie. Ahora cerrando los deportes, el diario líder, Wilson Contreras, el terror de Boston. El inicialista criollo lidera los Medias Rojas en jonrones con 25 y 73 empujadas. Y bueno, por supuesto es clave en el bateo y lucha por el comodín con el equipo los Boston Red Sox, que han tenido una remontada tremenda. Ese equipo hace aproximadamente unos 15 días estaban prácticamente, bueno, muchos decían eliminados, y con esta racha que han tenido están prácticamente a 3.5 juegos de los Yankees, que si los Yankees no le ha ido muy bien, que se diga, en estos últimos, este último mes, porque han ido en picada, como se dice. Pero bueno, los Yankees también están acostumbrados a ser uno de los equipos más grandes en esta división del este de la Liga Americana. Bueno, esto es lo más relevante en materia deportiva y en materia de efemérides. Así que le doy el pase acá, amigos pastores, adelante.
1: Así es, así que bueno, estamos por aquí en la información. Bueno, aquí los caballeros son los especialistas en el deporte, así que yo guardo silencio por un ratico mientras que aparece el béisbol nacional, que ahí sí puedo opinar.
2: Yo es magallanera. Y bueno, perdón, cuidado. Los gaticos. Bueno, estamos alegres porque este hombre, Luis Arráez, está peleando ese liderato de bateo y creemos que va a ser el cuarto. Amén. Y también, bueno, eso representa también a nuestro país, Venezuela. Wilson Contreras también, el monstruo verde. Dios mío. Este hombre, bueno, también está allí marcando pauta, como dice José Lucena. Y bueno, también tenemos por allí Vidas que Inspiran con la pastora Ilsi Zambrano de Godoy.
1: Así es. En esta mañana damos la bienvenida una vez más a este espacio donde hablamos de una vida que inspira. Hoy quiero hacerle una

0: pregunta. ¿Alguna vez han sentido que lo que hacen por los demás pasa desapercibido? ¿Que sus buenas acciones no tienen un gran escenario? Sí, es así. El personaje del que vamos a hablar hoy se convertirá en su mejor amigo. Viajemos en el tiempo hasta el siglo I para conocer a un hombre llamado Gallo. No fue un predicador famoso, no escribió libros y su nombre apenas aparece perdido en un par de versículos en la Biblia. Sin embargo, su vida fue tan impactante que el apóstol Juan le dedicó una carta entera. La tercera de Juan, expresando un deseo hermoso: amado, deseo que seas prosperado en todas las cosas y que tengas salud así como prospera tu alma. ¡Qué tremendo cumplido! Su salud espiritual era tan fuerte que Juan la usó como el estandarte ideal para su salud física. ¿Qué hacía Gallo para ganarse semejante elogio? La respuesta es una palabra que hoy en día nos hace mucha falta: hospitalidad radical. El apóstol Pablo nos cuenta en su carta a los romanos que Gallo era el hospedador de toda la iglesia. Imaginen esto por un momento, en una época donde no había hoteles seguros y los cristianos eran perseguidos. Gallo abrió de par en par las puertas de su casa. Su hogar no era solo un espacio privado, era un refugio, un comedor comunitario, un centro de operaciones para los misioneros que viajaban llevando un mensaje de esperanza. Gallo no solo daba lo que le sobraba, él ponía su dinero, sus recursos y su propia seguridad en juego. Y aquí viene lo más inspirador: lo hacía de forma silenciosa. Él no buscaba el aplauso de las multitudes ni un reconocimiento público. Su motor era el amor puro y el deseo de que otros pudieran seguir adelante. Pero no crean que todo fue fácil para él. La historia nos cuenta que un líder de la iglesia local, un hombre soberbio llamado Diótrefes, comenzó a prohibir que se recibiera a los misioneros e incluso amenazaba con expulsar de las congregaciones a quienes lo hicieran. ¿Y qué hizo Gallo? ¿Se acobardó? ¿Cerró sus puertas por miedo al que dirán o a las represalias? No. Gallo se mantuvo firme, nos demostró que la verdadera generosidad no depende de que el ambiente sea favorable. La generosidad de Gallo era un asunto de convicción, no de convivencia. Amigos oyentes, la vida de Gallo nos deja un desafío directo para nuestra rutina. ¿Cómo estamos usando lo que tenemos? Generosidad no es solo firmar un cheque, es abrir espacio en nuestras vidas para los demás. Es prestar el oído al que sufre, compartir nuestras mesas o usar nuestras herramientas para impulsar los sueños de alguien más. No necesitas un micrófono, un escenario o miles de seguidores para cambiar el mundo. Solo necesitas un corazón dispuesto como el de Gallo para ser el refugio que alguien está necesitando en el día de hoy. ¿Y tú, a quién le vas a abrir las puertas de tu generosidad hoy? Justo antes, nosotros hoy podemos decir que Gallo nos inspira a ser hospedadores, a ser generosos y a pesar de lo que venga, sigamos adelante con lo que Dios nos ha dado. ¿A qué nos inspira Gallo? A ser valientes, esforzados en el trabajo que se nos ha encomendado.
1: Qué hermoso es oír esta vida que inspira. Qué hermoso es cuando usted y yo somos hospedadores. Qué hermoso es cuando usted y yo somos servidores, cuando siempre estamos prestos para ayudar a otros. Creemos de que hay una bendición allí afirmada de parte de este hombre, aunque se levanten los Diófretes, aunque se levanten aquellas personas que quizás quieran hacer tropiezo. Cuando tú te mantienes firme en una decisión de parte de Dios, no hay nadie que te detenga, nadie. Así que bueno, haz lo bueno y sabe, la bendición de Dios te va a alcanzar y va a alcanzar a otros. Así que bueno, bendiciones, vidas que inspiran.
0: Así es. Hoy hablamos de gallo en esta vida que inspira. Así que bueno, vamos a nuestro corte musical y ya regresamos por Plenitud 90.9, tu FM que llena de vida a tu vida.
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0: Gloria a Dios, aleluya, estamos de regreso con plenitud 90.9, tu FM que llena de vida tu vida. Estamos contentos, alegres, estamos buenos, apasionados. Yo creía que mi esposa sabe que iba entrando, pero me quedé calladito y yo dije, Dios mío, Padre, ayúdame. Aquí estamos para bendecir su vida. Y bueno, bendecimos a Yanes Mari Gómez, a mi hermano Pecles y a toda esa audiencia, las cuales están escribiendo por allí. Vamos, mande su mensaje y obtendrá una victoria a través de la palabra que tenemos hoy en este lugar. 20 de agosto, jueves 20 de agosto del 2026. Entonces la bendición de Dios es para ti y para mí. Vamos a entrar en el tema porque sabe que tenemos que dejar que nos toque. Que el Señor toque nuestras vidas porque Él es nuestro primer amor. Ahí está. Adelante, esposa mía.
1: Dice la palabra de Dios en el Salmo capítulo 20. Jehová te oiga en el día de conflicto. El nombre del Dios de Jacob te defienda. Te envíe ayuda desde el santuario y desde Sion te sostenga. Haga memoria de todas tus ofrendas y acepte tu holocausto. Te dé conforme al deseo de tu corazón y cumpla todo tu consejo. Nosotros nos alegraremos en tu salvación y alzaremos pendón en el nombre de nuestro Dios. Conceda Jehová todas tus peticiones. Ahora conozco que Jehová salva a su ungido. Lo oirá desde su santo cielo con la potencia salvadora de su diestra. Estos confían en carros y aquellos en caballo, mas nosotros del nombre de Jehová, nuestro Dios, tendremos memoria. Ellos flaquean y caen, mas nosotros nos levantamos y estamos en pie. Salva Jehová, que el Rey nos oiga en el día que lo invoquemos. Pues aquí vemos que en el Salmo 20 es una oración litúrgica escrita por el rey David. El pueblo y los sacerdotes lo cantaban para pedir la ayuda y la victoria de Dios a favor de su rey antes de que este fuera a la batalla. Pero vamos a dejar a nuestro hermano Agustín para que él se presente en esta mañana de los buenos días. Y es un placer para nosotros y un privilegio poder tenerlo en este lugar.
0: Así es, adelante, mi hermano Agustín.
2: Cada uno de esos oyentes, gloria a Dios, por aquí su servidor y hermano Agustín Toba. Es un privilegio, ¿verdad?, estar aquí en Plenitud 90.9, aleluya, en el programa Selah, detente y escucha. Así que, bueno, compartan esta información en nombre de Jesús y sean llenos del Espíritu Santo, gloria a Dios. Cuando hablamos del Salmo 20, en el nombre poderoso de Jesús, hablamos de una oración que hizo el pueblo de Israel, ¿sí? Pero el pueblo de Israel, ¿por quién estaba clamando en ese momento? Estaba clamando por el rey David, antes de partir a la batalla, gloria a Dios. ¿Pero qué estaba pasando en ese momento? El rey David estaba siendo perseguido, ¿sí? Así como muchos de nosotros, muchas veces nosotros estamos perseguidos, ¿verdad, pastores?
0: Sí.
2: Gloria a Dios. Muchas veces...

0: para cubrir a su rey, para cubrirlos en el nombre poderoso de Jesús. Y le decía que Jehová te dé la victoria, ¿sí? Así le decía, gloria a Dios. Pero también lo podemos comparar con Cristo, ¿sí? ¿Por qué con Cristo? Porque el rey David estaba en angustia, estaba angustiado en ese momento, pero también tenemos a Cristo, que cuando, antes de ser crucificado por ti, por mí, por todo y cada uno de nosotros, él estuvo en angustia, ¿sí? Y él oró por todo y cada uno de nosotros en el huerto del Getsemaní. Amén. Y ahí el Señor escuchó esa oración. Así como él también puede escuchar tus oraciones. Amén. Gloria a Dios.
1: Así es. La congregación oraba para que Dios trajera una respuesta, ¿verdad? Así también sucedió en el Nuevo Testamento, cuando oraron por Pedro, y cuando vieron la respuesta, pues estaban como sorprendidos de haber a Pedro fuera de la cárcel. Pero la congregación estaba para que Dios responda al rey en el día del peligro. Y piden que el Señor envíe ayuda desde el templo y acepte las ofrendas presentadas. El pueblo promete gritar de alegría y levantar banderas en el nombre de Dios al ver la salvación. Y nosotros muchas veces recibimos la victoria, recibimos muchísimas bendiciones y no tenemos ni deseo de gritar y de levantar nuestra voz al cielo y dar gracias a Dios o de testificar a tantas personas que Dios nos ha bendecido. Nos quedamos callados y no expresamos la magnitud y la misericordia que Dios tiene con nosotros. No damos gracias a Dios, no le predicamos a las personas aún. A lo mejor decimos, es que no tengo palabra, no me conozco la Biblia, pero con tantas cosas que Dios ha hecho en nuestras vidas, nosotros tenemos para predicar, para poder mostrar ese amor de Dios y esas maravillas del Señor, como el pueblo decía, levantaremos, gritaremos de alegría y levantaremos banderas en el nombre de Dios al ver la salvación.
2: Bueno, podemos ver de que en medio de esa angustia el pueblo clamaba al Dios Todopoderoso, a Jehová de los ejércitos, y el Dios de Isaac, de Jacob, te sostenga. O sea, que allí había una confianza, había un agradecimiento. ¿Por qué? Porque venía una respuesta. Desde Sión te sostenga y tenga memoria de todas tus ofrendas. Como decía mi esposa, ¿sabe qué? Estaba allí la bendición, estaba allí todo aquello que había derramado el pueblo. Pero una vez viendo la respuesta inmediata de lo que se había hecho para aquel entonces y las victorias que vendrían y las que estaban recibiendo, entonces ellos eran agradecidos, levantaban pendón, flotaban las banderas, y creemos de que este tiempo los altos mirandinos está flotando banderas de victoria en el nombre de Jesús, porque hubieron muchos milagros, hubieron muchos prodigios, hubieron muchas cosas las cuales se manifestaron allí en el centro comercial Plaza, en todos los lugares donde se predicó, a los evangelizadores, en las iglesias. Creemos de que Dios tiene algo sobrenatural para este municipio y para todos los altos mirandinos, y no solamente, sino para toda Venezuela. Amén.
1: Así es. Y fíjate que aquí dice, y desde Sión te sostenga y haga memoria de tus ofrendas y acepte tu holocausto. Así clamaban las personas en aquel, el pueblo de Israel, que no se le olvidara las ofrendas, lo que nosotros hacemos o lo que tú haces, a Dios no se le va a olvidar. Y ellos clamaban eso que había hecho David. David había hecho tantas cosas por aquel pueblo, que entonces ellos pedían que no se le olvidara su ofrenda. Y pues a Dios no se le va a olvidar lo que nosotros hacemos por él y para él.
2: O sea que si trajiste tu kilo de amor para la bendición, entonces sabe que eso también lo refiere. Y nosotros en estos 3 días de clamor vimos la gloria de Dios manifestada, mi hermano. Era un rugir, ¿vale? Un rugir. El león de Judá estaba rugiendo en los altos mirandinos, y yo sé que se escuchó hasta lejos, porque eso también lo dice la palabra de Dios. Entonces, bueno, las ofrendas que trajeron, el kilo de amor, las bendiciones que se manifestaron, todo eso, mi hermano, Dios lo va a tomar en cuenta. Te va a bendecir. A Dios no se le compra el milagro, a Dios se le ofrenda de lo que Él nos da, porque no nos pertenece. Y bueno, Él va a tener memoria también de todo lo que.

0: usted y yo hagamos para bien, para bien. Así como lo hacía Gallo también, y lo daba para aquellas personas que estaban perseguidas y estaban urgidas de un hospedaje, también nosotros lo hacemos por nuestros hermanos de La Guaira, lo podemos hacer por nuestros hermanos de Colombia, lo podemos hacer por nuestros hermanos de Santa Rosa, de Las Cadenas, del Trigo, lo podemos hacer por la gente del Nacional, lo podemos hacer por la gente de Guarebien, lo podemos hacer la gente de la residencia Lagunetica, de Lagunetica, de todos los altos mirandinos, podemos hacerlo. ¿Por qué? Porque estamos dispuestos, nuestro corazón está dispuesto para ayudarle hoy, mañana y siempre.
1: Así es. Y fíjate que dice: haga memoria de todas tus ofrendas. El sacrificio se hacía comúnmente en momentos importantes, como en la víspera de la batalla. Y esta es una oración que el Señor vería y recibiría los sacrificios que haría el rey David antes de la guerra.
0: Aleluya. Así es, bueno, y Daniel, el apóstol y Daniel se fue corriendo después de la gran batalla, obteniendo la victoria, a bendecir cualquier cantidad de personas las cuales estaban necesitadas. ¿En dónde? En La Guaira.
1: Así es, así que bueno, vamos a nuestro corte musical. Ya regresamos por Plenitud 90.9, tu FM que llena de vida tu vida.
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2: 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Gloria a Dios.
0: Ya regresamos.
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0: cuando son las 11 y 15 minutos de la mañana de este 20 de agosto, estamos de regreso en tu programa favorito, CELAC Detente y Escucha. En esta mañana, hablando de un tema precioso de la victoria, cuando el pueblo de Israel clamaba a Jehová por la victoria de su rey David. Así que ellos clamaban y nosotros también hoy estamos clamando por la victoria de cada uno de nosotros, por esas bendiciones que están allí esperándonos, están esperándonos. Así que bueno, damos gracias a Dios por todo lo que ha hecho, por lo que está haciendo y por lo que hará. Dios ha sido muy, pero muy bueno con nosotros. Así que seamos agradecidos a Dios en todas las cosas, poniendo los ojos en Jesús, que es el autor y consumador de la fe, y no en los hombres, porque si ponemos la mirada en los hombres, lamentablemente no podremos avanzar. Y tú que me estás escuchando en esta mañana, sigue a Jesús, permítele al Señor, abre tu corazón para que el Espíritu Santo te llene y te dirija en todo lo que haces, para que el Espíritu de Dios pueda obrar en tu vida y cambiarte. Necesitamos cambiar, necesitamos tener paz, necesitamos tener sanidad, necesitamos tener tantas cosas, pero esa nos las da solamente el Señor. Así que te invitamos en esta mañana que puedas abrir tu corazón, que le permitas al Espíritu de Dios traer esa libertad sobre tu vida, para que también tu familia sea bendecida.
1: Bueno, amados, le damos gloria a Dios, porque verdaderamente necesitamos hacer las cosas no por tristeza, ni por necesidad, ni tampoco por contienda. No hagáis nada por contienda, ni mucho menos para competir. Si lo hacemos de corazón, como para Dios, es donde viene la más grande recompensa. Y una de esas recompensas que nosotros podemos adquirir por este caminar y por esta búsqueda es la vida eterna. Dios mío, esto es algo poderoso, mi amado. Dios mío, mira, la bendición de Dios está contigo. Te alcanza por la radio, por las redes, por en la iglesia, en el sector, en el autobús, en el comedor, en donde tú vayas, la palabra va a estar latente para que hagas lo bueno y deseches lo malo.
0: Así es. Aquí vamos a escuchar a nuestro hermano Agustín para que nos siga hablando de este tema al cual en esta mañana queremos discutir con usted, y que usted también interactúe con nosotros por el 0414-880-1671 y 0412-635-9147. Cuéntanos, mi hermano Agustín.
2: Gloria a Dios. El Salmo 24 al 6 dice: te dé conforme al deseo de tu corazón y cumpla todo tu consejo. Nosotros nos alegraremos en tu salvación y alzaremos pendón en el nombre de nuestro Dios. Conceda a Jehová todas sus peticiones. Ahora conozco que Jehová salva a su ungido. Lo oirá desde sus santos cielos con la potencia salvadora de su diestra. Amén. ¿Qué podemos ver aquí? La victoria del rey David fue temporal, mis hermanos, en el campo de la batalla, ¿sí? Pero la victoria de Jesús sobre el pecado, la muerte y el enemigo es eterna. La salvación celebrada no depende de nuestros propios logros, sino de Jesucristo. Nuestra confianza no debe estar en estos medios humanos, ¿sí? Sino debe estar puesta siempre en las fuerzas de nuestro Dios Todopoderoso, en Jesucristo. Amén.
0: Así es. Y fíjate que cuando nuestros deseos están de acuerdo con el plan y la voluntad de Dios para nosotros, podemos hacer esta misma oración con confianza. También podemos buscar que Dios ponga nuestros deseos cada vez más en conformidad con los suyos, como decía nuestro hermano Agustín, confiando en el Señor, confiando en Dios, ya que el consejo de David era la victoria para el pueblo de Dios. Esta era una oración buena y necesaria para orar. Vemos que en esta declaración también se aplica al gran deseo y al propósito del Rey de Reyes cuando fue a la batalla para lograr nuestra salvación. Miramos a Jesús luchando en el huerto de Getsemaní y decimos: te dé conforme al deseo de tu corazón y cumpla todo tu consejo. Sí, mi hermano Agustín.
2: Nombre en Jesucristo, ¿sí? Gloria a Dios.
1: Y, qué hermoso, ¿ah? ¿Eh?
2: Sí, y no como dice en el Salmo capítulo 7, ¿sí? Que dice que estos confían en carros y aquellos en caballo, mas nosotros del nombre de Jehová nuestro Dios tendremos memoria.
0: ¿Sí? Exactamente. Fíjate que él dice allí, ¿verdad? En el nombre de Jehová tendremos memoria. No confiamos en carro ni en caballo, sino confiamos en ¿quién?
2: En Jehová de los ejércitos. Amén. Y aparte de eso, ¿qué representan los caballos? ¿Qué representan todos los carros? Representan todo lo material, todo lo terrenal, ¿sí? Todas las riquezas aquí en la tierra. Pero nuestras riquezas no están aquí en la tierra. Nuestras riquezas tienen que estar en los cielos. Amén.
0: Así es, como dice la palabra. Buscad primeramente el reino de Dios y su justicia, y todas las cosas vendrán por añadiduras. Confiamos en el Señor. Confiamos en lo que está en el cielo. Por eso buscamos primeramente el reino de Dios y su justicia, y todo lo demás vendrá por añadidura. Pero ¿qué hacemos nosotros? Buscamos primero las añadiduras y después queremos buscar el reino de los cielos. Invertimos la fórmula, invertimos las acciones cuando el Señor nos dice a nosotros que debemos buscar primeramente el reino de Dios y su justicia.
1: Cuando buscamos la presencia de Dios, nos postramos delante de Él, buscando el reino de Dios y su justicia. Reino significa gobierno. Primeramente buscar el reino, o sea, su gobierno. Sabe que no me pertenezco ni a mí mismo, sino que le pertenezco a Dios y Él va a gobernar mi vida. ¿Sí? Entonces allí viene algo poderoso. Venga estableciendo el reino, primeramente buscar el reino de Dios y la justicia, y todas las demás cosas vendrán añadidas. Empieza a venir la añadidura, lo material, lo que tú necesitas terrenalmente, porque no es malo tener, no es malo, ¿sabes? Malo es enamorarse, tener el amor por aquellas cosas materiales y darle el primer lugar a ellas. Nada más porque sabe que Dios me la entregó y ya me olvidé de Él. Ahora yo pongo primero a Dios en todas mis cosas, en todo lo que hago, y las añadiduras van a ser una bendición para tu vida. No es que sabe que te va a salvar, porque no somos salvos, mi hermano, ni por obra, ni por nada que haya aquí en esta tierra. No, somos salvos por gracia y por fe, porque todas las cosas vienen es de Dios.
0: Así es, Pablo decía, he peleado la buena batalla, he acabado la carrera, he guardado la fe. Qué importante, ¿verdad?
1: Sí,
0: el poder guardar claro primero la fe y poder pelear la batalla y ganar la carrera, ¿verdad? Ayer hablábamos de la carrera.
2: Amén, así es. Ayer hablábamos de la carrera, que debemos estar enfocados en la meta. ¿Cuál es la meta? Así como los atletas se van preparando en el campo, ¿sí? Pero se enfocan siempre hacia la meta. Así debemos ser nosotros. ¿Cuál es nuestra meta? La salvación, Cristo. Amén. Gloria a Dios. Debemos reconocer el día de conflicto sin perder la fe, mis hermanos. No te avergüences o te deprimas por atravesar momentos difíciles. La fe no evita los problemas, sino que transforma la manera en la que enfrentamos. En lugar de procesar la angustia en tus propias fuerzas, haz de la prueba el primer lugar de encuentro con Dios en oración. Amén.
1: Así es. Mira lo que dice el apóstol Pablo. El apóstol Pablo en Filipenses 3:13 dice: hermanos, yo no pretendo haberlo alcanzado todo, pero una cosa hago, me olvido de lo que está atrás y me extiendo hacia lo que está delante, al supremo llamamiento y a la meta suprema, que es en Cristo Jesús. Hay una meta la cual tú y yo tenemos que alcanzar, y esta la alcanzamos para nuestra vida eterna, es en Cristo. Ponga la mirada en Cristo, allí es. ¿Sabe qué? Pablo dijo: yo ahora no pretendo haberlo alcanzado todo, pero me olvido lo que está atrás. Olvídese del problema, olvídese de lo que no le suma, lo que le resta, sabe que póngalo allá a un lado, mi hermano, porque lo que suma es lo que nosotros necesitamos para alcanzar las victorias, así como lo dice este salmo, las cuales nosotros tenemos en Cristo Jesús. Esta gente hablaba de esta victoria, hablaba en el tiempo de angustia, de aflicción, pero creemos que esta gente estaba confiada porque tenía una mirada fija en donde, en Cristo, para alcanzar y correr hacia donde estaba la bendición, y ahora permanece para usted y para nosotros.
0: Exactamente. Entonces, ¿qué tenemos que hacer nosotros? Confiar en el Señor, dejar todas las cosas en las manos del Señor, porque nosotros nos alegraremos en tu salvación. Esta era la confianza que la gente tenía en el éxito del rey David. Tenía tanta confianza en la liberación de Dios que ya habían alzado el pendón de la celebración del júbilo. Así que si tú tienes esa confianza, levanta tu pendón y celebra. Aquí el izar la bandera significa la victoria de Dios sobre los enemigos. El pendón es nuestra bandera de desafío al enemigo o nuestra señal de triunfo para la gloria de Dios que nos ha dado la victoria. Así que por fe nosotros levantamos la bandera de victoria. Así que vamos a nuestro corte musical y ya regresamos por Plenitud 90.9, tu FM que llena de vida tu vida.
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1: Amén. Bendiciones. Ya regresamos.

0: estamos sí, de regreso, sí. Gozándonos con este coro. Hoy nos gozamos, Él te perdonará.
1: Estamos en victoria, estamos
0: así
1: en victoria.
0: Es. Levantamos nuestro pendón en esta mañana. Gloria, mira. Pendón de victoria, en el nombre de Jesús.
1: Y el hermano Diego siguió esa rumba, Dios mío.
0: Ajá, ahí está. Déjala ahí. Ahora seguimos, porque en esta mañana vamos a dar los saludos.
1: Vamos a saludar.
0: Allí, con ese gozo, Saludamos a Raquelita. Raquelita,
1: vamos, Raquel y Raquel, para recibir
0: buenos
1: saludos.
0: Días, Dios les bendiga, mis amados. Tengan un excelente día, se les quiere mucho.
1: Amamos,
0: Raquelita, bendiciones para ti. Te amamos mucho, Raquel. Mira, gracias por escribirnos. Saludamos a Gustavo Guevara.
1: Ahí
0: también
1: está, mi hermano
0: Gustavo.
1: Gloria a Dios. El hombre del cuatro. El cuarto de los recuerdos. Cada vez que entro en el. No es el cuarto, no es el cuatro, mi hermano. Así que bueno, bendiciones para mi hermano Gustavo. Él la canta y bueno, se le suena bien. A mí no.
0: También saludamos a Xiomara. Buenos días para todos. Aquí estoy en sintonía, gozándome con este alimento espiritual, con la gran familia en Cristo. Bendiciones. Oye, mi hermanita Xiomara estaba en el clamor de fe y esperanza el día sábado.
1: Hermoso.
0: Gloria a Dios, qué linda. Ahí está. Gloria a Dios. Dios te bendiga grandemente, mi hermana Xiomara.
1: Amén,
0: qué bueno.
1: Amén. Y no soltó el grito de guerra. ¡Dios mío!
0: Gloria a Dios. También saludamos a Omar, Omar Expósito.
1: Amado,
0: en esta mañana,
1: mis
0: hermanos, saludos.
1: Ajá.
0: Ahí están los
1: originales,
0: cohetes,
1: papá.
0: Los cohetes originales. Gloria a Dios.
1: Escucha, pero ahí se le acabó la pólvora, Dios mío.
0: Mi hermano querido, saludos y bendiciones, Diego, a mis pastores y al hermano Agustín. Un abrazo grande. Saludos a Begle, a Doris, a Román Piñero, Johnny, Argenis. Dios mío.
1: Ahí está el grito de guerra. Bendiciones para toda esta gente hermosa. Vamos, saluda, saluda, porque Dios tiene grandes cosas para ti.
0: También saludamos a Narvis.
1: Narvis desde Caracas, la mujer que tiene sabiduría y la expresa en los colegios, la expresa en la iglesia, es maestra y se le respeta. ¿Sabe qué? Y como usted quiere que lo llamen, así lo llamarán. Dios bendiga a la ministra.
0: Buenos días. Dios les bendiga, pastores, por aquí en sintonía desde Caracas. Saludo al maestro de Dios, Agustín Tobar.
1: Ahí está, viste, si quiere que te llamen, ¿cómo es? Entonces, ¿sabe qué? Ahí está.
0: Gloria a Dios. También saludamos a María Graterol.
1: Ahí está,
0: hola,
1: María.
0: Buenos días. Dios les bendiga para que me complazcan con los siguientes temas.
1: Padre.
0: Himno de victoria y cuando levanto mis manos desde el Nacional.
1: Aleluya,
0: Gloria
1: María,
0: de Dios.
1: María. Y también sabe que bendecimos a Graterol.
0: María Graterol.
1: Normita. Normita de mi corazón. Aleluya, Dios te bendiga. Mi hermano Jonathan, Samira, Victoria. Esa victoria yo creo que es victoria. Victoria, bueno, por ahí vamos a colocar en la parrilla el himno de victoria, amén. Y
0: también,
1: bueno, de repente no te vamos a asegurar la otra, porque otra gente también quiere sus complacencias. Así que bueno,
0: saludamos también desde Lagunetica a nuestra hermana Brenda Liz.
1: Brenda Liz, aleluya.
0: Bendecido
1: el beso de Dios.
0: Salmo 24:1, todo es de Dios y todo le pertenece, nada escapa del poder de Dios. Bendecido día, pastores, Diego, Radio Escucha y toda la iglesia Renacer de Sion. Y al programa CELAC, detente y escucha, le perteneces a Cristo. Un gran abrazo.
1: Así
0: gracias, Brenda Lee. Gracias,
1: bendita,
0: bendiciones
1: bendita
0: para ti. Un gran abrazo.
1: Recibe el beso
0: desde
1: de Dios.
0: Y aquí te enviamos ese fuerte abrazo. También saludamos a Nazare desde Perú.
1: Vamos,
0: está.
1: Ese beso está llegando a Perú.
0: Ajá, la saludamos también. Saludamos a Daniel que está en Guarena.
1: Guarena, ahí está, mira, cohete para Daniel. Esos son originales, los grabé en el 1960.
0: A Dania Padilla, desde allá, desde los barriales.
1: A Dania. Vamos, el beso de Dios, un aplauso. Y bueno, los cohetes originales, los originales, ¿sabes?
0: Saludamos a Lice Ojeda, ella está en Tejerías. Desde Tejerías les saludamos.
1: Claro que sí,
0: a Ronnie Gómez, que está en Caracas, también saludamos a Ronnie.
1: Ajá, Ronnie, el hijo de Ovidio. Ajá. Qué bendición.
0: A Ricardo Vélez, Ricardo
1: Vélez.
0: También
1: está en Colombia, aleluya. Ajá, orando les saludamos. Por Freddy. Bendiciones para ti, Dios
0: así
1: mío.
0: Así es. Y a Josiani Arias de Marrero también la saludamos.
1: ¡Upa! Se vino Gloria el guarataro. El guarataro con la cola.
0: Sor Ángel, saludos para Sor Ángel e Hipólito.
1: Ahí está mi hermano, Dios los bendiga, servidores de Dios.
0: También
1: y la
0: para
1: sanidad
0: ellos.
1: Divina, sanidad en su columna.
0: Así es, en el nombre de Jesús saludamos a la hermana Ana Camejo, desde la Simón Bolívar. Dios bendiciones, mío. Mi hermana Ana Camejo.
1: Vamos.
0: Para ti, madre, un abrazo y un beso también, Alicia. Alicia también está en la Simón Bolívar.
1: Alicia, Dios te bendiga, bendiga a mi suegra. Ana Camejo, así bella, es. Aleluya. Ya le quitaron los guantes, sabe que tuvo una batalla tremenda, pero le metió un derechazo a Goliat y lo lanzó para el piso. Así que bueno, Dios bendiga a mi hermana Ana.
0: Así es, amén, amén, que Dios la bendiga más y un poquito más. También saludamos a nuestros hermanos que están en El Paso.
1: Dios
0: a
1: mío,
0: William.
1: William, al Porto.
0: Al Porto, a Marle, a Jorge. Los saludamos Nelly. También a ellos, a Nelly. Bendiciones. Así es.
1: Para Zuleima.
0: Enviamos la palabra de sanidad sobre mi hermano Wilmer. Libertad, en el nombre de Jesús. Que Inés. Sea el Espíritu Santo obrando. Inés en el bloque 18. Aleluya. También la saludamos y le enviamos una hermosa, hermosa sanidad en el nombre de Jesús.
1: Así es.
0: A Lesbia también la saludamos.
1: Maribel.
0: Gloria a Dios. Aleluya,
1: mira,
0: Maribel.
1: Hay un gentío allá. Mira, bueno, a Douglas y a Brian. Y a la que vende los helados sabrositos, Dios mío, eso hay una bendición en El Paso. Así que bueno, darle el aplauso al Rey, porque creemos de que hay más gente que está saludando por allí, la gente de Brasil, la gente de Colombia, la gente de Perú, la gente que está por allí, aleluya, conectada a través de la www.plenitud.com.be. Ahí estamos conectados con el 0414-880-1671 y el 0412 para la publicidad. Allí está 6359-147 450-0558. Este es el digital que también usted puede contactar. ¿Para qué? Para las marcas, para la publicidad, para tu empresa, cualquier cosa que quieran enviar aquí. ¿Sabe? La bendición de Dios va a fluir en gran manera y sabemos de que Dios es el que bendice.
0: Exactamente. De ahí viene la bendición. Cuando le creemos a Dios, Dios envía la bendición. Confiamos en Él. Cree, dice la palabra de Dios. No te he dicho que si crees verás la gloria de Dios. Amén. Ahí está, amén. creyendo. También saludamos a Yaja por ahí, Yaja Cruz, también la saludamos en esta mañana. Bendiciones y a todos los que nos escuchan y nos ven por @ Pastor José Luis Godoy y también @ Agustín Tobar, por allí nos están mirando, escuchándonos.
1: Aleluya.
0: Bendiciones.
1: Dale un aplauso
0: para todos
1: a
0: ustedes,
1: gente, hermano Diego. La gente que está allí en el TikTok, tenemos un live en vivo, qué bendición. Mira, la gente conectándose, la gente bendiciéndose, la gente viendo allí la transformación, la gloria de Dios que ha manifestado la palabra sobre todo aquel que le cree. ¿A quién? A Jesús de Nazaret.
0: Saludamos al pastor Materano.
1: ¡Dios mío, Jesús!
2: Gloria.
0: Que Dios lo bendiga hasta que respira un chivo. Es así la cosa.
1: Sí, cada vez que respire un chivo.
0: Ah, ok. Ya.
1: Una manada de chivo.
0: Cada vez que respire un chivo, que Dios lo bendiga más.
2: Gloria.
0: Es decir,
2: gloria.
0: Imagínese usted todo el día respirando el chivo, que Dios lo bendiga entonces.
1: Y si está asustado más. Así que bueno, me imagino el pastor Materano perifoneando por todo el casco central de los Altos Mirandinos y esa palabra fluyendo, levitando, dando sanidad, milagros, prodigios. Bendiciones, mi hermano Jesús Materano, hombre forzado. 3 de la mañana, 4 de la mañana, ¿sabes? Esta gente trabajando todavía y después el siguiente día repartiendo 3,000 sillas. ¡Dios mío! Esto es poderoso. Así que bueno, bendiciones. Dios pueda multiplicar su fuerza y que sed de justicia sea llena de la gloria de Dios y de muchas almas, las cuales cosechamos a través de esta cruzada. 3 días de clamor aquí en los Altos Mirandinos. Mirandinos. Bendiciones.
0: Amén, amén. Envían saludos al pastor El Lindo Gutiérrez, a la iglesia Ríos de Agua Viva.
1: Aleluya.
0: Así es, que Dios pueda bendecir grandemente al pastor El Lindo Gutiérrez, amén, y a toda la congregación allí en Vuelta Larga. Así gloria es. A Dios.
1: Por ahí
0: bendiciones
1: dice,
0: para ellos.
1: Por ahí dice un pastor amigo que sabe que este hombre, a pesar de los años, sabe que sigue siendo lindo.
0: El Lindo Gutiérrez.
1: Así que bueno, bendiciones al pastor El Lindo Gutiérrez. Así en es. La Matica. Aleluya. Ríos
0: y que
1: de
0: Dios
1: Amabín.
0: Pueda bendecir también a todos los pastores que hacen vida en Los Teques, en claro, Carrizal, amén, en San Antonio, amén, en los Altos Mirandinos, a los que hacen vida en Conflamilán. De verdad, Dios les bendiga grandemente, aún más de lo que ya Dios le ha bendecido. Sabemos que estamos bendecidos de parte de Dios, pero que el Señor siga añadiendo sobre cada pastor sabiduría, inteligencia, amén, paz, paciencia, benignidad, templanza, amén, que todos los frutos del Espíritu Santo estén en cada pastor, porque no es fácil ser pastor, pero con la presencia del Señor, con la ayuda de Él, lo podemos lograr, y creemos que en este tiempo es un tiempo de unidad, un tiempo donde necesitamos tomarnos de la mano para manifestar la gloria de Dios. Así aún es. Más de lo que lo unidos. Hemos visto unidos, cada persona que no conoce a Dios va a mirar la presencia de Dios, va a mirar la gloria de Dios en la unidad de cada pastor, de cada hermano que amén. Se pueda unir, y que de verdad pues podamos predicar la palabra con libertad en la unidad del Espíritu Santo.
1: Gracias, Señor, amén, que se refleje la gracia y el amor de Dios, y Dios va a añadir la misericordia para que todas aquellas almas que conozcan del Señor sean también bendecidas en los lugares donde Él la coloque, amén. Así que bueno, mandamos ese mensaje allí para todos los pastores, unámonos, la gloria de Dios ha de manifestarse, Dios cumplirá tus sueños, ahora nosotros cumplimos el de Jesús, ya dicho, para que ellos sean uno como tú y yo en mí, oh Padre en ti, para que el mundo sepa que tú me enviaste y la gloria que me diste les he dado. Así que bueno,

damos las gracias al Dios Todopoderoso. Gracias, Dios mío, por una vez más estar presente aquí en Plenitud 90.9, tu FM que llena de vida tu vida y tu programa favorito, Selah. Detente y escucha. Agradecido de Dios y de este tema, ¿sabe? Una victoria en tiempos de conflicto. ¡Qué tremendo! Cuando usted y yo nos unimos en el clamor, así como hablaba mi esposa y decía que Pedro estaba preso en el libro de los Hechos, capítulo 12. Pedro preso, custodiado, bueno, 4 veces más de lo que tenía la custodia cuando Jesús lo metieron en el sepulcro. Pero ellos le multiplicaron a aquellas personas a su alrededor porque creían que se iba a escapar. Más así, el Espíritu de Jehová, sabe que el ángel de Jehová llegó hasta el lugar y lo sacó. La primera puerta, le soltaron las cadenas, le dijo, átate las sandalias de tu calzado. Entonces lo saca a la primera puerta, a la segunda, y lo lleva a una esquina, y cuando llega, toca la puerta, y Roa sabe que esta mujer dice que Pedro estaba a la puerta mientras ellos clamaban para que él fuera libre, para que Dios lo guardara, y no le creían. Y muchas veces quizás a uno no le van a creer, pero le estamos hablando de parte de Dios para que usted sea libre, para que usted sea sano, para que usted

0: usted sea bendecido por la palabra del Rey de Reyes y Señor de Señores. Y eso fue lo que pasó también en el Salmo 20. El pueblo clamó y Jehová le oyó. La bendición de Dios fluye cuando usted y yo clamamos, como Jeremías 33:3, que dice: clama a mí, yo te responderé y te enseñaré cosas grandes y ocultas que aún tú no conoces. Dios tiene algo especial para ti. Viene la respuesta de Dios para tu vida. Así que confía en Jehová. Adelante, esposa mía.
1: Así es. Vamos a ver qué nos dice por allí nuestro hermano Agustín.
2: La intercesión, ¿verdad? La intercesión del pueblo por el rey de Israel, por el rey David, gloria a Dios. Así debemos hacer nosotros también. Nosotros debemos descansar en la intercesión, en el sacrificio que es de Cristo. Amén. No dependas de tu propia fuerza. Dios responde a tu necesidad a través de la obra en Cristo Jesús. Pero también nos dice que no confiemos en los carros y caballos, sino que debemos auditar cuáles son esos carros y esos caballos. Primero debemos ver la dificultad, sino ver, poner nuestra fe en quien está allí a nuestro alrededor, a nuestro lado, en el nombre poderoso de Jesús. Amén. Y permanecer firmemente de pie. Esto significa no dejarte elevar por el pánico, tomar decisiones con sabiduría, guiada por la palabra o, mejor decimos, por el Espíritu Santo, y esperar con acciones, pero en paciencia. Amén.
1: Así es. Y que cuando confiamos en los carros y en los caballos, puede ser tu cuenta bancaria, tus títulos profesionales, tus contactos influyentes o tu propia inteligencia. El Salmo no dice que estas cosas sean malas, sino que son pésimos objetos de adoración. Si tu paz mental depende de tu dinero o de tu salud, colapsarás. Cuando estos falten, tu verdadera ancla debe ser interna y espiritual. Así que la importancia de la comunidad en este salmo no está escrito en primera persona yo, sino en comunidad nosotros. El pueblo ora por su líder. La lección para la vida es que nadie gana sus batallas solo. Necesitas rodearte de personas que celebren tu victoria. Por eso decía: nos alegraremos en tu salvación y que intercedan por ti en tu momento de debilidad. La paz antes de la respuesta. El autor dice: ahora sé que Jehová salva, pero la batalla aún no había comenzado, y esto se llama certeza anticipada. La aplicación clave para ti es descansar y tener paz durante el problema, no solo cuando este se haya resuelto. Por eso levantaron la bandera antes, creyendo en la victoria, creyendo en la bendición de Dios. Así que hoy vamos a hacer una autoevaluación para llevar este salmo a la realidad actual. Vamos a reflexionar, vamos a dejar por allí tres preguntas. ¿Cuáles son mis carros y caballos? ¿O en qué estoy poniendo mi confianza? ¿De qué deseos está lleno mi corazón? ¿Y a quién acudo en mi día de conflicto? ¡Aleluya! ¿A quién acudimos en el día del conflicto? A mamá, a papá, al esposo, a los hijos, a la cuenta bancaria. ¿A quién acudimos? Al prestamista. ¿A quién acudimos? Tenemos que acudir a nuestro Dios. Y la declaración de enfoque personal. Cuando sientas que la presión de la rutina o los problemas te superan, puedes resumir la esencia de este salmo en un solo pensamiento. Otros pueden buscar su seguridad en el dinero, en la suerte o en su propia fuerza. Yo elijo poner mi confianza en el Dios que me sostiene. Mis recursos pueden fallar, pero su fidelidad permanece firme. Vamos a un corte musical y ya regresamos.
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0: Espíritu de Dios se ha manifestado, aleluya. Levanta tu bandera de victoria en esta mañana. Y te voy a dejar este pensamiento nuevamente. Otros pueden buscar su seguridad en el dinero, en la suerte o en sus propias fuerzas. Tú repite conmigo: yo elijo poner mi confianza en el Dios que me sostiene. Mis recursos humanos pueden fallar, pero su fidelidad permanece firme. En Él está nuestra felicidad. En Él permaneceremos firme para siempre. Así que en el día de conflicto, confía en Jehová. En el día de la angustia, confía en Jehová. En la noche de angustia, confía en el Señor. Cuando no haya nada en la cuenta, confiemos en Él, aunque esté en cero, en 40,0. Ahí confiamos en el Señor, hermano. Confíe que Dios tiene el control de todas las cosas. Nos vamos despidiendo. Estuvimos al aire bajo la dirección de nuestro apóstol Víctor Correa y Orlando Padrón. Y en los controles, nuestro hermano, el de H en la radio, Diego Hernández. Y también estuvimos bajo la bendición.
1: Aleluya, la bendición de Dios y la iglesia Renacer de Sion, ubicada en Matica Bajo, calle Siguel Zamora, allí en el local número 2, en la mezanina. Ahí estamos todos los domingos desde las 9:30 de la mañana para bendecir tu vida. Los días miércoles, ayuno congregacional, y los días jueves, como hoy, 5:30 de la tarde, sanidad y milagro, liberación, sanidad y milagro, poderoso. Así que bueno, seguimos trabajando en Poli Hueca y Puro, en el 6CPC, y también en Poli Miranda. Ahí estaremos, sí, en el hospital.
0: Ahí estamos. 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
0: Bendiciones.
1: Así que bueno, bendiciones. Se les ama mucho.
0: Bendiciones para todos.
1: Gracias, mi hermano Agustín.
0: Gracias.
1: Bendiciones. Y bueno, bienvenido a este equipo. Mi hermano Diego Hernández, se les ama mucho. Y a toda esa gente que se conectó por el TikTok y por todas las redes, las cuales hoy están presentes. Bendiciones. Que el Señor les bendiga. ¿Nos oímos cuándo?
0: El próximo jueves estaremos por este lugar bendiciendo tu vida, y también que Dios pueda bendecir la nuestra, y a través de ti, de tus mensajes, bendice nuestras vidas también. En el nombre de Jesús, feliz almuerzo para todos. Que el Señor provea la bendición, el almuerzo, que provea todo lo que necesitamos. Recuerda confiar en Él y levantar tu bandera de victoria.
1: Así
0: levanta
1: es.
0: Tu bandera.
1: Estamos,
0: levanta tu bandera, que hay victoria en el nombre de Jesús. Aunque no la hayas visto, cree que la victoria es tuya y es nuestra en el nombre
1: Así
0: de Jesús.
1: Es.
0: Gracias a todos por sintonizarnos. Gracias por los mensajes. Gracias a todos los que en esta mañana tuvieron este tiempo para escucharnos. Bendiciones y feliz almuerzo para cada uno de ustedes.
1: Pues la fe, la certeza de lo que se espera y la convicción de lo que no se ve. Confía en Jehová, porque Él te dará tu victoria.
0: Y Él renovará nuestras fuerzas cuando confiamos en Él. Dice la palabra que aún renovará y dará a aquel que no tiene ninguna. Si no tienes fuerza, avanza. Confía en el Señor. Solo da el paso, que Dios está por impulsarte a todo lo demás. No te quedes. Avanza y no te detengas. Josué 1:9. Mira que te mando que te esfuerces y seas valiente. No temas ni desmayes, porque Jehová tu Dios estará contigo donde quiera que vayas.
1: Jehová estará contigo en todo tiempo, porque Él sabe lo que tú necesitas y lo que yo necesito. Así que bueno, confiemos en Dios y levantemos nuestras manos en esta hora. Señor,
0: chao.
1: Gracias te damos en el nombre de Jesús. Amén.
0: Bendiciones. Amén. Chao para todos. Feliz almuerzo.

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2: Son las 12:07.

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0: feliz y bendecido mediodía. Bienvenidos a otro capítulo más de Romance a Plenitud. 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
0: En la dirección general, el pastor Víctor Correa junto a Orlando Padrón. Tiene el placer de acompañarlos hasta las 2 de la tarde. El 46043 es Carlos Marrero. Llegando a día jueves 20 de agosto del año 2026.
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0: Nuestro punto de contacto es el 0414-880-1671. 0414-880-1671. La página web www.plenitud.com.

Panamericana se encuentra muy bien para esta hora, a pesar de los trabajos que están realizando aún allí en lo que es Recta de las Minas, antes de llegar a la redoma de San Antonio. Recuerden que el día de ayer, esta mañana, reventó un tubo matriz allí en esta zona, el acostumbrado tubo matriz que siempre revienta allí, Perdí la cuenta de cuántas veces han reparado esa tubería allí en ese punto, ¿eh? Ya se arrancamos con Pentágono. El tema Linda. Vamos a continuar con más música del relax. Escuchemos a Leo Dan, qué hermosa noche.

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0: cinta itu komitmen. Kantor anak rehin. Ayo dan. Tema lanzado originalmente en 1966 como parte de su álbum Así Soy Yo.
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0: Pertenece al movimiento de la nueva ola latinoamericana y destaca por su profunda melancolía al contrastar la belleza del paisaje nocturno con la tristeza de la distancia amorosa.
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0: ...0414-880-1671... tu punto de contacto, Romance a Plenitud. Acá nos escribe nuestra querida amiga Xiomara, Xiomarita.
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0: es el panadero. Dice, buenas tardes, mi querido Lolo, en sintonía. Bendiciones en abundancia para ustedes. Amén, mi querida Xiomara, igualmente para ti, para tu hermosa familia. Buenas tardes, Carlitos. Por favor, compláceme con Ilan Chester para enamorarte.
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0: Eso no es mucho pedir.
1: Mañana,
0: con el tema de las cuatro monedas, el ritmo del alma. Gracias, ese Belia de la Simón Bolívar. Dios te bendiga y proteja, amigo. Un fuerte abrazo. Aquí estamos, ¿eh? Para complacer. Gracias a nuestra amiga Belia desde la Simón Bolívar. Solicitando un par de temas, ¿eh? Vamos con ellos.
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0: Mientras tanto, nosotros vamos a continuar con más música. Nuestro punto de contacto, 0414.
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0: 880-1671. Y el turno es para Diango. Hay algo en ella.

0: cantautore venezolano Ilan Gesta. Para enamorarte. También la podemos encontrar como Para enamorar.
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0: Originalmente en su álbum Así,
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0: el año 2004.
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0: Haciendo nuestra amiga Evelia desde la Simón Bolívar. Gracias, Evelia. Hermoso tema,
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0: Saludamos a Juan Carlos Fido Pernía, el diccionario salsero. Los altos mirandinos en sintonía. Romance a plenitud. Vamos a complacer con ese tema.

0: hermano querido, un abrazo. Nos podrás complacer con Amistades de Ilan Chester. Saludos a Doris.
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0: Y a la mamba brava.
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0: Lo dice nuestro amigo Omar. Desde Residencias de Trigo Dorado. Así que la mamba brava, ¿eh? Nuestro amigo Johnny. Buenas tardes, mi hermano, que mi Señor Jesús nos bendiga siempre a usted, a sus excelentes compañeros de trabajo y a su bella familia. Soy el señor Ramón Nieves, en de Trigo Viejo, reportándome. Y gracias, varón de Dios, unidos en un solo corazón. Así es, nuestro amigo Ramón Nieves, de Trigo Viejo. Saludos a su señora Antonia Vegara.
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0: Feliz tarde, mi Lolo, y toda la audiencia. Porfa, coloca Abrázame Fuerte con Juan Gabriel. Gracias, mi amigo. Gracias a ti, mi querida y hermosa Irma La Leona Salas. Desde Los Alpes, full volumen, con el día 90.9 FM. Y disfrutando un sabroso almuerzo, nuestra querida Irma La Leona Salas. Saludamos a la abuelita Rosaura Sánchez. Allá vamos a escuchar tu nota de voz en Rosaura. Bendiciones, siempre en sintonía.
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0: El siguiente tema que vamos a escuchar es para complacer a nuestro amigo Juan Carlos Alfido Bernía, el diccionario salsero. Viene con Terry Desario junto a Harry Wayne Casey, líder de la banda de Casey and the Sunshine Band. Jesse Ready, ese famoso sencillo de Buck the Disco de 1979. La canción es originalmente un tema de soul, escrito y grabado por Barbara Mason en 1965. La versión de Desario junto a Casey alcanzó el puesto número 2 en el Billboard Hot 100 en marzo de 1980. Fue superada del primer lugar únicamente, escuche bien, únicamente por Crazy Little Thing y Kelly Love de Queen. Una pequeña cosa llamada amor, temas. Este tema, Yes in Ready, llegó al número 1 en la lista Billboard de adulto contemporáneo y se incluyó en el segundo álbum de estudio de Terry Desario, titulado Moonlight Madness. Este tema tiene una conexión entre ambos cantantes, ya que Desario y Casey se conocían desde la adolescencia, ya que fueron compañeros de escuela en Miami, Florida. Disfrutemos de este hermoso tema con Terry Desario junto a Casey. Yes, in ready.

vamos al año 1983. Su álbum debut de She's a Sugar Unusual, escrito y compuesto originalmente por el músico Falls George Shure, alcanzó la posición número 5 en el Billboard Hot 100, convirtiéndose en el cuarto sencillo de Lauper en entrar al Top 5 de Estados Unidos de forma consecutiva. Este fue el único sencillo de lanzamiento mundial de ese álbum que no tuvo un video musical oficial.

0: famoso tema, ¿sabes? Cyndi Lauper, Until the Night. Es el tema, mi tema preferido de Cyndi. 0414-880-1671, 0414-880-1671, tu punto de contacto, Romance a Plenitud. Vamos a escuchar a nuestra amiga Rosaura. Rosaura Sánchez, quien nos deja su nota de voz. Vamos a escuchar.
1: Buenas tardes, Carlito. Quiero que me complazca con Soledad. ¿Oíste? Creo que es por Ilanchete, no me acuerdo por quién, pero Soledad. Dios te bendiga, mi amor, a ti, a tu bella esposa, a tus hijos, todos tus seres queridos. Y Dios bendiga a todos los que laboran allí. Empezando por el Pastor Correa, Orlando, todos. Dios los bendiga y me lo mantenga bien por siempre.
0: Amén, nuestra querida y hermosa Rosaura Sánchez. Siempre en sintonía, ya te voy a buscar ese tema con Ilan Chester, Soledad. Muy solicitado, Ilan, el día de hoy, También nuestro amigo Miguel Colmenares, desde La Mata.
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0: esa historia que tú cuentas maravillosa. Así que bueno, sigue así adelante.
1: Gracias a nuestro amigo Miguel Colmenares, desde La Mata, en sintonía, al igual que nuestra amiga Ada, desde la Simón Bolívar, venía corriendo, ¿eh?, para no perderse romance a plenitud. Bendiciones para nuestra amiga Ada. 12:59 minutos, vamos a escuchar un doblete, ¿eh?, de Hila. Primero con Amistad, conociendo a nuestro amigo Omar desde Residencia de Trigo Dorado. Luego Soledad para nuestra amiga Rosaura Sánchez.

0: No te muevas, porque ya volvemos con Romance a Plenitud.
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13 minutos y disfrutamos de ese tema de la banda irlandesa de rock alternativo Cranberry Zombie, un tema publicado el 14 de septiembre de 1994 como el sencillo principal de su segundo álbum Not Need to Garbage, que fue compuesta por la vocalista principal de la banda, Dolores O'Riordan. La canción no habla de monstruos de ficción. Es una protesta política y social. Detonante de esto, este tema fue escrito en respuesta a atentado con bombas ante el grupo terrorista IRA en Warrington, Inglaterra, en marzo de 1993. El ataque cobró la vida de dos niños, Jonathan Byrne, de 3 años, y Tim Parry, de 12 años, lo que conmovió profundamente a Dolores y terminó componiendo este tema. La letra utiliza la palabra zombie. Esto para criticar la ceguera ideológica y la violencia repetitiva de quienes perpetúan una guerra sin sentido, atrapados en conflictos del pasado.

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siguiente tema se va para los Alpes, directamente para mi querida y hermosa Irma, la Leona Salas.

Voces, Julio Iglesias, junto a don Pedro Vargas. Felicidades. Estás en sintonía de Romance a Plenitud por Plenitud 90.9 FM, llenando de vida tu vida. Saludamos a nuestro amigo Harvey, conductor de la línea de taxi Centro Teques en la avenida Bermúdez. Full volumen, nuestro amigo Harvey, ¿eh? Guarde siempre, soy nuevo oyente. Me gustaría recordar mis años mozos. Compláceme con las cosas que me gustan de ti, de José Luis en Rodríguez. Desde Residencias Las Quintas, Carlitos. Y bueno, te lo dice nuestra amiga Carmen, Carmen Isaba. Bendiciones, Carmen, gracias. Gracias por la sintonía. Sé que te va a encantar este programa. Si no que lo digan, la cantidad de oyentes que escriben acá al programa, programa del relax, para enamorarse, para reír, llorar, y fácil, fácil de escuchar. Vamos a complacer rápidamente a nuestra amiga Carmen, Carmen Isaba, con el Puma. El tema, hay muchas cosas que me gustan de ti.

Noche solitaria. Nuestra amiga Ada, desde la Simón Bolívar, solicitó el tema a través del 0414-880-1671. 0414-880-1671. Saludamos a todos los que se conectan a esta hora a través de nuestra página web, la www.plenitud.com.be. Y nuestras fechas musicales que tenemos para el día de hoy. El cumpleaños de Robert Anthony Plant. Nacido en West Bromwich, Inglaterra, un 20 de agosto de 1948. Músico, compositor y productor británico, conocido principalmente por haber sido cantante de la banda de rap Led Zeppelin desde su fundación en 1968 hasta su separación en 1980. Influenciado por varios artistas estadounidenses de blues y rock and roll, a principios de los años 60 comenzó su carrera como vocalista en algunas bandas inglesas, en la que además tocaba ocasionalmente la guitarra y la armónica. En 1968 fue uno de los miembros fundadores de Led Zeppelin, en la que grabó 8 álbumes de estudio hasta 1980 y un disco posterior a la separación de la banda publicado en 1982. Gracias a su presencia escénica y vestimenta, creó una de las imágenes más icónicas de la historia del rock, y debido a su particular estilo vocal es considerado por la Enciclopedia Británica como el creador del sonido que definió la voz del hard rock y heavy metal. En 1975 sufrió un grave accidente automovilístico junto con su familia, y 2 años después murió repentinamente su hijo Cara, de 5 años de edad. Hechos que redujeron considerablemente las actividades de la banda en la segunda parte de los 70. Luego de la publicación de Intro de The Out the Door en 1979, en un par de presentaciones al año siguiente, la agrupación oficializó su separación el 4 de diciembre de 1980 tras el fallecimiento del baterista John Bonham, acontecido casi 3 meses antes. Robert Plant, mediáticamente conocido como The Golden God, es considerado como uno de los músicos más importantes e influyentes de la historia. Al respecto, es incluido habitualmente en las listas de los mejores cantantes, como por ejemplo en 2006, la revista Hit Parader lo situó en el primer puesto de los 100 mejores vocalistas del metal de todos los tiempos. Rolling Stone lo posicionó en el lugar el número 15 de los 100 grandes cantantes de todos los tiempos. La revista Q lo consideró como uno de los artistas del siglo, y la organización radial NPR lo nombró como una de las 50 grandes voces en el mundo. Robert Anthony Plant, nacido tal día como hoy, está de cumpleaños. Nacido un 20 de agosto de 1948, arribando a 78 años de edad. Vamos a escuchar este clásico, Led Zeppelin. La voz de Robert Plant, Stairway to Heaven, Escaleras al Cielo.

llevando a 78 años el día de hoy. Ha sido un 20 de agosto de 1948. Nuestro amigo Juan Carlos Pío Pernía sabe de todo un poco. Bueno, pues un dato por acá. Dice que Robert Plant grabó con la banda The Conner Reaper el tema Sea of Love. Vamos a fondo acá.

temas dedicados a Little Tripper. Dice Juan Carlos en 1984 y en 1994 Robert Plant y Jimmy Page grabaron un CD titulado No What Of. Se presentamos nuestra fecha musical para el día de hoy con Robert Plant. Saludamos a nuestro amigo Néstor Gómez en el Nacional. Full volumen, con plenitud. Otro clásico, Neil Young, bajando por el río. Para nuestro amigo Miguel Colmenares en Desde la Mata.

la Leona Salas, este tema le trae muchos, muchos recuerdos de su hermano Juan, que le encantaba este tema, ese que le subió todo el volumen allí a radio, para recordarlo, que le encantaba, le fascinaba este tema con Neil Young. Llegamos al final del espacio por el día de hoy, en la dirección general del pastor Víctor Correa junto a Orlando Padrón, quien tuvo el placer, el 46043 Carlos Marrero. La cita será para el día de mañana a las 12 del mediodía, donde estaremos con otro capítulo más de Romance a Plenitud. Quedan en sintonía de Ritmo, Sabor y Salsa con ese Mari Gómez. Recuerden que está de lunes a viernes, de 2 a 4 de la tarde, Ritmo, Sabor y Salsa. Porque ustedes lo pidieron, más de salsa. Me voy a despedir con este tema para nuestra amiga Evelia, desde la Simón Bolívar. Viene con las cuatro monedas. El ritmo del alma. Chao, chao, se les quiere muchísimo, se me portan bien. Los espero el día de mañana a las 12 del

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Saludos al cero del mundo entero, les saluda Eric Franceschi y hoy quiero enviar un saludo muy especial a Nesmari Gómez y su programa Ritmo, Sabor y Salsa a través de Plenitud 90.9 FM. 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
2: ¡Uy! Pero muy buenas tardes. Tengan todos mis queridos salseros y salseras de Plenitud 90.9 FM. La señal que llena de vida tu vida. Sean todos cordialmente bienvenidos a este su espacio Ritmo, Sabor y Salsa. Programa transmitido de lunes a viernes entre 2 y 4 de la tarde.
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2: Te saludamos en nombre de quienes tendremos el inmenso placer de acompañarles con esta rica salsa. En la dirección general de la estación se encuentra el pastor Víctor Correa, en compañía de Orlando Padrón. En el control técnico y musicalizando para todos ustedes, nos acompaña como siempre Carlos el Lolo Marrero. Yo soy Nesmari Gómez, certificado de locución 58.332, productora nacional independiente 27.446. Estamos llegando a día jueves 20 de agosto del año 2026, cuando son exactamente las 2:29 minutos. Así iniciamos. Allí tenemos talento venezolano, la voz de Eric Franceschi. Y esto que lleva por título Alta Marea.
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2: Desde ya vamos a poner a su completa disposición el punto de contacto para que usted pueda comunicarse con nosotros, solicitar el tema que tanto desee escuchar, enviar ese saludo especial o simplemente reportarnos su sintonía a través del 0414-880-1671, 0414-880-1671. Por allí usted se va a poner en contacto con nosotros. De igual manera, ya estoy habilitando por acá las redes sociales, arroba Ritmo Sabor y Salsa 90.9 FM y arroba Radio Plenitud guión bajo FM. Recuerda escucharnos en cualquier parte de Venezuela y del mundo entero como www.plenitud.com.be. Ya son las 2:30 minutos. Nosotros vamos a ir con más y mejor música. Esto lo pidieron. Y vamos complaciendo de una vez en la voz de Pedro Arroyo y este tema que me encanta y se titula

0: 2:34. Y allí tenemos a Pedro Arroyo. Y siento el 0414-880-1671 para que te comuniques con nosotros. Voy rapidito a revisar parte de nuestra mensajería de texto. Y por acá nos están comentando: hola, Nesmari, buenas tardes. Saludos, muchas bendiciones para ti. Estoy en sintonía desde el Nacional. Soy Néstor. Por favor, compláceme con el tema Lady Laura de Raulín Rosendo. Querida, un abrazo, un salsabeso. Por favor, nos podrás complacer con Guayacán y Cada Día Que Pasa. Esto lo dice nuestro amigo Omar Expósito desde la zona de Trigo Dorado. Gracias, Omar. Siempre estar allí en sintonía. Ya él lo ha montado allí en la tarea, ubicándote ese tema que tanto deseas escuchar. Feliz tarde, Nesmari, mi Lolo y toda la audiencia. Porfa, colócame Flor Pálida con Marc Anthony. Esto lo dice nuestra amiga Irma La Leona Salas. Desde la zona de los Alpes, casualmente hablando con el Lolo de ese tema, y lo pidieron.
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0: Saludamos a nuestra amiga Sandra. Sandra, ahora desde dónde, Lolo, corrígeme, el Retén, porque es que uno se acostumbra, y por supuesto estábamos acostumbrados a saludar a Sandra desde la zona de La Matica. Ahora Sandra cambió de residencia y se encuentra en la zona del Retén. Ella me dice: hola, buenas tardes, mi Nesmari querida, bendiciones. Por favor, cuando puedas, compláceme con el grupo Galé y Amor, Cuánto Te Amo. Gracias y abrazos. Es para mi hija que está en Chile y la quiere oír. Bueno, saludamos a la hija de Sandra. Me gustaría saber su nombre, Sandra. Me encantaría saber el nombre de tu hija. Allí Sandra está escribiendo. Vamos a esperar que llegue el mensaje para saber cuál es el nombre de la hija de nuestra amiga Sandra. Bueno, ya llegó por acá. Ella me dice que se llama Daniela. Así que saludamos a Daniela en Chile. Y para ella, pues vamos a estar ubicando ese tema del grupo Galé, que también me encanta. Y se titula Amor, Cuánto Te Amo. Ya son las 2 de la tarde con 36. Nosotros vamos a continuar complaciendo peticiones. Esta quedó pendiente el día de ayer. Me la volvieron a solicitar hoy y nosotros rápidamente complacemos. Se va para Néstor en la zona del Nacional con Raulín Rosendo y Lady Laura.

0: 51 minutos tenemos a Marc Anthony y este tema muy solicitado, el cual se titula Flor Pálida. Precisamente estaba comentando con el Lolo que este tema pues no es de mi agrado, ¿no? Pero veo que muchas personas sí pues le encanta este tema. Respeto los gustos de cada uno de ustedes y este comentario lo hago con mucho respeto, pero en lo particular a mí este tema no me gusta, ¿cierto, Lolo? ¿Y a ti, Lolo, te gusta o no te gusta la flor pálida? Bueno, el Lolo dice que término medio. Este es un tema que nos recuerda mucho a nuestra querida compañera Zulita, porque a ella sí le encanta este tema de Marc Anthony, Flor Pálida.
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0: Zuli Mercado. El 0414-880-1671 para que puedas comunicarte con nosotros. Y por acá nos están diciendo: hola, Nesmari, saludos, muchas bendiciones. De igual manera, por acá también tenemos una noticia de último momento. Logramos buscar por acá la información. Y es que un potente terremoto de 7.2 se registra en el sur del Perú. Esto según pues las autoridades de Perú han reportado el día de hoy, hace aproximadamente algunos 15, 20 minutos, un potente terremoto de 7.2. Esperemos que, bueno, no haya dejado ningún tipo de daños en este país hermoso como lo es Perú. Estamos haciendo contacto con todas nuestras amistades que están por allá. Ya Christopher Rey pues nos reporta que él se encuentra muy bien. Estamos haciendo contacto con mi representado acá en Venezuela, Willy Rivera. Muchos de ustedes saben que soy la representante en Venezuela de Willy Rivera. Estoy tratando de comunicarme con él. No ha sido posible. Me imagino que, bueno, cuando se trata de estos terremotos así tan fuertes, pues puede fallar lo que es el tema de las conexiones al internet, la energía eléctrica. Así que esperemos allí pues noticias de nuestro querido Willy Rivera, quien reside en Perú.

8:53. Vamos a ir con más y mejor música, Lolo Marrero, porque por allí ya se viene nuestro segmento de efemérides salseras. ¿Y con qué vamos por acá? Esta se va directamente para Chile, para la hija de nuestra amiga Sandra, Sandra Guzmán, para la hermosa Daniela. Y esto se viene con el grupo Galé. Amor, cuánto te amo.

entero, complaciendo a nuestra amiga Daniela, quien está en Chile, escuchándonos a través de nuestra página web, la www.plenitud.com.be. Aquí súper complacida Daniela. Hoy es el Día Nacional del Bombero. Se celebra cada 20 de agosto. Esta fecha se instituyó en el año de 1972 tras la realización del primer Congreso Bolivariano de Bomberos en la ciudad de Maracaibo, Estado Zulia. Esto para honrar la labor de los hombres y mujeres de azul

felicitar, por supuesto, a los bomberos de Radio Plenitud, porque si ustedes no saben, acá nosotros tenemos dos bomberos que han venido trabajando durante años en esta profesión con muchísima vocación. Y se trata de nuestros compañeros Néstor Oropesa, el que le está haciendo la competencia a Diego, ¿ah? Tiene muchos seudónimos por allí. Bueno, también le felicitaba del programa Torrentes de Agua, nuestra querida amiga Deyanira Pacheco. Ella está desde la zona de San Pedro. Así que allí dejaba ese mensaje. Vamos a compartirlo, Lolo, con toda la audiencia. Vamos a buscarlo por acá rapidito en el grupo. De esas felicitaciones que le dejaron a nuestro amigo Néstor. Y por acá dice: feliz tarde. Muchos abrazos a mi conquistador del sonido, mi controlador Néstor Oropesa, con quien hago excelente equipo. Que el Señor lo siga bendiciendo y dándole mucha salud. Lo proteja siempre en su labor social. Se le aprecia, mi hermano Néstor. Feliz día del bombero. Esto lo firma Deyanira Pacheco, del programa Torrentes de Agua. También en la otra felicitación se va para nuestro querido amigo, el cuate, Lolo, el cuate de los miércoles. El hombre que está sin fronteras. Él es nuestro amigo Alexander Díaz, del programa México y sus canciones. Sin fronteras, todos los sábados, ¿eh? Bueno, felicitaciones para ellos, quienes han venido realizando pues una labor bastante hermosa durante todos estos años y que demostraron su vocación en esta terrible tragedia del pasado 24 de junio. Ese doblete sísmico, Lolo. Ahí estuvo Néstor, pues, trabajando 24 horas del día. También estuvo Alexander, fueron hasta La Guaira. Y visitaron, pues, todos estos sitios afectados. Así que para ellos, vaya ese fuerte abrazo. Que el Señor siga dándoles la sabiduría y que continúen con esa tremenda

peligrosos y realizan rescates en zona de alto riesgo o accidentes, para que ustedes tengan allí la idea de todo lo que es un bombero. Así que felicitaciones para Néstor Oropesa y Alexander Díaz, y por supuesto para todos los bomberos, tanto de Venezuela como del mundo. Tenemos por allí muchos mensajes, Lolo, pero lo vamos a leer poco a poco, lo vamos a estar compartiendo a la vuelta de Ritmo, Sabor y Salsa, porque vamos a continuar con más y mejor música. Vamos al break de la estación y luego volvemos con mucho más. Acá vamos a presentarles, yo sé que esto les va a sonar extraño, pero es la orquesta de Bonnie Cepeda, cantando su hermano Richie Cepeda, y este tema que se ha titulado Soy.

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0: por acá lo que ustedes mandan a través del 0414-880-1671. Hola, Nesma, feliz jueves. Reportando sintonía desde el bloque 8 en la Simón Bolívar. Saludos a mi amiga Ada Marín y a Maximiliano. Para hoy te puedes regalar que ella supiera de Eric Franceschi. Gracias. Bueno, ya estamos complaciendo a Jonathan. Desde el bloque 8, saludando a nuestra amiga Ada. Pequeño Max, Maximiliano. Ellos están, mira, son vecinos, bloque 8 y bloque 9. Buenas tardes, por favor, colócame otro poco de la orquesta Puerto Rican Power. Gracias y feliz tarde. Esto lo dice nuestro amigo Luis Cisneros, desde la zona del Nacional. Saludos y bendiciones para ti, Luis. Ya estamos ubicando por allí ese tema para complacerte.
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0: nuestra querida amiga, la señora Rosaura Sánchez, nos está dejando por acá un audio. Vamos a escucharlo, Lolo.
2: Buenas tardes, señora Nesmari. Yo quiero que usted me complazca. Yo no soy guapo con la sonora. Si se puede, si no, para mañana. Dios la bendiga a usted, a su familia y a todos los suyos. Y todos los que lo habrán en Plenito Nuestro. Punto 9. Y a los oyentes, chao, señora bonita.
0: Gracias, mi querida Rosaura, qué hermosa, vale, allí mandándome ese audio. A mí me encanta cuando ella me dice mi señora bonita. Y ella por acá también está dejándole un audio con respecto al comentario que hicimos del Día del Bombero. Vamos a compartirlo también, porque son las felicitaciones de parte de Rosaura para nuestros compañeros Néstor y Alexander. Escuchemos.
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2: Felicitaciones, Alexander, te estoy felicitando en público a ti, a Néstor, porque tengo entendido que Néstor también es bombero. Felicidades, muchachos. Esos son los deseos de la viejita Rosaura. Que Dios le dé vida, salud, prosperidad y todo lo bueno para ustedes dos. Chao y sus seres queridos.
0: Ahí está nuestra amiga Rosaura dejándole esas sinceras felicitaciones a nuestros compañeros Néstor y Alexander por ser el Día del Bombero. También por acá saludamos a nuestra amiga Ada, quien nos dice, hola Nesma, buenas tardes, ¿cómo estás? Yo por aquí escuchándote mientras hago mis cosas. Bendecida tarde para todos. Si me puedes colocar la Mazucamba con Oscar de León. También está regresándole el saludo a nuestro amigo Jonathan. Dice, Max es su ahijado. ¡Saludo, chino! Lo estoy leyendo como Ada me lo colocó, con tantas O al final, Ada. Por acá me llega un audio que me hace nuestro amigo Miguel Colmenares. Vamos a escucharlo rapidito, Lolo, por acá.
4: Muy buena tarde. La alegría como siempre, esta muchachota bella de esa radio Plenitud.

0: chiste siempre está ahí y ahora casi todos los días. Mira, Mari, puedes colocar Timoteo, te toca a ti. Y algo malo te puede suceder. Agradecido, Dios te bendiga y mucho éxito a ti y a tu familia y a esa radio que es buenísima.
1: Y ahí está nuestro amigo Miguel, Miguel Colmenares, como siempre desde la calle La Mata, reportándonos en sintonía total. Estaremos ubicando por allí esos temas que me solicitó Timoteo con Richie Ray y Bobby Cruz. Y me he de suponer que ese que él dice cualquier cosa te puede suceder se refiere al tema La Vida con Nati y su orquesta. Estaremos ubicando por allí, mi querido Miguel. Te envío un fuerte abrazo y tu respectivo salsa beso. Ya son las 3 de la tarde con 20 minutos. Nosotros por acá vamos a compartir rápidamente un comunicado que nos está haciendo llegar la esposa de nuestro querido amigo por siempre, José Bello, quien falleció en el mes de junio. Queremos compartir con ustedes este comunicado que ella nos está haciendo llegar a Ritmo, Sabor y Salsa y, por supuesto, a toda la comunidad salsera, medios e instituciones.
2: La palabra más grande del mundo.
1: A nombre de su esposa Patricia González, sus hijos, con un reconocimiento muy especial a su hija Miosotis Bello, su familia cercana, expresamos nuestra profunda gratitud a quienes nos acompañaron con respeto y amor tras la partida de nuestro amado maestro José Bello. Extendiendo nuestro sincero agradecimiento a José Bello y su superorquesta, a cada músico, equipo técnico, representante y en especial a su director musical, Ray Cárdenas. Esto por su lealtad al interpretar su música en los homenajes y en el último adiós. Gracias también por las medallas de honor otorgadas a la orquesta por el señor César Adolfo Esquivel Erazo. A los espacios culturales, de manera muy especial al señor Oscar Jaime Cardoso Estrada y a su esposa. Esto por abrir las puertas del Museo Planeta Salsa de Corazón para su homenaje póstumo al Museo de la Salsa del Barrio Obrero Carlos Molina Jr. por su aprecio y disposición. Amigos y familiares, de corazón queremos agradecer al maestro Carlos Navia de la orquesta La Identidad, su esposa e hijo por su hermandad incondicional. También agradezco al maestro Ramón Rodríguez por su presencia en el homenaje a los familiares de ambas familias que nos han brindado su apoyo y acompañamiento de corazón. A cada colega y amigo que envió sus sentidas condolencias y que estuvo pendiente con una llamada o se tomó el tiempo de saber cómo estaba José Bello. También agradecimientos a las autoridades y medios, a la Secretaría de Cultura de Cali en Colombia y del Valle por los reconocimientos oficiales, a Rosa Aleida Gordillo de Sabor Latino por el galardón póstumo, también a los seguidores en el mundo por sus oraciones y a la funeraria Jardines del Renacer. Como el maestro inmortalizó en sus letras, amigo es una palabra muy difícil de emplearla y son pocos en el mundo quienes merecen llevarla. Con la frente en alto y desde la paz de su obra, reafirmamos el compromiso inquebrantable de seguir preservando su legado. El legado del maestro continúa para bailar y gozar. Agosto, año 2026, desde Santiago de Cali, Patricia González, esposa y familia, José Bello y su super orquesta.

les habla Luisito Ayala de la Orquesta Puerto Rican Power. Esta vez para allá un saludo a Nesmarí Gómez del programa Ritmo, Sabor y Salsa en Venezuela. Gracias por todo el apoyo, los queremos mucho. Luisito Ayala, Puerto Rican Power, y nos vemos pronto.

de la Puerto Rican Power para complacer a nuestro amigo Luis Cisneros desde la zona del Nacional, como siempre realizándonos esos buenos aportes musicales. Vamos desde ya a ir con nuestro acostumbrado segmento que sé que a ustedes les encanta, y es el segmento de efemérides salseras. Y tenemos que tal día como hoy, es decir, un 20 de agosto, pero del año 1961, nació en Filadelfia, Estados Unidos, Edgar Joel. Reconocido músico, cantante, trombonista y director de orquesta del género salsa, famoso por éxitos de los 90 como Hasta el Sol de Hoy y Hechizo de Luna. Familia puertorriqueña de Barranquitas. Edgar desde joven cantaba con su padre y comenzó a tocar el trombón a tan solo la edad de 13 años. Tocó en grupos locales y orquestas en Filadelfia antes de formar su propia agrupación. Edgar creó su orquesta llamada Edgar Joel y su orquesta, tocando inicialmente el trombón y haciendo coros. Recordemos que Edgar tuvo como vocalista principal al señor Anthony Colón en sus inicios. Su éxito Hasta el Sol de Hoy llegó al puesto 11 de la lista Billboard en el año de 1994. De igual manera, ha recibido nominaciones a los premios Lo Nuestro como artista revelación y canción tropical de ese año. El tema En las Nubes también alcanzó el número 1 en la lista Billboard Tropical en el año de 1995. Tras la salida de su vocalista, Anthony Colón, comenzó a practicar canto y asumió la voz principal de su orquesta y tuvo una gran aceptación. Hasta el momento, Edgar se mantiene súper activo de forma independiente dentro de la industria musical. Ha lanzado producciones y recopilatorios para celebrar más de 30 años de carrera artística en este género de la salsa. Recientemente ha estado promocionando su video Te Estoy Queriendo, para que lo ubiquen allí en YouTube. Te Estoy Queriendo, famoso tema. Así que desde Ritmo, Sabor y Salsa recordamos esta efeméride salsera. Recordamos el nacimiento, el cumpleaños de nuestro estimado amigo Edgar Joel. Tremenda persona con nosotros acá, con todo nuestro equipo de trabajo. Tenemos una amistad muy pero muy bonita, y a esta hora está allí sintonizando a través de nuestra página web desde los Estados Unidos. Así que para ti, Edgar, vaya ese fuerte abrazo desde Venezuela hasta los Estados Unidos, deseándote muchísimos éxitos y mucha salud en este nuevo año que inicia para tu vida.

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Y ahí te vas.

0: bienvenidos a la orquesta de Edgar Joel, el cumpleañero del día de hoy. Y ese buen tema titulado Hechizo de Luna, en nuestro acostumbrado segmento de efemérides salseras. Por acá también tenemos que tal día como hoy, 20 de agosto, es así, pero del año 2021 falleció Lauren Ida Khan, conocido como Larry Harlow, apodado simplemente como el judío maravilloso.
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0: un icónico pianista, compositor, arreglista y productor estadounidense de salsa, nacido un 20 de marzo del año 1939 en Brooklyn, Nueva York. Lamentablemente falleció tal día como hoy, 20 de agosto, en un hospital de Nueva York con la edad de 82 años, esto debido a grandes complicaciones renales.

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1: Estudió música formalmente, pero quedó fascinado con los ritmos caribeños tras viajar a Cuba en los años 50 para estudiar la música afrocubana. Larry fue pilar fundamental de Fania Records, grabando más de 30 discos como solista y director de su propia orquesta. Además de esto, pues colaboró cercanamente con las famosas estrellas Fania y Johnny Pacheco, Jerry Masucci y toda esa constelación de grandes estrellas. Creó la célebre ópera Latina Homie, estrenada en el Carnegie Hall, y ayudó a definir el sonido de la salsa brava en los años o en las décadas de los 60 y 70. Y por acá está llegando la Biblia Salsera. Quizás para complementar este segmento de efemérides salseras. Y viene con la lengua afuera, Lolo, Estamos precisamente recordando pues el fallecimiento de Larry Harlow. Tal día como hoy, en el año 2021. ¿Está preparado, Fido, para darnos tu aporte o lo hacemos en la próxima parte? Entonces vamos a dejarlo para la próxima parte, porque yo sé que Fido tiene por allí en esa Biblia salsera algunos datos importantes de este gran pianista, gran compositor y arreglista Larry Harlow.

0: gran pérdida irreparable para el género tropical, dejando un repertorio importante que consolidó la identidad de la salsa a nivel mundial. ¿Recordamos? Como ya lo decíamos en nuestra primera parte, pues que murió la madrugada de un 20 de agosto del año 2021 en Nueva York. Esto a causa de complicaciones de salud derivadas de problemas renales por los que llevaba días internado. Yo aquí a mi lado, como ya comentaba, a mi queridísimo amigo Juan Carlos Ofido Pernía, la Biblia saltera de los altos migrantinos. Y yo me atrevería a decir que... Bienvenido, Fido, ese saludo
1: en
0: para la audiencia.
1: Sí, hay otros conocedores también. Buenas tardes. Estábamos gozando aquí de Larry Harlow, el judío maravilloso, Lawrence Ira Khan. Nació un 21 de marzo de 1938, 39.
0: El 20 de marzo de 1939, para ser exactos, ¿ah?
1: Por ahí estaba.
0: Fido, estábamos conversando acá en off sobre un tema que ha generado, por lo menos acá en Ritmo, Sabor y Salsa, alguna controversia, que se ha generado aquí, pues, un tema bastante amplio. Yo diría que, bueno, tenemos tela para cortar, ya estamos sobre el tiempo. Sin embargo, yo quiero que hagamos una aclaratoria muy importante con uno de los temas, precisamente donde tiene participación el maestro Larry Harlow, la voz de Celia Cruz, por supuesto, y es el tema Gracia Divina. Yo quiero que tú, muy brevemente, porque ya se nos está agotando el tiempo, nos expliques quién era Homie, el que se menciona en este tema, porque muchos, pues, dicen que Homie, pues, es como una entidad mala, es como una entidad mala. Y bueno, yo creo que esta persona, yo quisiera como que aclararle el panorama, porque resulta que Homie, ¿quién era Homie, Fido?
1: Un niño ciego que tenía el don de tocar el tambor.
0: ¿Cuál era la gracia divina? Explícalo nuevamente.
1: Bueno, la gracia divina era el don que él poseía.
0: Tener gracia divina es, por lo menos en este momento, yo que estoy acá tengo una gracia divina que me envió nuestro Señor, que es poder hablar fluidamente ante un micrófono, que eso no lo hace todo el mundo.
1: No.
0: Hablar en público es muy difícil.
1: Tiene que tener buena dicción, así como tú haces, y desempeñarse bien, hacer su trabajo bien.
0: Entonces, bueno, y allí queda un poco aclarado. Espero que esta persona que siempre tiene la controversia conmigo por este tema de gracia divina, pues le quede aclarado ese punto. Homie no es ninguna entidad mala. Homie era un niño que tenía, pues, una discapacidad. En este caso no podía ver, pero el Señor le ha dado una gracia divina, que es
1: el don de tocar el tambor.
0: Allí lo tiene.
1: Y lo otro es que acuérdate que esa ópera Omi es basada, como una versión de la ópera Tommy del grupo rock anglosajón de Who. Que ellos tenían, el don de él era jugar con la máquina de pinball, esa que existía antes, que parecía como un laberinto. Van a decir que soy muy viejito, ¿verdad?
0: Ya va a decir nuestra amiga Ada Fido, se te cayó la cédula.
1: Por cierto, que hicieron una película también que salía Elton John y salían varios artistas ahí, y se hace la referencia de eso. Que la reina del ácido era, como decir, esta Tina Turner. Muchos artistas.
0: En este momento, si te pregunto, ¿cuál sería o cuáles serían los álbumes más emblemáticos con Fania? ¿Qué álbumes pudieras mencionarnos?
1: De Larry Harlow, son bastantes.
0: Mencióname.
1: Está bueno, Salsa ese, que ya es la transición de Ismael Miranda con Junior González. Pues. Aunque ya Junior también había grabado ya en Omi, pues, que era antecesora a ese. Puede decir que uno de sus primeros LP, que era El Exigente, ya es Bugalú y también Salsa. ¿Cómo es que se llama? Abran Paso. Esos son con Ismael Miranda.
0: De los cantantes que pasaron.
1: Arsenio Rodríguez, bueno, que lo admiraba mucho. El Cieguito Maravilloso, el Mago del Trepo.
0: Pido, de los cantantes que pasaron por la orquesta del maestro Harlow, yo quisiera que me mencionaras a dos de los que te parecen
1: los más emblemáticos. Serían Junior González y Ismael Miranda.
0: Ahí está.
1: Estaba Néstor Sánchez, pero no pienso que no caló mucho en el público. Sí sonó, pero algo como intermitente, pues no fue muy difundido. Acuérdate que también tuvo su controversia, su impasse con el dueño del sello, que era Jerry Masucci. Me imagino que por eso le silenciaron esa etapa de con Néstor Sánchez.
0: Por allí tienen esos datos súper importantes. Fido, llegando un poquito tarde, uh-huh, porque teníamos pensado hacer por lo menos la última media hora.
1: Lo dejamos para mañana.
0: Lo podemos hacer en otro momento cuando Fido pues llegue al día.
1: No es que vaya a ser como Héctor Lavoe, que llegó tarde.
0: Nosotros llegamos muy temprano.
1: Algo así.
0: Bueno, Fido, ya para cerrar este segmento de efemérides salseras, recordando lamentablemente el fallecimiento del maestro Larry Harlow, si te tocara definir a esta gran estrella, porque para mí fue una estrella, para mí fue un gran maestro, si te tocara definirla en pocas palabras, ¿cómo definirías al maestro Larry Harlow?
1: Él era de familia de músicos. Acuérdate que la mamá también era, creo que era polintumentista, y ya venía con las raíces, pero él era muy fanático de la música cubana. Acuérdate que él estuvo un tiempo en Cuba antes de venir la dictadura. Creo que justamente cuando venía la transición de la dictadura, él ya se estaba yendo ese mismo día. Qué cosa tan loca fue que le sucedió. Ya venía regresando él a su país de origen, pues, a Estados Unidos. Y él admiraba mucho a Arsenio Rodríguez, a todas estas estrellas cubanas que hay, porque casi la mayoría del repertorio de la salsa es de música cubana. Casi en general, los grupos siempre versionan unos temas ya conocidos, claro, arreglos adaptados a la salsa en aquella época.
0: Pero allí tienen la acotación, allí tienen lo que piensa Fido de Larry Harlow. Como ya les comentaba, pues para mí es una estrella, para mí es un gran maestro,
1: pianista,
0: que nos dejó pues un gran legado que definitivamente va a ser imborrable y que va a seguir pasando de generación en generación. Ya estamos llegando al final de este tu espacio Ritmo, Sabor y Salsa por el día de hoy, agradeciéndoles a cada uno de ustedes por acompañarnos, por estar cada día con nosotros, recordándoles que estamos de lunes a viernes entre 2 y 4 de la tarde. No se despeje, porque ya viene por allí nuestro querido compañero el JL José Lucena, para llevarles a todos ustedes luego de las 4 de la tarde Noticias en Plenitud. Despidiéndonos a nombre de la dirección de la estación, el pastor Víctor Correa, en compañía de Orlando Padrón. Al mando del control técnico tenemos a Carlos El Lolo Marrero. Yo soy Nesmari Gómez, certificado de locución 58.332, productora nacional independiente 27.446. Nuestra cita quedará para el día de mañana, cuando nuevamente estaremos por acá con mucho ritmo, sabor y salsa. Lo vamos a dejar con uno de esos grandes temas que nos dejó el maestro Larry Harlow al conmemorarse ya 4 años, o 5 años, Lolo, 5 años de su pérdida física. Chao, chao, los quiero muchísimo, ya lo saben, los espero el día de mañana a la misma hora y por el

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Muy buenas tardes, sean bienvenidos a una nueva emisión de Noticias en Plenitud a través del día 90.9 FM desde Los Teques, capital del estado bolivariano de Miranda, con la mejor información amplia y precisa. Noticias nacionales, internacionales, deportes, servicio público y con la mejor música, siempre llenando de vida sus vidas. Pero llegamos al antesala del fin de semana. Algunos le dicen viernes chiquito. Bueno, jueves 20 de agosto del 2026. Bienvenidos, bienvenidas a nuestro dial 90.9 FM desde Los Teques, capital del estado bolivariano de Miranda. Damos gracias a Dios por este nuevo día, esta tarde. Dios es bueno y grande es su misericordia. Bueno, el calor está... Bueno, mire, el catire está bravo. Sí, señor. Este fenómeno del super niño lo que está es activado en esta tarde. Así que atentos, tengo por acá ya el reporte del INAME también. Y como siempre, trabajamos para ustedes en la dirección general de la estación, el pastor Víctor Correa y Orlando Padrón, en la musicalización, producción y conversando con ustedes, su amigo el JL, José Lucena, con el certificado de locución 55204. Nuestro punto de contacto 0414-880-1671, 0414-880-1671. Usted también nos puede escuchar desde algún lugar de la bolita del mundo. Usted nos escucha sencillamente a través de su móvil, de su computadora, de su laptop, vía streaming. 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Ya el digital nos indica las 4-7 minutos. 4-7 minutos. Bueno, y la noticia que está en pleno desarrollo.

0: a nuestro Padre Celestial, a nuestro Dios. Usted, de acuerdo a su creencia, por supuesto, creencia a un Dios vivo, a nuestro Padre Celestial. Y es que, bueno, el planeta, la Tierra, las placas tectónicas, el mundo se continúa moviéndose. Y tenemos por acá una noticia de última hora que está en pleno desarrollo en horas de la tarde. Y es que un fuerte terremoto de 7.2 en Ayacucho, esto es en Perú, en la Sierra de Perú. Esto fue con una profundidad de 108 kilómetros de profundidad, lo cual asustó a las miles de familias en dicha región, específicamente en la Sierra del Perú. En las imágenes se ven familias abrazadas y en las calles el desespero, el temor, orando, suplicando, pidiéndole a Dios Todopoderoso pues que calme. Y así que así está la situación. Las imágenes elocuentes, bueno, ya estaremos dándole reporte, por supuesto, esto es cuestión de horas. Aconteció este terremoto de 7.2 específicamente en Ayacucho, en la Sierra del Perú. Así que vamos a estar alerta, vamos a estar reportando. Y más sobre este terremoto, estoy aquí en notas internacionales, último minuto, terremoto en el Perú. Reporta un movimiento telúrico de magnitud 7.2 con epicentro a 35 kilómetros al norte de Caracora. Esto es en Pariacochas, Ayacucho. La hora del sismo fue a la 1:16. ¿Qué le parece? La 1:16. Y su magnitud 7.2, una profundidad de 108 kilómetros. Así que esto está sucediendo en pleno desarrollo. Esto fue a la 1:16. Es decir, tenemos una hora de diferencia ya, 1:16. Serían allá, en este momento ya, de acuerdo pues al horario, ya serían las 3:11. Así que, bueno, está la información, está en todos los portales internacionales sobre este terremoto. Así que vamos a seguir atentos y todos atentos y, por supuesto, orando a nuestro Padre Celestial, misericordia pues al mundo y allá los hermanos en el Perú. Bueno, el digital cambió, el digital 4:11. Bueno, queremos felicitar a todos los, hoy es el Día Nacional del Bombero, así que estos héroes de blanco, los héroes azules, gracias por tanta valentía y dedicación, héroes de cada día. Y queremos felicitar muy especialmente a nuestros compañeros, quienes tienen rango pues como oficiales de los bomberos. En este caso nos referimos a nuestro compañero Néstor Oropesa, quien es nuestro jefe de producción de acá de la radio y que actualmente ostenta el grado de coronel de los bomberos Distrito Capital. Bien, Alexander Díaz, capitán de los bomberos. Y también tenemos a nuestro compañero del equipo de jugada entre dos, Franklin Martínez, que ostenta la jerarquía de primer teniente de bomberos Distrito Capital. En el caso del compañero Franklin, en este momento está en retiro, pero el bombero es bombero, todas sus habilidades, y aparte de eso es un excelente paramédico. Así que feliz día para todos los bomberos en su día, hoy Día Nacional del Bombero, a los héroes de azul, héroes de cada día. Muchas felicitaciones. Bueno, y seguimos revisando noticias. La verdad es que el mundo sigue, en este caso Venezuela. Se registraron hoy dos sismos de magnitud 3.5 en el estado Zulia. Entonces hoy Fumbisis registró dos sismos en el estado Zulia, este jueves 20 de agosto. El primero primero de ellos ocurrió a las 8 y 10 de la mañana, a 40 kilómetros al suroeste de Bachaquero y a 51 kilómetros al noreste de La Ceiba, con una magnitud de 3.5 y a 2.1 kilómetros de profundidad. El segundo movimiento telúrico fue localizado a 34 kilómetros al suroeste de Machiques, a 46 kilómetros al sur de Villa del Rosario, con una profundidad de 3.5. Vean que ambos sismos de 3.5 y bueno, registrado en el estado Zulia. Así que bueno, están moviendo, bueno, ahí están el reacomodo. Ayer comentaba, y esto es bueno para todos que lo tengamos presente, los expertos, geólogos, esto en relación al sismo este que en horas de la madrugada, que fue de 4.0, bueno, indicaba este especialista, este geólogo, que lo primero es llamar a la calma, a la tranquilidad, pues a las familias de nuestro país, por supuesto, y del mundo, pero especialmente en nuestro país, y que, bueno, estemos atentos, siempre atentos a alguna situación que se pueda tener la casa, el apartamento, el edificio, alguna situación de riesgo, y lo recomendado, pues las recomendaciones que se tiene al respecto, y que informaba esta persona, este geólogo, que este movimiento, tanto el del de 4.0 y todo esto que sucesivamente se han dado, mencionaba que estas son réplicas como consecuencia del doble sismo del pasado 24 de junio. Ya exactamente ya van 55 días de este sismo, de este doble sismo. Y mencionaba que 2 o 3 meses debemos estar preparados y tener la conciencia allí que ya estos próximos movimientos, que son esos reacomodos de las placas tectónicas, está pues dentro pues de lo que es lo que corresponde, lo que sigue luego de un sismo el doble sismo de magnitud del pasado 24 de junio. Bueno, el digital 4:16 minutos. Seguimos revisando más de titulares, noticias. Tenemos por acá tenemos un servicio público. Déjame, vamos a ampliar más información y ya vamos a comentar con ustedes. Bueno, atención estudiantes, bachilleres. Se van a dar unos cambios en el sistema universitario. De acuerdo, pues, a esta... Los mejores 439 bachilleres del país ingresan a universidades con un promedio de 20%. Lo que no sé si esta información está ya está en pleno desarrollo, es que va a ser a futuro, pero vamos a ampliar esta. La asignación directa de cupos universitarios a 439 bachilleres con promedio de 20 representa una transformación estructural en el acceso universitario. El reconocimiento encabezado por la presidenta encargada, Delcy Rodríguez, premió la excelencia de bachilleres de instituciones públicas y privadas con promedio de 20 puntos, garantizándoles becas, herramientas tecnológicas que priorizan el talento sobre cualquier intermediación. Bueno, qué bueno esto, pero esperemos que sean para todos estos bachilleres que con su promedio de 20, lo que interpreto de esta nota de prensa, que bueno, pasan directamente, pues ingresan a la universidad que seleccionaron. Así que bueno, buena esta. Y más en materia educativa, en los Altos Mirandinos, el IUTA. ¿Conocen este centro o instituto universitario? El IUTA celebró 24 años impulsando la educación profesional. El Instituto Universitario de Tecnología de Administración Industrial IUTA conmemoró su 24 aniversario de su sede en los Altos Mirandinos, un espacio transformado a partir del antiguo centro comercial Oasis para impulsar el desarrollo académico y empresarial de la subregión Altos Mirandinos. Conozco bastantes jóvenes que ya hoy en día están trabajando, que egresaron de esta universidad y profesores amigos de este centro de estudios. Bueno, tenemos el tipo de cambio de referencia, atención, el dólar para este día jueves 20 de agosto, 777.41, mire, los 3 es 7, ahí están, mire, 777. ¿Recuerdan el agente, el famoso agente de... de este de Cantinflas, el 777, bueno, ya rodó la cédula, así que el dólar para hoy 777.41, y el euro pegó el salto, señores, el euro se montó en los 900, para este día el euro 906.83, rumbo a los 1000 bolívares el euro. Así que bueno, el dólar para este día jueves 20 de agosto, 777.41. Y tenemos más de noticias, información local. Y este es el diario Avance 24 horas. Avances significativos. Registran las labores de rehabilitación del Centro de Educación Inicial Filomena de Coronel, ubicada en la urbanización Simón Bolívar de los Teques. Los trabajos que iniciaron hace 3 semanas están orientados a solventar afectaciones estructurales posteriores a los temblores del pasado 24 de junio y problemas de humedad en el plantel. Así que, bueno, trabajando fuertemente en las instituciones educativas para dar, por supuesto, iniciar el nuevo año escolar que, Dios mediante, el próximo 14 de septiembre, el nuevo año escolar correspondiente a la 2026-2027. Así que bueno, esto es parte pues de las noticias que están en pleno desarrollo. Y por acá ya están en, tengo varias, ya se están reportando a nuestros consecuentes oyentes. Recuerden, a las 5, jugada entre dos deportes, en nuevo horario. Allí pues estaría acompañado nuestro compañero de producción deportiva, el FM Franklin Martínez. Así que sigan luego a las 5 con jugada entre dos deportes, y ya viene pues nuestro deporte nacional, como lo es nuestro béisbol. Y señor, bueno, 4:21 minutos, y hablando de deportes, vamos a revisar, o vamos antes, JL, vamos con el servicio público, un servicio público que nos pasaron con carácter de urgencia, y vamos a dar, y es que servicio público de Plenitud 90.9 FM, se solicita con carácter de urgencia 10 donantes de sangre. Entonces, con carácter de urgencia, así que vamos a apoyar a esta persona, para el paciente Dagoberto Viloria, quien se encuentra en el área de hospitalización de hombres, estoy en la planta baja del Hospital Victorino Santaella, cuyo cuadro es bastante delicado, y las personas que vayan a donar, los donantes de sangre, deben estar a las 6:30 de la mañana. Colocan acá, por favor, es urgente, las personas que puedan donar. Así que bueno, este paciente que se encuentra recluido en el Hospital Victorino Santaella, en la unidad de cuidado de, digamos, planta baja de atención a hombres, caballeros, en el Hospital Victorino Santaella, se requieren 10 donantes de sangre de cualquier tipo. Así que bueno, vamos a estar ampliando pues esta. Y por acá nos enviaron que la persona debe estar sana, debe tener un peso mayor de 50 kilos, debe desayunar sin grasa ni lácteos. ¿Qué otra información me colocan acá? No, dice acá que la edad comprendida entre 18 hasta los 60 años y que, bueno, por supuesto, el día debe presentar su cédula de identidad laminada y no debe ingerir licor las 24 horas antes. Así que, bueno, reiteramos, el servicio público con carácter de urgencia solicitan 10 donantes de sangre de cualquier tipo para el paciente Dagoberto Viloria, recluido en el hospital Victorino Santa Ella. Así que, bueno, ya le estamos informando para que la persona que vaya a donar sangre informe que se encuentra en la sala de hospitalización de caballeros en planta baja en el hospital Victorino Santa Ella. Bueno, listo, vamos ya a 4:24 minutos, vamos con la información deportiva. Bueno, por aquí ya está reportando, abrimos los micrófonos, JR, sí, vamos a revisar antes de pasar a la información deportiva. Aquí reporta sintonía Francisco Humberto Sonero Flores, desde la Víctor Batista, está por acá en sintonía. Buenas tardes, caballero, en sintonía. Ah, no, me chequeé aquí. Estoy desde mi oficina en la Avenida Bolívar. Saludos. Pero está por el amigo Francisco Humberto Flores. Por cierto, tiene su programa mañana, Bailando a Plenitud, los viernes de 5 a 7 de la noche. Humberto Sonero Flores, ahí está acompañado de Luis García y de el mago de los controles, Diego Hernández. Gracias, Francesco Florentino. Ahí está el amigo, ¿qué tal le salió el nombre? Mira, italiano. Pero muy bien, seguimos. ¿Quién más tenemos por acá? Pero por acá reporta sintonía la abuelita Mirna de Osorio. Mirna de Osorio, saludos a los oyentes y le envía saludos a Serbia Mogollón y a Irma Salas. Él tiene, pues, Mirna desde la Simón, desde la urbanización El Paso. Y está, pues, reportando sintonía. ¿Quién más tenemos acá en el grupo de Plenitud Social? Y no me parece aquí. ¿Qué pasó aquí? Vamos a revisar que... Bueno, no está aquí. Vamos a revisarlo por el móvil. Bueno, sí, 4:26 minutos. Mientras tanto, recordamos nuestros puntos de contacto: 0414-880-1671. 0414-880-1671. Bueno, comuníquese, reporte su sintonía.
1: Un buen fin de semana.
0: Y bueno, vamos ya, vamos con abrir acá el portal. Ah, bueno, por acá está ya la abuela Rosaura Sánchez ya. Aquí nos está enviando una notica de voz, ya la vamos a escuchar en la pausa. Ella le envía saludos siempre a la audiencia de Plenitud 90.9. Y le envía saludos, pues, a todo el personal, el equipo de Radio Plenitud. Ella nos reporta sintonía desde la Avenida La Hollada, residencia de los Apamates. Gracias, Rosaura Sánchez, por tu sintonía. En la pausa, bueno, escuchamos tu nota de voz y tu saludo. Por aquí también está en sintonía Irma Salas, nuestra siempre consecuente Irma. Buenas tardes, amigo Lucena. Felicitaciones para todos los bomberos en su día. En especial al sargento García, Néstor Oropesa y Alexander. Bueno, y también para el amigo Franklin Martínez, quien es primer teniente de los bomberos del Distrito Capital. Sí, señor. Así que, bueno, el sargento García, ¿vale? Me suena, sí, es muy, muy conocido. Creo que él es un sargento jubilado también. Así que, bueno, saludo, pues, a todos los bomberos, ¿sí? Que vamos a reiterar nuestro saludo y felicitación a todos los bomberos hoy celebrando el Día Nacional del Bombero. Sí, señor, claro que sí. Y también por acá tenemos, ¿quién más nos reporta aquí sintonía? Revisamos acá. Por Plenitud Social le están reportando también. Y tiene que ver con, revisamos acá, sí, están colocando también la información que ya informamos sobre este fuerte terremoto que se produjo en horas de la tarde en la zona del Ayacucho, ya en la sierra del Ayacucho en Perú, de movimiento telúrico de magnitud 7.2, a 35 kilómetros al norte de Caracora. Esto es en Ayacucho. Este terremoto de 7.2 a la 1:16. Así que bueno, está en pleno desarrollo. Vamos a atentos allí a la información. Comentaba temprano al inicio del noticiero que las imágenes, las personas, las familias abrazadas en la calle, el desespero y por supuesto la angustia. Así que por aquí también está, bueno, también, bueno, enviamos por supuesto felicitaciones a nuestros compañeros de la radio, Néstor Oropesa, Alexander Díaz y Franklin Martínez. Así que bueno, aquí tenemos pues. Bueno, listo. Oye, pero aquí están entrando otros mensajes de texto. Vamos a dejarlo acá para abrir la pantalla. Estos son de horas de la tarde que se están reseteando hasta ahora. Bueno, listo, vamos a revisar por aquí se conecta Ana Cruz desde La Matica del Medio. Buenas tardes, amigo Lucena. Escuchando su excelente programa en esta tarde lluviosa. Bueno, sí, la verdad que se esperan, ya vamos a compartir el reporte del INAMET. Por acá, por esta zona, está el cielo encapotado y, oye, un calor, pero tremendo. El calor está fuerte, ¿verdad? Sí, señor. Bueno, listo, vamos con la información, breve resumen allí de deportivo, porque recuerden que ahorita a las 5 tenemos nuestro programa de los jueves, Jugada entre dos. Y vamos a iniciar la información. Tenemos que, en materia, vamos a ubicar a uno de los portales y tenemos el diario Meridiano, el diario Meridiano Deportes. Y sueltan fecha para la... Este diario, este es el portal, vamos con el diario Líder. Vamos a quitarlo de aquí porque este periódico es correspondiente al día de ayer que se quedó aquí en pantalla. Vamos entonces con el diario Líder, Líder Deportes. Diario Líder. Y estos son los titulares más destacados de este portal deportivo. Vamos a ampliar aquí la pantalla. Ya lo tenemos listo. Cuando el digital, las 4:31. Bueno, aquí sí está listo el portal del diario Meridiano, actualizado del día jueves 20 de agosto. Y el principal titular, Arráez riega jonrones. Sí, señor. El toletero criollo vuelve a dictar cátedra con el Madero al irse de 4-2, sacar su sexto jonrón en el triunfo de los Phillies y reafirmar su candidatura al liderato de bateo. Javier Sanoja se fue para la calle por los Marlins. Así que bueno, está Arráez marcando la pauta, claro que sí. Y Tolizano preparado, el director técnico del Vinotinto Sub-20, asegura estar a la altura para continuar con el proyecto tras conseguir el oro en los Juegos Centroamericanos y del Caribe. Qué bueno, bueno, muchachones, nuestros Vinotintos Sub-20. Yo tengo mucha esperanza con esta selección, esta Sub-20. Así que Dios mediante, vamos a tener estos muchachos. Dios quiera, Dios mediante, sea así con los trabajos que se hagan en estos próximos 4 años, verlos pues ahí en las eliminatorias hacia el Mundial 2030. Claro sí. Bueno, tenemos por acá más de noticias, y es que Venezuela comienza el Mundial del Voleibol Sub-17 con buen pie. Y señor, derrotaron a Qatar 3-0. Tan buenos muchachones también. Y tenemos también que luto en el béisbol cubano, fallece el Pidio Mancebo. Luto en el béisbol cubano, falleció en Santiago de Cuba a los 82 años el Pidio Mancebo Pérez Pilín, figura de las series nacionales, con 17 temporadas y más de 1.200 hits. Integró el Cuba campeón mundial 1971. Pero pasa su alma, ¿ves? La estrella, pues, del béisbol. A los 82 años, Mancebo Pérez, el Pidio Mancebo Pérez, su nombre, pues, conocido como Pilín, o Pillín, Pilín. Bueno, ahí está, pues, la figura de. Son 17 temporadas y logró 1.200 hits. Fue también integrante del Cuba campeón mundial del año 1971. 4:34 minutos. Bueno, hora de irnos a ir a nuestra primera pausa musical. Y ya regresamos, ya en la segunda media hora de noticias en plenitud. Así que vamos con estos temas inolvidables de siempre.

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Y estamos de vuelta con más de noticias en plenitud. Cuando el digital ya nos indica las 4:42 minutos. Pero bienvenido, usted que se conecta a esta hora. Bueno, por acá nuestra compañera amiga Irma Sala nos envía por acá la información deportiva en materia de del softball de acá de los Altos Mirandinos. Y bueno, vamos a quedarnos aquí de una vez para luego pasar a más información que está llegando aquí en pleno desarrollo. Y bueno, vamos a compartir con ustedes. Y tenemos por acá lo que es el calendario. Bueno, entonces nos hace llegar nuestro amigo Newman Zambrano, el Jopito, el narrador oficial de La Voz de Tu Estadio. Y este es el calendario de esta semana. Softball femenino y masculino. Hoy, bueno, ya está en pleno desarrollo. Un amistoso femenino entre los Teques versus la Tribu. Y luego mañana viernes 21, torneo masculino. Miranda versus la Tribu, nuevamente la Tribu. Estos serán a las 4:15. Así que bueno, aquí está la información de La Voz de Tu Estadio, cortesía de nuestro compañero Newman Zambrano. Por cierto, tenemos días que no reportamos su... Nos envía su saludo el hombre del... el Jopito Zambrano. Por acá nos reporta sintonía desde la llovizna Adri Concepción Díaz. Oye, no sabe que el segundo nombre ella Concepción. Bueno, Irma, ahí tiene, ¿ves? Adri Concepción Díaz. Feliz tarde, amigo Lucena, besitos. Bueno, aquí está pues reportando sintonía Adri desde el sector la llovizna en zona de El Retén. Pero seguimos revisando, ya vamos con vamos a revisar más de noticias y tenemos por acá información de última hora. Bueno, última hora en cuanto a información, el Instituto Venezolano de los Seguros Sociales informó que este viernes 21 de agosto se realizará el depósito de la pensión correspondiente al mes de septiembre de 2026. La institución recomendó priorizar la banca electrónica para agilizar las operaciones. Así que, abuelitos, ahí tienen pues en sus cuentas a partir de mañana la pensión correspondiente al mes. Bueno, en este caso sería el mes de septiembre. Recordemos que yo siempre es el mes adelantado. Hombre, esta es noticia 58, noticias. Así que, bueno, esta es sí, del Seguro Social. Así que, bueno, mañana la pensión del seguro. Y vamos a revisar esta nota internacional que está aquí en pleno desarrollo. Y las imágenes, violenta tormenta en Valencia, esto es en España, con granizo, lluvia torrencial y severas rachas de viento. La verdad que las imágenes son de nuevo elocuentes, que la naturaleza, terremotos en unos países, el calor, estas tormentas, imagínense, granizo, una torrencial lluvia, todo eso está aquí, dice hace 2 horas. Si nos vamos al cambio de horario, imagínense, entonces debe ser aproximadamente cambio de horario 8 de la noche, 8, 10, 9 de la noche. Y la entonces está en Valencia, España. Uy, los videos son la verdad que fuerte la cosa ya. Bueno, por acá los amigos del INSE, los Teques, preste atención, anótese usted, vaya, pase para que se anote allí este curso de instalador de fibra óptica. Pero se ve que tiene rentable este fibra óptica. Este curso impartirá la empresa Cantev, bueno, es conjuntamente con Cantev, a las comunidades de diversos sectores de la ciudad. Bueno, y tiene, pues, está abierto, ¿ves? Es un convenio que tiene que la empresa Cantev con la institución INSE Los Teques. Esto con la finalidad de dar la oportunidad a las mesas técnicas de los conocimientos en el área de telecomunicaciones. Va dirigido a ellos también, pero también al público que
adquiera este curso de instalador de fibra óptica. Dice por acá, esta es información de Eduard Morillo, jefe del centro del INCE Los Teques, entonces en la avenida Ali Primera. Referencia, bueno, tiene el Colegio de Periodistas, está la Universidad Bolivariana y ahí tiene el INCES. Vaya, aprovecha. Siempre son pocos los cupos para este tipo de cursos, así que aprovechan. Instalador de fibra óptica. Bueno, y por acá están vendiendo una mandolina marca Carmelo Calania. El amigo Richard Torres está vendiendo este equipo. Él actualmente está residenciado en Caracas. Y bueno, está vendiendo esta mandolina. Y para comunicarse con Richard, excelente precio, una mandolina, mire, marca Carmelo Calania. 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Le dice que le está llamando de parte de Noticias en Plenitud 90.9 FM. Así que bueno, ahí tiene pues esta oportunidad de una bonita mandolina. Bueno, tenemos un servicio público, vamos a nuevamente con carácter de urgencia y móntalo acá nuevamente, JL, que queremos el servicio público de Plenitud 90.9 FM. Se solicita con carácter de urgencia 10 donantes de sangre de cualquier tipo para el paciente Dagoberto Viloria. Se encuentra recluido en el Hospital Victorino Santaella, en el área de emergencia de Caballeros. Esto está en planta baja. Dagoberto Viloria. Así que debe usted dar el nombre después del paciente por el cual usted va a donar la sangre. Los pacientes, las personas que, oye, que tengan esta bonita voluntad, deben estar a las 6:30 allí en el banco de sangre en el Hospital Victorino Santaella. Que es urgente, así que están solicitando pues este servicio público para el paciente Dagoberto Viloria. 10 donantes de sangre de cualquier tipo. Así que bueno, ya la información, vamos a revisar, JL, tenemos allí tenemos el diario Avance. Vamos a revisar los titulares cuando el digital ya nos indica las 4:50 minutos. Bueno, queremos informar a toda nuestra bella audiencia que a partir del próximo lunes, Noticias en Plenitud estrena extensión de horario. Vamos a estar al aire de lunes a jueves de 4:00 a 5:30 de la tarde. Los jueves el horario será de 4:00 a 5:00. Pero a partir de este lunes, Dios mediante, Noticias en Plenitud inicia esta semana con un nuevo horario de 4:00 a 5:30 de la tarde. Así que bueno, vamos a tener una media hora adicional para comentarios, titulares, deporte, música y bueno, por supuesto, la participación de ustedes. Así que pase la voz. Tienen media hora, sí, ustedes, los oyentes, vencieron allí, solicitaban allí. Queremos más tiempo del noticiero de lunes a viernes, pero se nos quedan a veces información, noticias que no nos permite el cubrir el tiempo. Bueno, y siguen por acá la información del terremoto en Perú, en la Sierra Ayacucho, de 7.2.
este sismo, el cual se produjo en horas de la tarde, exactamente a la 1 de la tarde, y hasta ahora reportan daños estructurales al casco histórico allí en varias zonas, y por supuesto el temor, la angustia, las familias. Y se ven también acá, allí están las placas de Nazca y de Sudamericana, las cuales pues siguen liberando energía, específicamente la zona que sufrió a 35 kilómetros al norte de Caracora, esto es en Ayacucho, en Perú. Evento de 7.2 hasta los momentos, revisando los distintos portales de noticias, no, hasta ahora no han reportado, sí hay afectaciones estructurales, pero hasta ahora estamos atentos allí que no daños pues de víctimas, lesionados. Bueno, ya compartí con ustedes que el Instituto Venezolano de los Seguros Sociales informa que este viernes 21 de agosto se va a realizar el depósito de la pensión correspondiente al mes de septiembre. Fíjense como ya está aquí, aquí está corrigiendo la información. El mes de septiembre de 2026. Así que, abuelitos, ahí tienen pues la pensión. Y más de noticias en lo que respecta a noticias locales, tenemos que Comunidad de Guaremal denuncia grave deterioro del Colegio Cumare del Tuy ante inminente inicio del año escolar. Así que atención, autoridades educativas. A pocos días, porque el 14 de septiembre se inicia el nuevo año escolar 2026-2027. Los vecinos, padres representantes de la comunidad en Guaremal, la unidad educativa Cumare del Tuy, levantan la voz denunciando y el llamado a las autoridades en cuanto al deterioro que presenta el colegio. Situación que afirman ha sido ignorada pues por las autoridades. Así que los habitantes le hacen el llamado al gobernador del estado y las autoridades educativas para que envíen pues a la inspección y de una vez a hacer la rehabilitación a esta unidad educativa. Información en materia de, y sigo observando aquí llegando las imágenes. Oye, increíble, ¿no? Está este fuerte sismo de magnitud 7.0. Oye, aquí se ven las imágenes también. También otra afectación, y es que algunas regiones de Perú también, las fuertes lluvias también están generando situaciones en distintas zonas de este país del Perú. Negaciones, derrumbes, se ven aquí vehículos, camiones tapiados producto pues de los deslizamientos. Imagínense ustedes, ¿verdad? Así está pues la situación. Pero vamos a revisar acá, está el reporte del INAMET, 4:55 minutos. Vámonos a una pausa y ya luego despedimos nuestro compacto de noticias para iniciar pues nuestro programa deportivo Jugada entre Dos. Y tenemos que el INAMET, estas son las, en este día, áreas nubladas, precipitaciones de intensidad variable en los estados Bolívar, Apure, Barinas, Cojedes, Lara y Zulia. Bueno, no menciona por acá y estemos atentos pues con los estados centrales. Pero esta es parte pues de las noticias. Bueno, 4:56 minutos, vamos con música y publicidad. Y no, vámonos con música, regresamos y luego despedimos y nos vamos con publicidad. Así que bueno, vamos con este bonito tema. Hay quien lo recuerda. Es un tema inolvidable de siempre.

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Estamos de vuelta con noticias en plenitud, ya en la parte de cierre por el día de hoy. Y ya llegó, ya está por acá, ya preparando pues material de trabajo. Y ya viene, ya estamos listos para comenzar el jugada entre dos deportes. Sí, señor. Bueno, 5 minutos luego de la publicidad. Quiero recordar a nuestros consecuentes oyentes que a partir del lunes, de lunes a jueves, Noticias en Plenitud extiende su horario de 4 a 5:30, como ustedes lo pidieron. Media hora más de noticias, música, comentarios, efemérides y servicio público. Y el día y los viernes de 5, de 4 a 5. Así que ya saben, a partir del lunes, Dios mediante, el nuevo horario, Noticias en Plenitud, de 4 a 5:30 de la tarde. Tenemos por acá, vamos a recordar el dólar. El dólar de hoy, a esta hora, 777.41 centavos. Y vamos a repetir nuevamente, antes de cerrar nuestro informativo, un servicio público que tenemos acá. Se solicita con carácter de urgencia 10 donantes de sangre para el paciente Dagoberto Viloria, quien se encuentra recluido en el Hospital Victorino Santaella, en el área de emergencia de Caballeros, en planta baja. Las personas que puedan donar sangre deben estar a las 6:30 en el banco de sangre del Hospital Santaella. Y en nombre de la familia de Dagoberto Viloria, muchísimas gracias, que Dios le bendiga. Así que por favor, usted conoce de personas que sean de estos donantes de sangre, hay especificaciones, tiene que no puede haber ingerido licor en las 24 horas, de mayores de 18 años a 60 años, debe tener un peso máximo superior a los 50 kilos. Así que bueno, el paciente de Dagoberto Viloria requiere con carácter de urgencia 10 donantes de sangre.

dicen algunos. Viernes chiquito. Jueves 20 de septiembre. Y ya viene, ya en pocos minutos, nuestro programa deportivo de los jueves, Jugada entre dos. Oye, sigue moviéndose esta noticia de este terremoto en el Perú de 7.2. Imagínense ustedes. Sí, señor. Por aquí están. Oye, por aquí hay una noticia, pero no quiero adelantarme. Ya esta noticia se la llevo para mañana. Pues, noticia de última hora, pero quiero irme a mis fuentes primero. Porque, así que está en desarrollo esta noticia. Algunos pueden decir, bueno, pero ¿y por qué no lanza el tubazo, no? No es mi. Esto, pues, primero tener la información de primera mano. Bueno, listo, vamos con el diario Avance. Vamos con el diario Avance. Está llovinando acá ya en esta zona. Ya comenzó a llovinar por acá en esta zona. Así que atento, alerta, pendiente, los estimados amigos, los conductores, especialmente los de la vía panamericana. Bueno, los titulares del diario Avance: gobierno promueve en Estados Unidos oportunidades de inversión. La ministra de Hidrocarburos, Paola Henao, expresó este miércoles en Estados Unidos un abanico de oportunidades de inversión y retenido más de 70 vehículos de dos ruedas, vehículos que aplicó tras el incumplimiento de normas de tránsito y de la ley de convivencia ciudadana. El operativo se produjo en Pozo de Rosas, así que bueno, estas motos, más de 70 vehículos retenidos. Y niños sobrevivientes se reencontraron con su familia en Los Teques. Muere adulta mayor en explosión. Y nueva emergencia en el kilómetro 14. Tras la rotura de la tubería de 48 pulgadas a la altura del supermercado Plaza, sentido Caracas, durante la mañana de este miércoles 19 de agosto. Personal de Hidroven me adelantaron, pues, y realizaron las labores de reparación. Bueno, cinco minutos. Bueno, hora de cerrar nuestro programa por el día de hoy. Pero inmediatamente sigan ustedes con noticias, Jugada entre dos deportes. Ya por aquí está, bueno, ya con el guante, ya listo ya para realizar el primer lanzamiento. Mi compañero Franklin Martínez. Bueno, como siempre, trabajamos para ustedes en la dirección general de la estación, el pastor Víctor Correa y Orlando Padrón. En la producción, musicalización y conversó con para ustedes su amigo el JL José Lucena, con el certificado de locución 55204. Bueno, Noticias en Plenitud regresa mañana a partir de las 4 y inmediatamente ya en breves minutos Jugada entre dos deportes. Así que seguimos escuchando.

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0: Muy buenas tardes, nuevamente al aire con tu programa deportivo Jugada Entre Dos Deportes por Plenitud 90.9 FM desde los Altos Mirandinos. Deportes nacionales, Grandes Ligas, fútbol y apoyando nuestro deporte softball, kicking ball de acá de los Altos Mirandinos. Sean bienvenidos esta tarde, en este día viernes chiquito, 20 de agosto, jueves 20 de agosto del 2026. Pero como siempre, trabajamos para ustedes en la dirección general de la estación, el pastor Víctor Correa y Orlando Padrón. En la producción, musicalización y compartiendo con ustedes en el micrófono 2, Franklin Martínez, el FM del deporte. Y por acá su amigo el JL José Lucena con el certificado de locución 55204. Nuestro punto de contacto 0414-880-1671. Y usted nos puede escuchar a través de nuestra página web plenitud.com.vi. Ya estamos listos ya para compartir con ustedes la mejor información deportiva. Recuerde que estamos en nuevo horario ya. Este es nuestro tercer programa en el horario de 5 a 6 de la tarde, iniciando pues nueva programación. Y les menciono que a partir del próximo lunes el programa de Noticias en Plenitud va a estar también en horario ampliado de 4 a 5 y 30 de la tarde, los días de lunes a jueves, y los viernes de 4 a 5. Bueno, con el saludo de nuestro compañero Franklin Martínez, y bueno, y nos reporta que una leve llovizna pues acá en la ciudad de Los Teques. Buenas tardes, compañero Franklin Martínez.
1: Buenas tardes, teacher. Buenas tardes, gente maravillosa y bonita de los Altos Mirandinos que sintonizan Plenitud 90.9 FM, llenando de vida tu vida. El día hoy, un día especial, el día del bombero. Felicitaciones a todas esas mujeres, esos hombres que visten ese uniforme azul y que salvaguardan vidas y bienes. Felicitaciones, un gran abrazo a todos los bomberos en su día. Con mucha información nacional, internacional y, por supuesto, información municipal deportiva.
0: Bueno, ¿qué tal si comenzamos de una vez, Franky, con el diario Líder Deportes? Vamos a revisar esos titulares allí.
1: ¡Swing! Lo dejaron en el mismo eje. Bueno, aquí vamos buscando, aquí poniéndonos a tono. Líder aquí subiendo rápidamente aquí, señores, por la baranda. ¡Sí, señor! Arraez la rompe con jonrón de 2 carreras. Le dio el triunfo a los Phillies y se consolida como líder bate de la Nacional con 319 de averaje. Se puso tono Arraez después de un mal comienzo.
0: Así mismo es, eso ya iniciamos con el diario Líder Deporte. También tenemos información de todos los juegos programados para lo que es este fin de semana, incluso hoy que está en pleno desarrollo. Bueno, tenemos que en Grandes Ligas y conjuntamente pues con el titular del diario Líder, y es que Luis Arraez continúa haciendo gala de su consistencia en la temporada regular. El de San Felipe descargó su 6º cuadrangular de la contienda para impulsar la victoria de los Phillies de Filadelfia 4-1 sobre los Marlins de Miami. Y lamentable, Estados Unidos deportará al coax venezolano Osvaldo Pirela. Caramba, vamos a ampliar esta información. Este coax venezolano Osvaldo Pirela, de los Padres de San Diego. La noticia ha causado revuelo y polémica, y lastimosamente la situación luce cada vez más complicada. mediante un comunicado en redes sociales, el Departamento de Seguridad Nacional de los Estados Unidos confirmó que el criollo se mantendrá retenido en los Estados Unidos. Qué lamentable esta noticia, esperemos que tener más información. Emma sigue en relación de Grandes Ligas, Franklin.
1: El lanzador zurdo Jonathan Díaz recibió el llamado de los Seattle Mariners para regresar a las Grandes Ligas este miércoles 19 de agosto, una oportunidad que llega después de su paso por las menores, según la periodista Georgeny Pérez. Andrés Chaparro tuvo una jornada brillante con el Madero para guiar el triunfo de los Nacionales de Washington, 6-0 contra los Rangers de Texas. El venezolano se fue de 4-2 en el encuentro, destacando con un batazo de 4 esquinas, un doblete, 3 carreras impulsadas y 3 anotadas.
0: Bueno, vamos a revisar allí, ahí está llegando un saludo, Frank, y vamos a revisar allí, recordamos nuestros puntos de contacto.
1: 0414-880-1671 y www.plenitud.com.fe arroba Radio Plenitud Piso FM. Reporta sintonía Néstor Oropesa, mi coronel Néstor Oropesa, felicitaciones en su día, salud y bendecida tarde. Saludo también a Don Franklin, felicitaciones por su día del Bombero Nacional en sintonía.
0: Bueno, vamos a aprovechar también, Frank, que hoy con motivo de ser el Día Nacional del Bombero, nuestra felicitación de nuestro programa Jugada Entre Dos a todos los bomberos, a estos héroes de azul, estos héroes que, bueno, están ahí siempre, pues, dispuestos y prestos. Pues también vamos a felicitar a nuestro compañero también de la radio, Alexander Díaz, también está celebrando su día, y a todos los bomberos, pues, en su día. Por cierto, el compañero Franklin tiene por allí una sorpresa, no sé si es un poema, una declamación, pero esté atento allí que el hombre se va a inspirar allí. Pero vamos a revisar ya en víspera, en pronto, en la vuelta de la esquina, y es que le dieron luz verde para el Monumental. Esta información de Meridiano Online. El Monumental pasó la prueba y ya apunta a octubre. La Comisión de Evaluación y Habilidad de Infraestructuras inspeccionó el Monumental Simón Bolívar y otorgó la etiqueta verde, certificando que el recinto está listo para recibir la acción. Todo preparado para que en octubre vuelva el béisbol, nuestro deporte nacional, la temporada 2026-2027. Y hay una fecha, espera que lo confirmen en esta asamblea que viene pronto, el 12 de octubre. Y el primer juegazo, los actuales campeones de Venezuela, Navegantes del Magallanes, contra los archipoderosos Tiburones de la Guaira. Uy, vale, que hay parcialidad ahí. No, se va a hacer el primer juego, sí señor. Así que, bueno, atento. Ya la fecha que se maneja, el 12 de octubre. ¿Qué más tenemos allí en materia de deporte, Franklin Martínez?
1: Relacionada con nuestra pelota venezolana, tenemos por acá un cuadro interesante, el palmarés de la Liga Venezolana del Béisbol Profesional. Lo ostentan los Tigres de Aragua, es el equipo con más títulos obtenidos dentro de esta fecha, con 7 coronas. Imposible no destacar que Buddy Bailey fue quien condujo la dinastía aragüeña. Le siguen los Navegantes del Magallanes con 5. En la pasada campaña sumó su 5º título en este lapso, y los Tiburones han sumado solo 1 título en este siglo. Completamos ese palmarés con los Caribes de Anzoátegui, 4, los Cardenales de Lara con 4, Leones del Caracas en el siglo XXI con 3, 1 título para las Águilas del Zulia, 1 para el equipo de... 0 títulos para el equipo de los Bravos de Margarita. Esto, repito, del siglo XXI. Palmarés del siglo XXI.
0: Bueno, seguimos también con más de nuestros todos los venezolanos lo que están es marcando la pauta, pero al 100%, y es que el paisano, dijo paisano de Venezuela, pero es de San Felipe, Luis Lara, conectó su primer jonrón en las Grandes Ligas, oriundo de San Felipe y firmado, mira por quién, firmado por los Tiburones de La Guaira en la liga de nuestro béisbol profesional. Es el tercer prospecto de los Cerveceros de Milwaukee, imagínese usted. Oye, imagínate ese debut, y bueno, no dice acá exactamente cuál de esos turnos al bate, pero un cuadrangular de cuatro esquinas. Pero seguimos con noticias también de Grandes Ligas, Franklin.
1: Termino aquí y me voy de una para Venezuela. Voy a jugar con Cardenales, Ildemaro Vargas. Que no queden dudas, el Capi Caripito dejó muy claro que está listo para disputar otra temporada con sus Cardenales en la Liga Venezolana de Béisbol Profesional, y aseguró que nuevamente volverá a dar lo mejor de sí mismo. Entre las razones que le motivan a regresar, el infielder no solamente consideró el agradecimiento que siente por la novena, sino también reconoció el impacto positivo que tiene para él jugar en el país de cara al sprint training.
0: Bueno, y seguimos por acá, y esta es una nota, bueno, una nota luctuosa, y es que el luto en el béisbol cubano, por cuanto fallece Elpidio Mancebo. Esto es noticia Univista TV. Luto en el béisbol cubano, falleció en Santiago de Cuba a los 82 años Elpidio Mancebo Pérez, conocido en el mundo del béisbol cubano como Pilín o Pillín, figura de las series nacionales con 17 temporadas y más de 1.200 hits. Integró el Cuba campeón mundial de 1971. Así que paz a su alma, este gran beisbolista cubano, quien falleció a la edad de 82 años, Elpidio Mancebo Pérez Pillín. Que en paz descanse. 5:26, compañero Frankie, vamos, manda la pausa y ya regresamos.
1: Vamos a una pausa, pero no se aparten de nuestra sintonía, que en breve regresa Jugada entre dos por Plenitud 90.9 tu FM.

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0: Regresamos con tu programa deportivo de todos los jueves, Jugada Entre Dos por Plenitud 90.9 FM, llenando de vida tu vida. Recuerden nuestros puntos de contacto: 0414-880-1671, 0414-880-1671 y www.plenitud.com.fe o arroba Radio Plenitud Piso FM. Por acá reporta sintonía Adri Díaz. Feliz día para estos guerreros, Néstor, Alex y Franklin. Besitos, muy buenas tardes, Lucenita y Franklin. Feliz día para mi cuñado Ángel Marmolé. Ya se acerca la temporada, el béisbol. Aquí tengo planillas, pececitos. Saludos a Ari, también en sintonía. Gladys, desde Carrizal, reporta sintonía. En sintonía también por acá el Churra desde la Avenida del Paso, en sintonizando Jugada Entre Dos. Y también en sintonía la familia Mesa, Teacher, full volumen. Saludos, aunque no se reportan, apoyando, sintonizando a Plenitud 90.9 FM. Y bueno, el tiempo corre, Teacher. Quiero dedicar unas palabras a mis hermanos, los bomberos. Va dedicado a Néstor, que está en sintonía, ese digno héroe azul que día a día viaja a Caracas a salvaguardar vidas y bienes. Para mi hermano Jesús Pereira, Romer Zavalas y muchos más. Aquí van estas palabras para ti, bombero, en tu día. En este día especial yo quiero felicitar a los bomberos en su día por su gran labor genial. Que Dios siempre me los cuide para que puedan vidas salvar y los bienes salvaguardar de esta gran nación filial. Que le den los suministros que puedan necesitar y una gran remuneración para su familia sustentar. Que no les falte uniforme, overol, unidades y demás. Y con su gran valentía a muchos protegerán. Les damos gracias, bomberos, por tan noble labor social. Que vivan hoy los bomberos, el azul siempre brillará. A los bomberos del mundo los vuelvo a felicitar. Que hoy la sirena suene para el día celebrar.
1: Bueno, y tiene pues bonita pues palabra para todos los bomberos en su día. Claro que sí, hoy celebran el Día Nacional del Bombero. Pero por cierto, Franklin, por acá nuestro compañero Richard Sala también envía por acá unas palabras bastante, vamos a compartir con ustedes. Nuestro compañero Richard Salas, de su programa Al Son de la Clave, los sábados de 1 a 3 de la tarde. Y dice así, pues está: hoy queremos rendir un merecido homenaje a los hombres y mujeres que integran el Cuerpo de Bomberos del Estado Miranda y de la zona del Distrito Capital. Su vocación de servicio, valentía y entrega absoluta son un pilar fundamental para la seguridad y el bienestar de nuestras comunidades. Cada guardia, cada emergencia atendida y cada muestra de solidaridad reflejan el compromiso inquebrantable que tienen con el resguardo de nuestras vidas y bienes. Gracias por estar siempre en la primera línea de defensa con el corazón y el valor por delante. Reconocemos su noble labor y le enviamos nuestro mayor agradecimiento y admiración. Uy, anexan acá un video bien hermoso en relación pues al trabajo del día a día de los bomberos. Bueno, Frankie, vamos a retomar entonces nuestra información allí en nuestro próximo bloque deportivo.
0: Así es, Arraez riega jonrones. El toletero criollo vuelve a dictar cátedra, con el madero al irse de 4-2, sacar su sexto jonrón en el triunfo de los Phillies y reafirmar su candidatura al liderato de bateo. Javier Sanoja se fue para la calle por los Marlins en ese juego.
1: Ese estamos comentando allí que es el titular de Diario Meridiano. Bueno, sigue en Más de Deportes. tenemos que Venezuela debuta con un triunfo 3-0 ante Qatar en el Mundial de sub 17 de voleibol. Y en más de noticias, el tenista Nick Kyrgios, ex finalista en el Wimbledon, dio positivo por drogas y quedó suspendido. Y los Lakers y la guerra por el alma de la NBA, el conflicto entre los hermanos Bucks. Y bueno, están allí pues esa disputa ahí, los Lakers influyen una situación allí que, bueno, ahorita pues situaciones allí en cuanto a los Lakers. ¿Qué más tenemos ahí de la Copa Libertadores de América, Franklin?
0: Así es, el campeón en carrera, Flamengo, ganó 2-1 a Cruzeiro y clasificó a los cuartos de final de Copa Libertadores 2026. Con goles de Arrascaeta y Lino, en duelo de vuelta de los octavos de Copa Libertadores. Mientras tanto, el Palmeiras se impuso 1-0 a Cerro Porteño en Asunción y consiguió su boleto a los cuartos de final de la Copa Libertadores gracias a un gol de Gustavo Gómez, que permitió al conjunto brasileño cerrar la serie con un global de 2-1.
1: Bueno, seguimos con más de los juegos que están programados para el día de hoy de la Copa Libertadores. Cuando el digital ya nos indica las 5:41 minutos. Pero los juegos que están programados, los octavos de final, Unión Quito Mirasol, Corinthians versus Rosario Central. Y en la Copa Sudamericana, Montevideo City, Torque venció 2-1 a Tigres en el Estadio Centenario por la vuelta de los octavos de final de la Conmebol. Y Sudamericana 2026 se metió entre los 8 mejores del equipo del torneo continental. Y el Atlético Mineiro empató a 2 goles en la última jugada del Real Red Bull. El Bragantino y logró la clasificación en la Copa Sudamericana a los cuartos de final tras el 1-0 conseguido en el partido de ida. ¿Qué sigue más allí, compañero Franklin?
0: Tenemos por acá los juegos para hoy en la Copa Sudamericana, octavos de final. El Botafogo se enfrenta a Cienciano, el Olimpia a Vasco da Gama. Y en la Liga Española, recordemos, el Atlético de Madrid comenzó con el pie de derecho la nueva temporada de la Liga Española 2026-2027. Se impuso en el primer partido al recién ascendido Málaga con una gran propuesta de 2-0 con golazos de Kang In-Lee y Alex Baena.
1: Bueno, por acá tenemos una información, vamos a revisar de acá. Bueno, atención para el día de mañana, estaba revisando, mañana no voy a poder estar allí porque mañana viernes 21 en el Polideportivo, en El Paso, el Yulimar Rojas, a las 11:30, se estarán enfrentando Cachimbo versus Miraflores Fútbol Club. Bueno, en esta selección de Miraflores está mi nieto, Josué Linares Lucena va a estar allí. Caramba, pero mañana a esa hora, mire, no, ni que utilice un Jax poder estar allí. Hubiese gustado poder estar allí, así que aquí está, esta es la Sub-11, imagínate, oye, qué orgullo, Sub-11, apenas tiene un año ya que comenzó su entrenamiento. Por cierto, allí está un, no sé si es un nieto o un hijo de Adri Díaz en este equipo Miraflores Fútbol Club. Así que mañana tienen un juego a las 11:30 de la mañana en el Polideportivo Yulimar Rojas. Es la apertura del fútbol. Fútbol 11. Entre ellos están ahí varios. La lista que me pasaron, pero otra que no la distingo acá. González Fran Yerbet, Vargas Moisés, Santiago Martinsky, Emmanuel Cuivas, Hermán Valera, Santiago Grimán, Agdiel Grimán, Leonel Flores, Josué Linares Lucena. Bueno, ahí está el muchachón ahí, que Dios me lo bendiga, por supuesto que. Pero si de entre la misma dinámica me da chance de llegar allí a buena hora, estaremos allí aplaudiendo. viendo allí a pegar a mi muchacho, a mi nieto Josué Linares. Así que, bueno, hay una información hípica, Franklin. Vamos a endosarte allí para que deje allí pues esta noticia allí.
0: Así es, reporta sintonía Gustavo Guevara. Saludo cordialmente a la gente, especialmente a todos los bomberos en su día, especialmente a Alexander, al amigo Néstor Oropesa, por aquí por Plenitud 90.9. Gustavo Guevara de Desayuno Criollo les desea feliz día del bombero. Dios me los bendiga a todos.
1: Bueno, a propósito, que está Gustavo Guevara, también me contó la semana pasada que, oye, el burro de Chupulón se dio un incendio una vez allá en Pozo de Rosa. Y el pobre burro, el de Chupulón, bueno, se está cargando, pero agua pues allí, en todos allí, el pobre burrito allí, pero el Chupulón, mira, se portó a lo grande allí. Eso pasó hace años. Ese cuento pues ahí de Chupulón, el llave ahí de Gustavo Guevara, sí. También el burro bombero allí también activo, pues. Pero ¿qué más tenemos allí, Franklin?
0: El japonés Finger busca hacer historia en la Pacific Classic Grado 1. El hijo de Gun Runner asombra tras su llegada a Estados Unidos. Una mala noticia en la hípica nacional: falleció Alejandro Ceballos, empresario venezolano, dueño del Aras Urama y propietario del Stud 7C con grandes campeones. Dicho sea de paso, este empresario Alejandro Ceballos, con gran apoyo a la hípica nacional, lamentablemente falleció. Mañana de este miércoles sorprendió a los hípicos brasileños y del mundo con la triste noticia del trágico fallecimiento del jinete Leandro Henrique, quien fue uno de los jockeys más talentosos y precoces de la historia reciente del Tour brasileño. Y seguimos con la hípica para este domingo, 13 carreras en la arena del Hipódromo Internacional de la Rinconada, 13 carreras con dos importantes clásicos a la altura de la primera válida: el clásico Julián Abdala, de un llamado de para 11 potrancas de 2 años, una carrera bastante interesante, y a la altura de la cuarta válida, el clásico Gradisco, un llamado para potros de 2 años, donde inscribieron a 13 ejemplares con, bueno, nombres que los invito a que los lean cuando tengan la oportunidad. Entre ellos van Chocolate y Mantecao. Llamativo este nombre de estos ejemplares, teacher: Chocolate y Mantecao. Así que cuidado con Chocolate y Mantecao este fin de semana. Por acá reporta sintonía mi pana, mi hermano Awin Álvarez, desde el Rincón, sintonizando Jugada Entre Dos. Saludos al equipo de Jugada Entre Dos, total sintonía, mi pana Awin Álvarez.
1: ¿Y qué será de la vida del Churra, vale? Ya se reportó, está ahí en sintonía.
0: Seguramente está en sintonía el Churra. Por cierto, no se reporta, es tímido.
1: Por cierto, nos invitó a una perro calientada, ¿no? Coméntanos, ¿cómo, dónde está ubicado ese punto?
0: Para es Awin. El de los perros calientes es Awin. Es Awin, bueno, del Rincón.
1: Vamos entonces, vamos a hacerle ir la cuña. ¿Cómo no, Frankie? Ubícate allí.
0: Hay que... Tengo que preguntarle exactamente dónde está ubicado, pero allá pueden degustar los mejores perros. Para el próximo programa nos montamos en esa dirección.
1: Eso es correcto. Bueno, tenemos por acá historia del deporte venezolano, y es muy importante que un día como hoy, 20 de agosto del año 2021, falleció a los 83 años en Caracas Juan Arias, reconocido entrenador de caballos y una de las figuras más destacadas de la hípica venezolana. En 1971 alcanzó la gloria internacional al conquistar 2 de las 3 carreras de la Triple Corona estadounidense, el Derby de Kentucky y el Prince Stakes, con el ejemplar Cañonero, casi nada, bueno, palabras mayores, y bajo la monta del legendario, imagínense ustedes, Gustavo Ávila, conocido como el Monstruo. Así que es interesante fecha, y cómo coincide esta fecha, Frank, que también una información, historia del deporte hípico. ¿Qué más tenemos allí? Los muchachones también de la de la Sub-17.
0: Así es, reporta sintonía. Saludos a mi papá, allá en José Gregorio, en sintonía, mi papá, en sintonizando jugada entre dos. Tenemos por acá, Venezuela venció a Qatar en el debut. La selección masculina de voleibol Sub-17 debutó con una contundente victoria por 3-0 en set 25-16, 25-16 y 25-23 ante la anfitriona Qatar en el Mundial de la categoría. Los dirigidos por Marín Pérez extendieron su racha a 6 victorias consecutivas sin ceder un solo set, manteniendo la solidez mostrada en la reciente Copa Panamericana, donde se coronaron campeones.
1: Bueno, por acá tenemos Franklin y está, está en este es un servicio público que tengo en Noticias en Plenitud, pero quise colocar acá en nuestro programa de noticias, y es que tenemos un servicio público, preste mucha atención por favor. Se solicita con carácter de urgencia 10 donantes de sangre para el paciente Dagoberto Viloria, el cual se encuentra recluido en el Hospital Victorino Santa Ella en el área de emergencia en planta baja. Las personas que puedan donar deben estar a las 6:30 en el banco de sangre de dicho hospital. Así que con carácter de urgencia se requieren 10 donantes de sangre de cualquier tipo para el paciente Dagoberto Viloria, quien está en bastante estado crítico, así que estemos orando. Y también, si usted conoce, por favor, a las personas que puedan donar, por acá nos hicieron llegar pues lo que son los requisitos para que deben ser personas en edad comprendida de 18 a 60 años. Deben tener un peso mayor a los 60, a los 50 kilogramos, y deben presentar, por supuesto, su cédula laminada, y no deben haber ingerido licor en las 24 horas anteriores. Así que se solicita con carácter de urgencia 10 donantes de sangre para el paciente Dagoberto Viloria, recluido en el Hospital Victorino Santa Ella en el área de emergencia. ¿Qué más tenemos allí, Franklin Martínez, o nos vamos a la pausa?
0: Igualmente, reporta sintonía la Leona Irma Salas. En sintonía de jugada entre dos, por acá nos hace llegar los juegos programados para este fin de semana en el Estadio Guaycaipuro Manuel Mota a las 8 a.m. Juego mayores de 65 de Supermaster. Esto es pautado para el domingo 23 a las 10. Locus Ninja versus Venezuela ahora, y a la 1 p.m. Grandes Hermanos versus Familia. Esto emanado por nuestra compañera de jugada entre dos, Irma Salas.
1: Bueno, sí mismo es 5:52 minutos. ¿Tenemos ahí en pauta o nos vamos a la pausa? Vámonos a la pausa y ya regresamos con más de jugada entre dos deporte. Vámonos con este tema y ya regresamos.

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0: Y estamos de vuelta con más de jugada entre dos deportes, cuando ya digital nos indica 5:56 minutos, ya en el último segmento de cierre de jugada entre dos deportes en este día antesalas al fin de semana. Nos le dicen viernes chiquito, jueves 20 de agosto del 2026. Bueno, tenemos ya nuestro próximo segmento deportivo y corresponde a la información, y hay una situación en relación a este jugador de la Vinotinto. Al ser cuestionado sobre su regreso a la Vinotinto en este nuevo ciclo, Josef Martínez reveló que ya no vestirá el uniforme de Venezuela, puesto que fue despedido del equipo. Imagínense ustedes, pues. A pesar de esto, el delantero aseguró que le desea lo mejor al conjunto. Bueno, y tal, pues, palabras de Josef Martínez. Ya ellos me despidieron, entonces no tengo nada que hacer ahí. Bueno, así están las cosas en esta... Pero, ¿qué más tenemos allí? Seguimos en materia de fútbol, pero esta vez Europa, Franklin.
1: Así es, no fue su día. En su primer partido en el Spotify Camp Nou como jugador del Barcelona, Anthony Gordon falló un penal y le anularon un gol. En más del fútbol, Sergio Busquets regresa al Barça. El histórico mediocampista se incorpora como asistente técnico del Barça Athletic mientras completa su curso de entrenador. Busquets formará parte del cuerpo técnico de Juliano Belletti y vuelve al club tras 3 años después de su salida como jugador.
0: Pero también tenemos que Harry Kane recibió la bota de oro europea. Oye, por cierto, vale, voy a enviar saludos al amigo José Martínez, que está en sintonía, desde José Gregorio Hernández, conocido como mi apá. Así que te saludamos, Joséito Martínez, el tocayo. También ahí saludamos a Ninfa Josefina. Ahí está en sintonía. Y también a los nietos que también están allí acompañando a José Díaz. Y tenemos por acá entonces que Harry Kane, tras anotar 36 goles a lo largo de 31 partidos en la Bundesliga, Harry Kane finalmente recibió en Múnich el galardón que lo oficializa como el más anotador de todas las ligas europeas durante la pasada temporada. Mire, y aquí viene la nota de ese gran encuentro de Kicking Ball, Franklin.
1: Así es, jugada entre dos, plenitud, apoyando lo nuestro, apoyando a nuestros héroes deportistas municipales. Un gran encuentro de Kicking Ball, se trata de un juego amistoso entre las Cazadoras y las Panteras de Caracas, pautado para el 21 de agosto a las 5:30 p.m. en el Estadio Julio César Navarro de Los Cerritos. Y hay más actividad en el César Navarro de los Cerritos. Hoy ya se está jugando este encuentro entre los Teques y la Tribu. Estará activo allá el Jopito con este encuentro. Y para el día de mañana se encuentran pautado el juego entre Miranda versus la Tribu. Aprovecho también para mandar saludos a Yudneli Solórzano y Margaret Mural en sintonía desde la comunidad de José Gregorio Hernández.
0: Bueno, ya noveno inning, Franklin, las 6:00.
1: Noveno inning, parte baja, 2 outs, marcador abultado, pichando Mirna de Osorio con ese enyollado combinado ahí con Irma Salas. Y señoras y señores, le lanza un lanzamiento y está bateando nada más y nada menos que... ¿A quién ponemos hoy al bate?
0: Vamos a colocar allí por supuesto, ¿quién va a ser? A Irma Salas.
1: A Irma Salas, bueno, esto quiere decir que se acabó su falla. Será hasta el venidero jueves cuando estaremos nuevamente con ustedes compartiendo una hora llena de deporte, deporte y más deporte nacional, internacional y por supuesto nuestro deporte municipal. ¡Que viva los Teques! Primero lo nuestro, que Dios lo bendiga y será hasta entonces.
0: Con el mayor de los gustos, trabajamos para ustedes en la dirección general de la estación, el pastor Víctor Correa y Orlando Padrón. En la producción, musicalización y acompañándole en esta tarde, 60 minutos de jugada entre dos deportes, Franklin Martínez y por acá su amigo el JL José Lucena con el certificado de locución 55204. A todos gracias por la sintonía y nos escuchamos nuevamente, Dios mediante, el próximo jueves, Dios mediante, con otra emisión de jugada entre dos deportes. Cuídense mucho, buen provecho en la cena y a cuidarnos. Estoy viendo por acá, tal vez buen tiempo, así que estemos atentos allí. Bueno, chao, bendiciones.

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5: Son las 6:08.
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2: Son las 6:33.
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5: Son las 7:10.

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1: Son las 7 con 32 minutos.
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1: Una persona estaba caminando, como siempre, todos los días por el mismo parque. Esta persona siempre se sentaba en la misma banca, sacaba un pequeño termo de café y observaba a la gente pasar. Un joven que corría allí, por esos lugares, en la mañana siempre veía a este hombre sonreír. Así que un día, lleno de curiosidad, se acerca y le pregunta: discúlpeme, ¿cómo hace usted para verse así tan feliz todos los días? La persona sonrió y le respondió: ah, porque hace muchos años dejé de mirar el plato del vecino. El muchacho se quedó confundido. Entonces la persona le dijo: mire, yo antes me comparaba con la vida de los demás. Es decir, comparaba mi vida con la de los otros. Siempre encontraba algo que me faltaba. Si alguien tenía una casa más grande, yo quería una igual. Si alguien viajaba más, yo sentía que mi vida era aburrida. Si alguien parecía más exitoso, pensaba que yo había fracasado. Nunca disfrutaba lo que tenía, porque siempre estaba mirando lo que tenían los demás. Pero el día que empecé a agradecer por mi propio plato, descubrí que Dios ya había sido muy bueno conmigo. Tremendo, ¿verdad? Sí, porque viendo esta historia y viendo esa respuesta de este hombre cuando dijo que dejó de mirar el plato del vecino, creo que nosotros fácilmente podemos caer en esa trampa. Sí, porque hoy las redes sociales nos muestran las mejores fotos de la vida de los demás y nosotros terminamos comparándonos con esos momentos de esas personas y comparamos nuestra vida cotidiana. Y cuando eso pasa, la gratitud empieza a desaparecer. Por eso a mí me sorprende mucho y creo que encaja muy bien en esta dosis esta palabra que escribió Pablo, que no lo escribió desde una playa ni desde un palacio. Pablo escribe esto desde una prisión. Está en Filipenses 4, 11 y 12, en la Biblia, en nuestro manual. Dice: no es que haya pasado necesidad alguna vez, porque he aprendido a estar contento con lo que tengo. Sé vivir con casi nada o con todo lo necesario. He aprendido el secreto de vivir en cualquier situación. Tremendo, ¿verdad? He aprendido. Y también en esta versión dice el secreto. Me parece interesante, porque el contentamiento no aparece por arte de magia. Se aprende. Y una de las cosas que más nos impide aprenderlo es estarnos comparando, porque cuando te comparas dejas de agradecer, y cuando dejas de agradecer nada parece suficiente. Siempre habrá alguien con más dinero, con una casa más grande, con un mejor empleo o con unas vacaciones más espectaculares, pero también siempre habrá alguien que daría cualquier cosa por tener la vida que hoy tú consideras insuficiente. La gratitud cambia la perspectiva, no niega los problemas, pero evita que los problemas te roben la paz. Así que no pongamos más nuestra felicidad en pausa esperando el ascenso, la casa, el matrimonio, la sanidad o el momento perfecto. Porque si hacemos eso, vamos a descubrir que siempre aparecerá una nueva condición para ser feliz. ¿Sabes? El contentamiento no consiste en tenerlo todo, sino en reconocer que con Dios ya tenemos mucho más de lo que merecemos. Hoy te invito a que dejes de mirar la ventana del vecino y empecemos a contemplar las bendiciones que Dios ya ha puesto en la nuestra. Tal vez descubras que has estado rodeado de milagros cotidianos y no los habías visto por estar mirando hacia otro lado. Así que hoy, digámosle al Señor: Padre eterno, enséñanos a vivir con un corazón agradecido. Líbranos de la comparación, porque solo nos roba la paz y nos hace olvidar cuánto nos has bendecido. Ayúdanos a disfrutar lo que hoy tenemos mientras seguimos confiando en lo que tú harás mañana. Y que aprendamos ese secreto del contentamiento, caminar contigo en cualquier circunstancia. En el nombre de Jesús, amén. Te mando un abrazo y le pido a mi Padre eterno, te bendiga.
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2: 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Les narró su amigo Orlando Padrón.